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por Él y para Él son todas las cosas. 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

El día de hoy yo quisiera dar inicio a esta enseñanza con dos textos. Uno está en el Evangelio según San Lucas y uno está en el Evangelio según San Marcos. Evangelio según San Lucas, capítulo 14, verso 24, y dice así: porque os digo que ninguno, óigalo bien, os digo que ninguno de aquellos hombres que fueron convidados gustarán mi cena. Esta es la primera palabra de advertencia, porque os digo que ninguno de aquellos hombres que fueron convidados, dice, y que rechazaron la invitación, termina con una solemne advertencia. Porque os digo que ninguno de aquellos hombres que fueron convidados, y se sobreentiende por el contexto, y que rechazaron mi invitación, dice, gustará mi cena. Gustará mi cena. La segunda advertencia la tenemos también de la boca de Jesús en el Evangelio según San Marcos, capítulo 4, verso 11 y 12. Es Jesús hablando a sus discípulos y les dice: a vosotros os es dado saber el misterio del reino de Dios. A vosotros os es dado saber el misterio del reino de Dios. Pero fíjese aquí lo que dice, y eso es algo que tiene que ser tomado en consideración. ¿Más a quién? Más a los que están ¿dónde? Fuera. Más a los que están fuera ¿de dónde? Del reino de Dios. Por parábolas les es dado a saber todas las cosas. Fíjese bien, aquí Jesús nos está diciendo que hay un grupo de personas que son sus discípulos, que son aquellos que han sido lavados por la sangre de Cristo, son aquellos que se han convertido a Él y han nacido de nuevo. A ellos, a sus discípulos, Dios les da a saber el misterio del reino de Dios. Pero que también hay otro grupo de personas que hay que tener en consideración, y probablemente tú seas uno de ellos, dice, que están ¿qué? Que están fuera. Dice, más a los que están fuera. Hoy nos vamos a referir ¿a quiénes? A los que están fuera. ¿Y por qué nos queremos referir a los que aún están fuera? Por el grave peligro que les viene. Por ese grave peligro del cual Jesús les advierte diciendo aquí, para que viendo, vean, ¿pero qué? Y no perciban, óigalo bien. Y oyendo, oigan y no entiendan. ¿Para qué? Para que no se conviertan y les sean perdonados los pecados. Jesús en ambos versos está pronunciando, y yo quiero que lo entendamos de esa manera, está pronunciando una terrible sentencia aún en vida de estas personas, y esta terrible sentencia es que aún en vida ya están como, ya están condenados, porque llegará un día cuando yo no lo sé, para serles sinceros, yo no lo sé, pero sí sucederá en que muchas personas que han estado escuchando el Evangelio, las buenas nuevas de salvación, y hoy resisten y hoy menosprecian ese Evangelio, esas buenas nuevas de salvación, ese llamado a venir a Jesús para ser salvos, llegará un día cuando estas personas procurarán entrar y no podrán. Hace muchos años, antes de que aún yo naciese, un hombre de Dios dijo: la Biblia nos habla de que algunos que están vivos, pero más allá de toda esperanza de arrepentimiento y perdón. Este hombre nos dice, la Biblia nos habla de algunos que están vivos, óigalo bien. La Biblia nos habla de algunos que están vivos, pero que están más allá de toda esperanza de arrepentimiento y de perdón. De modo que un día procurarán esa grande salvación una vez ofrecida, aún con lágrimas, pero ya no estará a su alcance, tristemente. Vendrá un día cuando buscarán al Señor, al Salvador. Le dirán: Señor, ahora sí,
Ahora sí he decidido rendirme a ti. Ahora sí he decidido entregarme a ti. Pero el Señor ya no podrá ser hallado. Le buscarán, pero el Señor ya no podrá ser hallado por los que le buscan. Le llamarán a gritos, con lágrimas, pero Él ya no estará cercano, tristemente. La palabra de Dios nos dice que hay una promesa, hay una esperanza. Lo que dio origen a esta parábola que el Señor Jesús nos refiere en el Evangelio según San Lucas, capítulo 14, dice la palabra de Dios que Jesús estaba hablando acerca de la resurrección de los justos. Jesús estaba hablando acerca de recompensas en la resurrección de los justos. Y oyendo esto, uno de los que estaban sentados con él en la mesa le dijo: bienaventurado el que coma pan en el reino de Dios. Y Jesús no le refutó su apreciación. Jesús no le refutó su afirmación. Al contrario, Jesús nos dice que hay una realidad. O sea, hay una gran bendición. Hay una gran bendición para todos aquellos que reciben el Evangelio de Cristo, que reciben las buenas nuevas, para todas aquellas personas, hombres y mujeres pecadores, que vienen a Jesús, que no rechazan, que no menosprecian esa invitación que Dios les hace. Y es la invitación a comer pan en el reino de Dios. La palabra banquete, es decir, comer pan, representa ese gozo, ese inmenso gozo, bienaventurado, inmensamente feliz, esa grande felicidad que experimentarán todos aquellos que puedan compartir con su Salvador, con su Mesías, con su Cristo, ese reinado milenial cuando Él venga por segunda vez a la tierra. Sin embargo, Jesús mismo nos habla de que hay un grupo de personas que menospreciarán esta invitación, óigalo bien. Aquí mismo en el Evangelio según San Lucas, capítulo 14, verso 15 al 20, podemos ver esta realidad. Dice Jesús, oyendo esto, uno de los que estaban sentados con él a la mesa le dijo: bienaventurado el que coma pan en el reino de Dios. Entonces Jesús le dijo: un hombre hizo una gran cena y convidó, dice, a muchos. Y a la hora de la cena, envió a su siervo a decir a los convidados: venid, que ya todo está preparado. ¿Y qué sucedió? Dice, y todos a una comenzaron ¿a qué? A excusarse. Todos a una comenzaron a excusarse. ¿Qué dijo el primero? El primero dijo: he comprado una hacienda o un campo y necesito ir a verla. Te ruego que me excuses. Otro dijo: he comprado 5 yuntas de bueyes y voy a probarlos. Te ruego que me excuses. Y otro dijo: acabo de casarme y por tanto no puedo ir. Y aquí vemos cómo de una u otra forma hay un grupo de personas que menosprecian esta invitación. Y a ellos es la advertencia. ¿Cómo son estas personas? En el contexto de la parábola, Jesús está hablando de los judíos. No está hablando de las rameras. No está hablando de las rameras, óigalo bien. No está hablando de los paganos. No está hablando de los paganos. No. O ir. Y aquí vemos cómo, de una u otra forma, hay un grupo de personas que menosprecian esta invitación. Y a ellos es la advertencia. ¿Cómo son estas personas? En el contexto de la parábola, Jesús está hablando de los judíos.

Está hablando de personas que habían hecho una reforma moral en sus vidas. Está hablando a personas que se creían buenos, óigalo bien. Personas que se creían buenos, personas que se creían justos, personas que se justificaban a sí mismos, personas que creían que estaban bien con Dios, personas conocedores de la palabra de Dios, personas conocedoras de la promesa de la salvación, pero personas que menospreciaron esa invitación. Estas personas se negaron a venir a Jesús. La primera forma de menospreciar esa invitación, y mucho cuidado, mucho ojo, es poner excusas. Es poner excusas. Cuán buenos somos para poner excusas, ¿verdad? Dice la palabra de Dios en el verso 18, aquí en Lucas 14, verso 18, que todos a una comenzaron a excusarse. Esa es la primera forma. Esa es la primera forma de menospreciar este llamado, poniendo excusas. Cuidado con eso. Excusas que personas consideran que les justifican delante de Dios y por eso no se preocupan y por eso no se inquietan. Han llegado a creer que sus excusas son válidas. Son válidas para posponer esa entrega. Y que el día que estén delante de Jesús ahí, el día que el Señor venga a juzgarles, ahí en su trono o desde su trono alto y sublime, creen que cuando sean llamados y el Señor les ponga a la izquierda, ellos podrán esgrimir sus excusas y decirle: Señor, es que no lo hice por esto, es que me alcanzó la muerte sin convertirme a ti porque yo tenía esta excusa. Y seguro estoy que esto va a suceder en muchos que van a creer que sus excusas les serán válidas, porque la palabra de Dios, Jesús mismo nos habla acerca de ese día fatal, de ese final fatal, en que muchas personas al quedar fuera le van a decir al Señor como justificación: Señor, en tu nombre profetizamos o en tu nombre predicamos. Señor, predicábamos tu nombre. Cristo, predicábamos tu nombre. Señor, en tu nombre hicimos milagros. Señor, en tu nombre echamos fuera demonios. Pero podemos ver que este tipo de argumentos, este tipo de justificaciones o excusas en muchos otros casos de muchos no les van a servir. Porque Jesús no dice que volvió a abrir la puerta y los dejó entrar, sino que Jesús dice que les va a decir: apartaos de mí, no os conozco, hacedores de maldad. Apartaos de mí, no os conozco, hacedores de maldad. Apartaos de mí, hacedores de maldad. ¿Cuáles son estas excusas? Veamos, la primera está en el Evangelio según San Lucas, capítulo 14, verso 18. El primero, ¿qué fue lo que dijo? Dice la palabra de Dios que el primero le dijo: he comprado una hacienda y necesito ir a verla. ¿Qué dice aquí? Te ruego que me excuses. ¿Sabes cuál es la primera excusa hoy en día por lo cual la gente no tiene tiempo para meditar en estas palabras en su casa? Y para permitir que esta palabra del Señor penetre en su corazón como una espada de dos filos. ¿Sabes tú cuál es la primera excusa por la cual la gente hoy en día no se está convirtiendo a Dios? Es por la necesidad de atender los bienes materiales. ¿Cuál es la segunda excusa? La segunda excusa está aquí mismo en el Evangelio según San Lucas, capítulo 14, verso 19. Otro dijo: he comprado 5 yuntas de bueyes y voy a probarlos. Te ruego que me excuses. Nuevamente vemos cómo Dios en su infinita misericordia, también para traer las almas a Él con gratitud o llenas de gratitud y afecto, el Señor ha provisto trabajos. El Señor ha provisto un trabajo, una ocupación en que la persona pueda laborar, en la que la persona pueda obtener los recursos necesarios para mantener su familia. Provisto trabajos, una ocupación, un negocio. Quizás a las personas les ha permitido estudios. Y sin embargo, las personas ponen estas bendiciones que Dios les ha dado como una excusa para no buscar tiempo para meditar en esta palabra de Dios. En la palabra de Dios encontramos también otra excusa que es válida, así como hace 2000 años, así hoy en día. Y es

0: que está en el Evangelio según San Lucas, capítulo 14, verso 20. Dice así: y otro dijo, acabo de casarme, y por tanto, no puedo ir. Las personas dicen: Señor, somos seres humanos de relación, necesitamos relacionarnos. Y la persona, en lugar de agradecer a Dios por ese esposo, por esa esposa, por esos hijos, las personas usan como una excusa. Pero déjeme decirle que esta no es la única manera. Esta no es la única manera de cómo las personas que aún no se han convertido a Dios, las personas que aún rechazan esa invitación del Evangelio, esa invitación de Dios a venir a Él para ser salvo, para participar en ese banquete, en esa cena, en el reino de Dios. Esa no es la única manera, con excusas de rechazar, de menospreciar la invitación. La palabra de Dios nos dice en Romanos capítulo 2, verso 4, que las personas no solamente están menospreciando con excusas la invitación, óigalo bien, las personas no se están arrepintiendo, no solamente ponen excusas, sino que no se están arrepintiendo. Dice la palabra de Dios en la carta del apóstol San Pablo a los Romanos, capítulo 2, verso 4, oh, menosprecias las riquezas de su benignidad, paciencia y longanimidad, ignorando, dice, que su benignidad te guía al arrepentimiento. La palabra benignidad significa que bondadosamente Dios está dispuesto a tener misericordia, a tener compasión. ¿Para quién? Para con todos los pecadores, aunque no para con su pecado. Las personas estén menospreciando esta benignidad. ¿Cómo? No arrepintiéndose. Es decir, no cambiando su manera de pensar con respecto a Dios, viendo a Dios justo y a sí mismos como injustos. No cambiando su manera de pensar con respecto al pecado, ya no viendo el pecado como algo apetitoso, ya no viendo el pecado como algo que se antoja, sino viendo al pecado como algo horrible, como algo que por sus consecuencias contra Dios y contra su prójimo es algo que es abominable, que es perverso. Las personas se niegan a esto. Y muchas veces aún ven a Dios como injusto si les condenase. Dice: menospreciáis las riquezas, la abundancia de su paciencia. ¿Cómo se manifiesta la paciencia de Dios? ¿Sabes cómo se manifiesta la paciencia de Dios en tu vida si tú no te conviertes aún a Él? En no enviar el justo juicio que ya debió haber enviado contra ti. En no enviar el justo juicio que ya debió hace mucho tiempo haber enviado contra ti, por causa de tu pecado y por causa de tu rebelión y por causa de tu menosprecio. Dice: oh, menosprecias las riquezas de la benignidad de Dios. ¿Qué es la benignidad de Dios? Es que Dios aún permanezca fiel a su promesa de salvación, a pesar de que nosotros le hemos provocado con nuestro pecado. La segunda manera de manifestar este menosprecio no solamente es poniendo excusas, es no arrepintiéndote. El arrepentimiento es un acto de la voluntad. Tú voluntariamente decides pecar. No es cierto que el diablo te empujó. Tú voluntariamente decides pecar. La definición de pecado es un acto voluntario. Para que sea pecado, tiene que ser un acto voluntario. Aún la ley de los hombres condena con causas mucho menos severas, si acaso aquí hay algún abogado, ayúdeme, a aquel que de manera involuntaria cometa un acto. Por ejemplo, vas tú manejando y de repente se cruza un niño tras una pelota y tú frenas, tú pones los frenos de tu carro, giras el carro, tratas de no atropellarlo, ves a la mamá ahí con horror viendo cómo el niño está enfrente de tu carro y por todas las maniobras que haces no puedes evitar golpear al niño. Y el niño cae por allá y el niño sale gravemente golpeado. Yo creo que ninguna autoridad terrenal, ninguna ley terrenal te condenaría. ¿Por qué? Por daños y perjuicios contra ese niño. Es más, la misma madre testificaría a tu favor. Los vecinos testificarían a tu favor. Aún si ese niño muriese, no hay ley terrenal ni autoridad terrenal que te condene como un asesino, como un homicida. Porque fue algo que no fue premeditado. El pecado es un acto voluntario. Y así como la persona decide pecar, también la persona toma una decisión de no pecar. Ahora bien, mantenerse en esa decisión de no pecar, eso ya es más que un acto voluntario. Necesita un poder sobrenatural que solamente el Espíritu Santo te puede dar. ¿Sí se entiende? La decisión en sí de convertirte a Dios, la decisión de arrepentirte para con Dios, eso es un acto de tu voluntad. Permanecer en esa decisión es un acto del poder de Dios, del cual la persona tiene que estar muy consciente y tiene que ser pobre y humilde de espíritu. Pero las personas menosprecian todo lo que Dios ha puesto a su disposición para salvación. ¿Cómo? Primeramente con excusas. Y segundo, no arrepintiéndose. No arrepintiéndose. En Romanos capítulo 2, verso 5, vemos esta otra manifestación del menosprecio. Dice, pero por tu dureza y por tu corazón no arrepentido, atesoras para ti mismo ira para el día de la ira y de la revelación del justo juicio de Dios. Aquí vemos esa forma de menosprecio, dureza, un corazón no arrepentido. Ya lo vimos. Primero, la persona se justifica, pone excusas. Segundo, no pone excusas, ya reconoce, pero no se quiere arrepentir. ¿Y qué sucede cuando no se arrepiente? Y a mí me preocupa mucho el que pasen los días y las semanas y los meses y los años y las personas realmente no se arrepientan para con Dios y para con su prójimo. ¿Por qué? Porque si tú crees que no va a pasar nada en tu vida espiritual, estás muy equivocado. Dios nos dice, o la persona de Dios nos dice, a través de su Espíritu Santo, a través de su Espíritu Santo, por medio de esta carta a los romanos, ¿qué sucede? Sucede que a la persona le viene una dureza. La Biblia Nueva Versión Internacional la traduce esta palabra dureza como obstinación. La persona se vuelve obstinada. ¿Obstinada en qué? En hacer prevalecer sus pensamientos sobre los pensamientos de Dios. En hacer prevalecer su manera de pensar egoísta sobre la manera de pensar justa de Dios. La persona se llena de dureza, se llena de obstinación. La persona hace prevalecer sus sentimientos egoístas, sus emociones egoístas, y es gobernado o es gobernada, es dirigido o es dirigida, ¿por qué? Por sus sentimientos o emociones egoístas. Óigalo bien. Y la persona, al obstinarse en su dureza, no hace otra cosa más que hacer prevalecer su voluntad egoísta sobre la voluntad de Dios. ¿Qué vemos aquí? Vemos una constante lucha, y no solo una constante lucha, cuidado, vemos una creciente lucha, una lucha cada vez de mayor intensidad, como cuando se libra una batalla cuerpo a cuerpo entre dos ejércitos. Ahí vemos un ejército marchando hacia adelante para enfrentar al otro ejército. Y a medida que pasa el tiempo, a medida que los ejércitos se entremezclan en sí, el fragor de la batalla aumenta. La intensidad de la lucha aumenta. Así pasa, querida persona, cuando hay alguien que está poniendo excusas, o cuando hay alguien que es peor, ya no pone excusas, reconoce su condición, pero no quiere arrepentirse. Viene una dureza, viene una obstinación que se manifiesta también en una constante lucha entre el pecador y Dios. Una constante lucha entre el pecador y Dios, que por cierto, la mayoría de los pecadores no están dispuestos a reconocer. En lucha yo contra Dios, líbreme Dios, líbreme Jehová de pelear yo con Él. Si Él es el Dios Todopoderoso, yo soy una insignificante criatura. Pero aunque con tu boca dices una cosa, con tus hechos haces otra. Hay una constante y cada vez más intensa lucha entre el pecador y Dios, en donde el pecador, la pecadora, no quiere ceder a Dios, óigalo bien, no quiere ceder a Dios el gobierno de su vida. No quiere ceder a Dios el gobierno de su vida, el cual es necesario. Es necesario, óigalo bien, es necesario que el pecador haga para poder ser salvo. Y la persona en esa lucha cada vez más constante y más intensa se va viendo más y más a sí mismo o a sí misma. Y cada vez más y más se va alejando de la salvación y del Salvador. Óigalo bien. No creas que no pasa nada. Hay gente que dice, bueno, mañana, y pasa un día, una semana, un mes, un año, y tienen 5 años de conocer la verdad y de conocer su condición, y ya de nuevo exponer excusas, pero no se arrepienten. Y dicen, bueno, es que estoy así, mire, como en un plano así. No. Mira, aquí con Cristo, o vas para arriba o vas para abajo. Y cuando vas para abajo, digo, a las mayores y más profundas tinieblas, por la dureza, por la obstinación que hay en la persona, por su corazón, dice aquí, por su corazón no arrepentido, porque no hay ese cambio de actitud que estamos hablando, porque no hay ese cambio de manera de pensar y ese cambio de actitud hacia el pecado y hacia Dios. Porque mientras no hay un corazón arrepentido, yo quiero que usted no se engañe. Usted sigue amando el pecado y sigue aborreciendo a Dios. Mientras no haya ese corazón arrepentido, usted, entiéndalo bien, por favor, sigue amando el pecado y sigue aborreciendo a Dios. Y no solo eso. ¿De qué otra manera las personas manifiestan su menosprecio? No solamente con excusas, no solamente no arrepintiéndose, no solamente con su obstinación de hacer prevalecer su manera de pensar, su manera de sentir y su voluntad egoísta, sino que va más allá. Romanos capítulo 1, verso 18, oiga lo que dice Dios. Romanos capítulo 1, verso 18, porque la ira de Dios se revela desde el cielo contra toda impiedad e injusticia de los hombres, que detienen con injusticia la verdad. Porque la ira de Dios se revela desde el cielo contra toda impiedad e injusticia de los hombres, que detienen, ¿con qué? Con injusticia la verdad. Una manera de mostrar su menosprecio es detener con injusticia la verdad. Detener con injusticia la verdad. ¿Qué quiere decir esto? Dice aquí que hay una impiedad de parte de los hombres para con Dios, es decir, hay una falta de reverencia a Dios, hay una falta de temor a Dios. Dice la palabra de Dios que estas personas que son impías, que no tienen reverencia para con Dios y que son injustas, es decir, se comportan o tienen una manera de proceder o tienen una conducta no recta, es decir, no acorde a la voluntad de Dios o sus mandamientos para con Dios y para con los hombres, estas personas que se comportan de manera impía o de manera injusta, es decir, con una vida llena de injusticia, estas personas que son malvadas, óigalo bien, que no solamente son impías, que no tienen temor y reverencia para con Dios, sino que la palabra de Dios las describe como malvadas, porque están menospreciando el llamado de Dios, porque esa es la condición espiritual de alguien que menosprecia el llamado de Dios, estas personas detienen con injusticia, con su maldad, la verdad. Cada ser humano, dice la palabra de Dios, que conoce la verdad acerca del carácter de Dios y su deseo de salvación, pero deliberadamente, óigalo bien, voluntariamente, conscientemente, niega esa verdad, al oponerse a esa verdad, con su mal proceder, óigalo bien, con su mal proceder, no solamente no es beneficiado por la buena voluntad de Dios, no solamente no es beneficiado, no es beneficiada en lo personal de esa buena voluntad de Dios, sino que no permite que otros sean beneficiados. No permite que otros sean beneficiados. ¿Por qué? Porque por su mal proceder, por su maldad, ocultan la verdad del carácter de Dios. ¿Y cuánto más si esta persona se dice cristiana? Usted no sabe cuánto daño le está haciendo a la humanidad el que millones de personas hoy en día se digan cristianas, porque se creen cristianos, pero no lo son. pero viven una vida de impiedad, de falta de temor y de amor a Dios, de falta de reverencia a Dios, porque siguen practicando el pecado. Son personas que tienen vidas malvadas. Son personas malvadas, tienen vidas llenas de injusticia, de cosas que no son rectas conforme a los mandamientos de Dios, pero se dicen cristianos. Y estas personas en su engaño ahí, en este tipo de vida, en este tipo de vida impía e injusta, con injusticia, detienen la verdad, detienen la verdad. ¿Por qué? Porque otras personas ven su vida impía y su vida injusta de estos que se dicen ser cristianos y no lo son. Y dicen, no hombre, para ser como ese mejor no, para ser como esa mejor no. ¿Y qué pasa? Son alejados de la verdad, son alejados del evangelio, son alejados de la salvación. Que Dios ciertamente va a procurar otro medio para que estas personas que son alejadas, que son llevadas lejos del evangelio por aquellos que detienen con injusticia la verdad, Dios lo va a hacer. Porque Dios le va a dar a cada persona antes de morir una oportunidad. Pero el hecho de que Dios en su infinita misericordia le dé a todas estas personas a quienes se les está estorbando, a quienes se les está entorpeciendo su búsqueda de la salvación, el hecho de que Dios le dé otra oportunidad a estas personas, eso no quiere decir que los que detienen con injusticia la verdad sean culpables ante Dios. Sean culpables ante Dios. Que los que manifiestan su menosprecio a la verdad, no solamente no sacando provecho de ella, sino que estorbando a otros a ser libres por esa verdad, por Cristo mismo, menosprecien de esa manera y tengan su paga. Eso es grave. Y es de lo que Dios nos está hablando. Y es de lo que Dios nos está advirtiendo. Cuídate de menospreciar. Esta invitación, poniendo excusas, no arrepintiéndote, llenándote de obstinación, volviéndote un obstinado, una obstinada por tu corazón no arrepentido y deteniendo sobre todo con injusticia la verdad. Porque Dios manifestará esa verdad de otra manera, pero a ti te castigará por ello. Así de sencillo, a ti te castigará por ello. Una última forma, quisiera pensar que es la última forma, a lo mejor hay más, de manifestar ese menosprecio al llamado, a la invitación que Dios te ha estado haciendo a venir a Jesús para ser salvo, está en la epístola del apóstol San Pablo, en la carta del apóstol San Pablo a los Romanos, capítulo 1, verso 21. Dice así, pues habiendo conocido a Dios, no le glorificaron como a Dios, ni le dieron gracias, sino que se envanecieron en sus razonamientos y su necio corazón fue entenebrecido. Mira lo que dice aquí, que habiendo conocido a Dios, su carácter, su misericordia, no le glorificaron como a Dios. Aquí está otra de las manifestaciones del menosprecio. No le glorifican como a Dios. Y aquí está otra, ni le dieron ¿qué? Ni le dieron gracias. ¡Qué triste! Sino que ¿qué? Se envanecieron en sus razonamientos. Dice la palabra de Dios que no le glorificaron como a Dios. ¿Qué es decir no le glorificaron? ¿Qué quiere decir Dios cuando dice no me glorificaron como Dios? Es decir, no me dieron el valor. No me dieron el valor. No me valoraron como Dios. Por eso es que es un menosprecio. Por eso es que las personas menosprecian la invitación. Porque menosprecian al que hace la invitación. ¿Y por qué le menosprecian? Porque no le han glorificado como a Dios. Porque no le han valorado tal como es. Como Dios. Como el soberano del universo. Como su creador. Y aún aquel que deja el cielo y deja la gloria para ser su salvador. No estando Dios obligado, óigalo bien, ni siendo nosotros merecedores. No le glorificaron como a Dios, quiere decir que no le han dado la honra. No le han dado la honra, quiere decir que no le han puesto a Dios en el lugar que Él merece tener en nuestros corazones. ¿Y cuál es ese lugar que Él merece tener? ¿Quién me dice? El primer lugar. No le han dado ese lugar. Sí saben acerca de Dios, sí piensan en Dios, sí le oran a Dios, sí leen acerca de Dios cuando leen la Biblia, Sí dicen servir a Dios, pero Dios está en quinto lugar en sus vidas. Primero están ellos, segundo están los deseos de la carne, los deseos de los ojos y la vanagloria de la vida. Tercero están sus metas, sus planes, sus intereses egoístas. Cuarto está algún ser querido, algún familiar, algún novio, novia, amigo, amiga. Quinto está algún pecado muy querido que siguen practicando, que no quieren abandonar. Y sexto, imagínense, en sexto lugar está Dios. Aunque dicen tenerlo en el primer lugar, pero con sus hechos reflejan que está en el sexto lugar. Y luego pueden haber hasta otras cosas también que van desplazando a Dios, a Jesús, hasta el décimo, onceavo lugar en la vida de muchos. No nos engañemos hoy en día. No nos engañemos. Dicen, no le glorificaron a Dios, no le valoraron, no le dieron la honra, no le dieron el lugar que se merece. ¿Y qué más dice? Ni le dieron gracias. Qué triste, ¿verdad? Ah, no, dice la gente, yo le doy gracias, pero del diente al labio. Dice, le doy gracias, pero con sus pecados lo crucifican. Yo le doy gracias, pero con los pecados, ¿verdad? Lo clavan en esa cruz, le hieren, le lastiman. No, ahí no hay gratitud. ¿Sabes cómo se manifiesta la gratitud? En no lastimar a la persona con quien estás agradecido. Yo estoy seguro que si tú estás agradecido con un ser humano, por X o Y razón, tú no estarás dispuesta a lastimarle ni con el pétalo de una rosa, así de sencillo. Pero cuando le dices a Dios gracias, pero le lastimas con tu pecado, le lastimas con tu menosprecio a esa invitación que Él te hace, tú no estás agradecido, tú no estás agradecida. Dice la palabra de Dios, ni le dieron gracias. Y un comentarista bíblico dice, la ingratitud es un fruto típico y repugnante del egoísmo. Al estar centrados en sí mismos, y al hacer su voluntad, eso conlleva inevitablemente al menosprecio de Dios. El estar centrados en sí mismos y el hacer su voluntad, eso conlleva inevitablemente al menosprecio de Dios y su oferta gratuita de salvación a todo ser humano. Tú dirás, qué tremendo. Sí, es cierto, lo vemos claro en la palabra de Dios. ¿Cómo se puede menospreciar con excusas o reconociéndolo pero no arrepintiéndonos por una obstinación, por una dureza de corazón, por un corazón no arrepentido? Y luego, lo que es más triste, no solamente negándonos o rechazando ser beneficiados por esta verdad de salvación, sino que deteniendo con injusticia esa verdad de modo que beneficie a otros. Sí, es cierto, no le hemos glorificado como a Dios, porque Jesús en la vida diaria, en la vida práctica, en la vida real, ocupa el sexto, séptimo, octavo, onceavo lugar. Ni le damos gracias, dirán algunos aquí hoy. Ni le damos gracias porque si le diéramos gracias ya hubiéramos abandonado todo aquello que lo lastima, todo aquello que le produce dolor. La pregunta es, ¿por qué menosprecian el llamado? ¿Por qué menosprecian el llamado? ¿Saben por qué las personas menosprecian el llamado? ¿Por qué menospreciaron a aquellas personas invitadas en la parábola que Jesús nos narra? Aquella fiesta, aquella cena, aquel banquete. Hay dos razones, básicamente. La primera, y es muy triste, y quiero que tú lo consideres como una razón por la cual tú estás menospreciando esa invitación, es porque esa cena o ese banquete no era a sus ojos más deseable que las actividades que ellos tenían planeado llevar a cabo. Óigalo bien. O sea, la invitación. ¿Y quién invita? La invitación y el que invita no era a sus ojos más deseable que las actividades que ellos tenían planeado realizar. ¿Cómo se aplica esto hoy en día? Si tú estás rechazando, si tú estás menospreciando el llamado, la invitación que Dios te hace a venir a Jesús para ser salvo, es porque consideras algo más valioso que Cristo y su invitación. Es porque quizás el hacer tu voluntad, es porque quizás un pecado o una persona, una relación sentimental o un bien material o un trabajo o un oficio, no lo sé, a tus ojos, en tu corazón, es más deseable, es más importante que lo que Dios te está ofreciendo. Es que, ¿qué otra explicación puede haber? A ver. Que las personas desprecien a Dios y a su enviado, su Mesías, su Cristo y la salvación, sino que haya en ellos algo más importante, algo más amado, algo más valioso. Continuamente personas de aquí me dicen, oiga, personas que por cierto se convierten a Cristo, me dicen, oiga, ¿y por qué? Si todos entendemos lo mismo los domingos, si a todos se nos predica lo mismo y todos lo entendemos, porque ¿verdad que todos lo entendemos o hay alguno que no? A ver, es buen momento para que aún yo salga del engaño creyendo que todos lo entendemos. Todos lo entendemos. Bueno, hay personas que se convierten a Cristo finalmente y me dicen asombrados. Oiga, ¿por qué hay personas igual que yo aquí, que tienen igual o más tiempo de asistir, que a todos se nos predica lo mismo y todos lo entendemos igual? ¿Por qué no se convierten a Cristo? ¿Será que no pueden? No es que no pueden, es que no quieren. Y ellos me dicen, ¿por qué? ¿Por qué no se convierten? La respuesta es esta. Porque hay algo en sus corazones. Hay algo ante sus ojos más deseable, más valioso, más amado que Jesús. Y la invitación que Él les hace a venir. Y es una realidad que tienes tú que entender hoy. Y que tienes que aceptar en tu vida si aún tú no has entregado tu vida a Cristo. ¿Cuál es la segunda razón de por qué se menosprecia este llamado, esta invitación? Lo vemos en estas personas que se excusaron ante el dueño de la fiesta. Ahí en esa parábola del Evangelio según San Lucas 14. Y es que para entrar a la cena, lo cual es equivalente al reino de Dios, implicaba renunciar a algo muy atractivo. Ellos iban a tener que renunciar a esas actividades que ya tenían planeadas para poder estar presentes en esa cena o banquete. ¿Por qué razón las personas que escuchan la misma palabra, que entienden la misma palabra, están rechazando, están menospreciando la invitación? Porque para entrar en el reino hay que renunciar a algo que es muy querido para ellos. Hay que renunciar a ese algo muy querido. Y es que, entiéndalo, o renuncias a eso, o renuncias. No hay medias tintas. Tú no puedes venir a Jesús cargando aquello que amas, que no es Jesús. Aquello que estás amando con todo tu corazón, toda tu alma, con toda tu mente y todas tus fuerzas. Tú no puedes venir cargando eso. Mira, la puerta para entrar es ¿cómo? ¿Es ancha o es angosta? Es angosta. La puerta para entrar en el camino que lleva a la perdición es ancha. De modo que puedes entrar con tus pecados, de modo que puedes entrar con esos seres amados que tienes en primer lugar antes que Dios, de modo que puedes entrar con esos bienes materiales, aún con ese trabajo que tanto amas, ese trabajo que le dedicas tu vida y que no se la quieres dedicar a Jesús, o que es una excusa a la necesidad de atender ese trabajo o lo que sea para atender a Jesús. Puedes venir con tus familiares o tu novio o tu novia, tu esposo o tu esposa, que Dios te demanda amar menos. Por la puerta ancha puedes entrar. Pero por la puerta angosta, entiende, solo hay cabida para una persona, para ti y para mí, pero para nada más. Y muchas personas, suponiendo que este púlpito sea la puerta angosta, quieren venir cargando todo eso que han amado más que a Dios. Y cuando llegan aquí a la puerta, no pueden pasar, se atoran. Es como si trajeran cruzada allá de manera horizontal, ¿no? Una tranca en sus brazos, de modo que aquí atrás viene esa tranca, una tranca grandota de metro y medio, y quieren pasar por acá y no pueden, y vuelven otra vez y no pueden porque la tranca les impide. Esa madera les impide. Para entrar en el reino de Dios es necesario renunciar a todo aquello que estás amando con todo tu corazón, con toda tu alma, con toda tu mente y con todas tus fuerzas, que no es Cristo. Llámese lo que sea. Y tú sabes ya que tienes que renunciar a ello. ¿Y qué no quieres renunciar? El problema no es que Dios no te quiera salvar. El problema no es que no hayas entendido. El problema es no que no puedas. El problema es que no quieres, porque no quieres renunciar. No quieres renunciar a aquello que estás amando más que Dios, que estás amando más que Cristo. Y ya para terminar, ¿cuáles son los peligros para quienes menosprecian el llamado o la invitación de Dios de venir a Jesús para ser salvos? ¿Cuáles son los peligros? En el Evangelio según San Lucas, capítulo 14, verso 24, vamos a leer el verso con que iniciamos esta enseñanza. Evangelio según San Lucas, capítulo 14, verso 24, dice Jesús, porque os digo que ninguno de aquellos hombres que fueron convidados, y se sobreentiende por el contexto, y que menospreciaron la invitación, ¿qué dice aquí? Gustará mi cena. Ninguno de los menospreciadores gustará la cena. Oiga bien lo que decía un hombre de Dios hace muchos años. La gracia despreciada es una gracia perdida. La gracia despreciada, óigalo bien y se le quede grabado, es una gracia perdida. Como la primogenitura de Esaú. Como la primogenitura de Esaú. Los que no quieren recibir a Cristo cuando pueden, óigalo bien. Los que no quieren recibir a Cristo cuando puede, no podrán tenerlo cuando ellos finalmente decidan que quieren recibirlo. Oiga bien, los que no quieren recibir a Cristo cuando pueden, cuando el Señor les está extendiendo la invitación, cuando puede ser hallado en tanto que está cercano, no podrán tenerlo cuando quieren recibirlo. En el Evangelio según San Marcos, capítulo 4, verso 11 y 12, es otro de los textos con que iniciamos esta enseñanza. Jesús le dijo a sus discípulos, a vosotros, mis discípulos, los que han entrado ya, los que han aceptado la invitación de salvación, a vosotros os es dado saber el misterio del reino de Dios, mas a los que están fuera, a los que están fuera, a los que rechazan la invitación, les es dado a saber por parábolas todas las cosas. ¿Para qué? Para que viendo vean y no perciban. ¡Qué tremendo! Para que oyendo oigan y no entiendan. Para que no se conviertan y les sean perdonados los pecados. Para que no se conviertan y les sean perdonados sus pecados. ¿Qué nos está diciendo aquí Jesús? Que los que aún no son cristianos, que los que aún no han nacido de nuevo, que los que están afuera del reino, los que han rechazado a Cristo y su mensaje de salvación, podrán ver, claro, podrán ver estos textos bíblicos, podrán leer en su Biblia los textos bíblicos, podrán oír como ahorita la palabra de Dios hablada, sí, por mí o por otros. Pero lo podrán ver y lo podrán oír con sus órganos de los sentidos físicos. Podrán ver con sus ojos, podrán oír con sus oídos, pero con sus órganos de los sentidos físicos. Pero no podrán percibir, no podrán comprender, oiga, espiritualmente estas verdades. Qué triste. No podrán comprender espiritualmente estas verdades. ¿Por qué? Porque el Espíritu Santo, que es el que les guía a toda verdad espiritual, ya no estará ahí. Ya no estará ahí para guiarlos a toda verdad espiritual. Porque el Espíritu Santo, que es el que convence de pecado, ya no estará ahí para convencerles de pecado. Porque el Espíritu Santo, que es el instrumento por medio del cual Dios provoca esa tristeza por la convicción de pecados, para arrepentimiento y para salvación, ya no va a estar ahí. De modo que al no haber convicción, ya no va a haber tristeza, que es según Dios. Ya no habrá oportunidad para arrepentimiento. Ya no habrá arrepentimiento y ya no habrá salvación. ¿A quiénes se está refiriendo Jesús aquí? Jesús no se está refiriendo a la persona que escucha el Evangelio por primera vez o por segunda vez. Jesús no se está refiriendo a las personas que escuchan esta verdad por primera o segunda vez y que reciben la luz del Evangelio y la meditan y son personas serias y permiten que la espada de la palabra de Dios penetre en ellos más y más y más. Porque a ellos el Señor les dará más luz, más revelación de la verdad, hasta que lleguen a un momento de ser confrontados por esta verdad, que vengan a esa convicción de pecado, a esa tristeza que es según Dios para arrepentimiento, para salvación. Pero cuando la persona resiste esa palabra, Cuando la persona, como a este tipo de personas a quienes Jesús te está refiriendo, y a muchos de los que están aquí, que durante mucho tiempo han escuchado esta verdad y la entienden, pero no quieren hacerla, no quieren renunciar a aquello que tanto aman para convertirse a Cristo. ¿Qué dice? ¿Qué dice un comentarista bíblico al respecto? Esto fue escrito aproximadamente quizás unos 50 años antes de que muchos de los que estábamos aquí naciéramos. Dice, hemos de recordar el enorme privilegio de estas personas a quienes se les ha hecho la invitación del Evangelio han tenido. El Hijo de Dios había enseñado en medio de ellos y había llevado a cabo grandes milagros delante de ellos. Y en lugar de reconocerle como el verdadero Mesías, ahora estaban rechazándole. Debido a que habían menospreciado la luz del mundo, les sería negada la luz de sus enseñanzas. Debido a que habían menospreciado la luz del mundo a Jesús, les sería negada la luz de sus enseñanzas. Existe la realidad, dice este comentarista, que es William MacDonald, por cierto. Existe la realidad de que hay, una vez que se oye el Evangelio, la posibilidad de perder la oportunidad del día de la gracia por este pecado de rechazar la invitación. Y dice algo que a mí me impresionaba cuando lo leía, porque tiene razón, ciertamente es veraz. Dice, hay gente que rebasa el punto de la redención. Hay gente que rebasa el punto de la redención. Hay hombres y mujeres que han rehusado al Salvador y que nunca jamás volverán a tener la oportunidad de arrepentirse y ser perdonados. Y que nunca jamás volverán a tener la oportunidad de arrepentirse y ser perdonados. Puede que oigan el Evangelio, pero cae sobre oídos endurecidos y cae sobre corazones insensibles. Cuidado con poner excusas. Cuidado con poner excusas. Alguien dijo una vez al respecto de poner excusas: Dios te invita a la mayor felicidad que puede ser alcanzada por los hombres en este mundo. Y tú dices, deseo ser excusado. Óyelo bien. Dios te invita a la mayor felicidad que puede ser alcanzada por los hombres en este mundo. Y tú dices, deseo ser excusado. Dios te dice, Dios te invita a una vida de servicio más noble. Dios te invita a una vida de servicio más noble que ningún hombre puede desear. Y dices, deseo que se me excuse. Dios te invita a una reunión feliz con tus amados cuando sus rostros se hayan desvanecido en la oscuridad de la tumba. Es decir, Dios te permite que aún después de la muerte tú puedas ver a tus seres queridos que mueren en Cristo por toda una eternidad. Y dices, quiero que se me excuse. Y con todo, Él te ha sostenido con paciencia y amor. Algún día, Dios va a tomarte la palabra. Algún día, Dios va a tomarte la palabra. Y te dirá, quedas excusado. Y cerrará para siempre la puerta de su misericordia y su perdón. ¿Sí se entiende? Has venido diciéndole al Señor, Señor, quiero que se me excuse. Quiero que se me excuse, quiero que se me excuse. Y con todo, Él te ha sostenido, Él te ha esperado con paciencia y amor. Algún día, ¿cuándo? No lo sé. Puede que para algunos sea mañana, no lo sabemos. Puede que para algunos sea dentro de un mes o dentro de un año o dentro de 10. ¿Quién me garantiza que no va a ser mañana? Algún día, el Señor va a tomarte la palabra y te va a decir, está bien, quedas excusado. Y cerrará para siempre la puerta de su misericordia y de su perdón. Cerremos nuestros ojos. Cuán grande amor de Dios. Cuán grande amor de Dios en cada advertencia. Dice la palabra de Dios que los que no le glorificaron ni le dieron gracias, su necio corazón fue entenebrecido. La luz que fue rechazada un día le será negada. El rechazo de la verdad de Dios lleva a un oscurecimiento del entendimiento acerca de su carácter y de su infinita misericordia. Cuidado, cuidado. Dice la palabra de Dios que estas personas terminan con un corazón duro, obstinado, pero también con un corazón necio, es decir, insensato, lleno ya de razonamientos vacíos, carentes de sentido, con sus conciencias endurecidas. Y al enorgullecerse más y más los seres humanos en pecado, óyelo bien, los seres humanos en pecado se van a creer muy sabios, se van a creer muy llenos de supuesto conocimiento, pero realmente se van a hundir en la más grande ignorancia. Y lo más triste es que Dios un día les va a dejar que sigan su camino egoísta de rebeldía, de menosprecio, de pecado, y sufrirán las consecuencias del pecado. En un poema llamado La Crisis Permanente dice: una vez, y óyelo bien, a cada hombre o nación le llega el terrible instante, el terrible instante, momento, en que decida dentro de su corazón lo que será su vida de ahora en adelante. En la batalla entre el bien y el mal, la verdad santa y el error fatal. Óyelo bien. Una vez a cada hombre y mujer, una vez, y puede ser hoy, a cada nación, le llega el terrible instante. Y digo terrible porque si lo dejas pasar, lo dejaste pasar. El terrible instante de que decida dentro de su corazón lo que será su vida de ahora en adelante. En la batalla entre el bien y el mal, la verdad santa y el error fatal. Y la pregunta que Dios te hace es: hoy, ¿qué decisión vas a tomar? ¿Vas a seguir excusándote como si tus excusas fuesen válidas delante de Dios? ¿O vas a reconocer tu condición, pero no vas a querer arrepentirte? ¿Y tu corazón se va a volver obstinado por no arrepentirte? ¿Y terminarás por tu impiedad e injusticia deteniendo con injusticia la verdad? ¿Será justo que no glorifiques a Dios? ¿Que no le des la honra, el valor que Él se merece? ¿Y que ni siquiera le des gracias, aunque digas amarlo? Y todo porque hay en tu corazón algo más deseable, algo que amas más que Dios, que pueden ser bienes materiales, que puede ser un trabajo, una ocupación, un oficio, o un vínculo familiar, o una relación interpersonal, sentimental o de amistad, o un pecado. ¿Por qué no quieres renunciar a ello para entregarte a Jesús y amarle con todo tu corazón, con toda tu alma, con toda tu mente? Hoy es día de salvación. Hoy es día de salvación. Cuídate de menospreciar. Cuídate de menospreciar la invitación que Dios te hace. Porque os digo que ninguno de aquellos hombres, de aquellas mujeres que menosprecian, que fueron convidados y menospreciaron, dice Jesús, gustará de mi cena. Ninguno gustará de mi cena.
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Bendiciones, bendiciones para todos nuestros hermanos, para todos nuestros amigos en esta preciosa noche. El día lunes 6 de julio, ya tenemos las 8, las 8 con 5 minutos, aquí en su programa Voces y Cuerdas Cristianas. Comparto con ustedes la lectura de la palabra, la cual encontramos en el libro de Juan en el Nuevo Testamento, en el capítulo 14. Sale un nombre del Padre, del Hijo y del Espíritu Santo. Su letra dice así: No se turbe vuestro corazón. Creéis en Dios, creéis también en mí, dice Jesús. En la casa de mi Padre muchas moradas hay. Si así no fuera, yo os lo hubiera dicho. Voy pues a preparar lugar para vosotros. Y si me fuere y os preparare el lugar, vendré otra vez y os tomaré a mí mismo, para que donde yo estoy, vosotros también estéis. ¿Y sabéis dónde voy?, le dijo a los discípulos. ¿Y sabéis el camino? Dijo Tomás: Señor, no sabemos a dónde vas. ¿Cómo pues podemos saber el camino? Y Jesús respondió: Yo soy el camino, la verdad y la vida. Nadie viene al Padre si no es por mí. Si me conocéis a mí, también conocéis a mi Padre. Y desde ahora le conocéis y le habéis visto, porque me conocéis a mí. Quita la palabra, guárdela y atesórala en su corazón. Empezamos diferente hoy. Bueno, es que venimos de ver la antena de la radio. Venimos un poco cansados. Y tenemos también a asumir responsabilidades. Estamos acá, apresurados, pero también con el gozo en nuestro corazón que estar frente a este micrófono me bendice. Hay un pago de nuestro Padre Celestial para cada uno de nosotros en la medida que nosotros nos disponemos a servirle con todo nuestro corazón. Vamos a escuchar este canto de Amigos de Dios, el galardón. Bendiciones, bendiciones para ustedes.

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1: Y avanzando en el tiempo, tenemos las 8 con 18 minutos aquí en su programa Voces y Cuerdas Cristianas. Tengo saludos hasta el municipio de San Pedro de Tutule, al Departamento de La Paz. Saludos para nuestra hermana María Úrsula Chigas. Que Dios les bendiga, hermana. Dios bendiga a la familia, a su esposo, sus hijos, a todos. Dios les guarde, Dios les bendiga siempre. Gracias por estar disfrutando la programación de la Getsemaní. Ya tenemos programado ese canto del dúo Nazaret. Dios me dice, sigue, sigue adelante, sigue avanzando. Y es en todo que hay que seguir, en la vida espiritual, en la vida material. Hay que seguir creciendo, hay que seguirnos perfeccionando, hay que seguir siendo, buscando ser mejores. Todos los días debemos de buscar ser mejores, sin hacer daño al otro, al que está al lado, al prójimo. Ese es el, creo que esa sería la fórmula. Nosotros podemos crecer cuanto querramos, pero sin hacer daño a otro. Muchos les gusta crecer tratando de dañar a otro o dañándolos. Algunos dicen que no, que es malo. Es malo tener dinero. Es malo tener dinero cuando no le gusta a Dios, diríamos. Cuando nosotros hacemos daños a otros, cuando le robamos, cuando lo timamos, cuando lo engañamos. Es malo. Pero cuando nosotros trabajamos de sol a sol, todos los días de la semana, porque nos gusta el trabajo, nos gusta vivir bien, entonces buscamos el dinero para lograr eso. Y llegamos a tener dinero. Y el dinero no es malo. Siempre y cuando sea un dinero bien ganado, sin hacer daño a otra persona y también sin que nos ayude a subirnos, a que se nos suba el humo. Eso es malo también. Bien dijo Jesús, sed mansos y humildes de corazón, como lo soy yo. Tengo saludos para nuestra hermana Rosa Ramírez. El saludo es hasta Tesoro Escondido, allá en el municipio de Victoria, departamento de Lloro. Dios le bendiga, hermana Rosa, a su familia, bendiciones, su esposo, sus hijos, a todos. Dios le guarde, Dios le bendiga siempre. Tengo también saluditos hasta la Nación del Norte. Saludos para nuestra hermana María Luisa Redondo. A toda la familia, Dios le bendiga, Dios le guarde. Hola, Dios le bendiga.
2: Amén, hermano.
1: ¿Cuál es su nombre?
2: Miriam Martínez, del Kiwe Llorito Lloro.
1: Kiwe Llorito. Dígame, hermana Miriam, ¿qué le puedo servir?
2: Me quiere contar con una alabanza.
1: ¿Qué canto desea usted?
2: El Sol Más Allá.
1: ¿Del Sol Más Allá, del dúo de Hora?
2: Sí.
1: Bueno, vamos a escucharla, del Sol Más Allá. Dios le bendiga, hermana.
2: Amén, hermano.
1: Dios le bendiga.
2: Noche.
1: Feliz noche, hermana. Bendiciones, bendiciones. Gracias por estar conectados con la señal de la bendición. Bien, aquí tenemos este canto que nos solicitó nuestra hermana María Úrsula. Chicas, me gusta ese canto, dice, pues solo por eso lo voy a dar desde un inicio, ¿verdad? Bendiciones para usted. Usted llame, comuníquese a la radio, solicite esa música bonita, esa música que bendice, esa música que... Oiga, qué bonita, ¿verdad? Entonces, la música que tiene mensajes, que nos instruye. Y, bueno, solicita la música de su agrado.

Tengo saludos, saludos y bendiciones para nuestra hermana María Ángela Santos. El saludo del Sasta Horcones, municipio de San Juan, departamento de La Paz. Dios bendiga la vida de toda la familia en casa, hermana María Ángela Santos, sus nietos, su hija Wendy Jiménez, a todos. Dios les bendiga, Dios les guarde siempre. Tengo saluditos para nuestra hermana Patricia Girón, hasta la aldea Minitas, Comayagua. Dios le bendiga, gracias por comunicarse a través del 9945-1404. Ya vamos a programar ese canto, La Biblia de Oro, de los Heraldos del Rey. Tengo también saludos para nuestra hermana Marta Medina. El saludo es hasta Las Aradas, al municipio de San Jerónimo. Deseando que mi Padre Celestial le bendiga siempre. Saludos para nuestra hermana Teolinda Varela. Un saludo es hasta Hacienda Vieja, al municipio de San Jerónimo. Bendiciones para toda la familia. Y saludos hasta Lomas de Cordero, en este municipio, departamento de Comayagua. Los saludos para nuestra hermana Emma Rosa Zelaya. Que Dios le bendiga, Dios le guarde, hermana Emma Rosa. Vamos a escuchar del Cuarteto Galileo con Plumas de Oro. Mi nombre está escrito. Bendiciones, bendiciones para ustedes.

Saludos, saludos y bendiciones para nuestro hermano Pedro Madrid. El saludo es hasta la comunidad del Guaracacal, el municipio de Guaymaca, departamento de Francisco Morazán. Dios te bendiga. Bendiciones para toda la familia, su esposa, sus hijos, sus nietos. A todos en casa, Dios les bendiga. Gracias por estar disfrutando de la programación de la Hexemani. Tengo también saluditos para nuestra hermana María Luisa Redondo. Se comunicó con nosotros desde la Nación del Norte. Dios les bendiga. Está programado ese canto de los hermanos Reyes como una flor para complacer a nuestra hermana María Luisa Redondo. Bendiciones para ella. Saludos hasta San Antonio de la Cuesta, allá en el municipio de San Jerónimo. Saludos para mi hermana Emelina Alfaro. Dios le bendiga, hermana Emelina. Dios siempre bendiga su vida, guarde de usted. Bendiciones para toda su familia. Gracias por ser parte de la gran familia Hexemani. Y saludos hasta la comunidad de Jamalteca, en el municipio de San Jerónimo. Bendiciones, bendiciones para nuestra hermana Petronila Andara. Dios le guarde, Dios le bendiga, hermana Petronila. Bendiciones, bendiciones para usted. Y saluditos hasta San Antonio de la Cuesta, municipio de San Jerónimo. Saludos para nuestra hermana María Hilda Osorto Salvador. Que Dios le guarde, Dios le bendiga. Gracias por ser parte de la gran familia Hexemaní. Nuestra hermana María Hilda Osorto Salvador, que la bendición de mi Padre Celestial siempre sea con usted y todo lo suyo. Hasta el municipio de Victoria, el departamento de Yoro. Pues saludos para nuestra hermana Nora Consuelo Figueroa Castro. La bendición de Dios sea con usted, hermana Nora. Bendiciones, bendiciones. Gracias por ser parte de la gran familia Hexemaní. Gracias por apoyar con su ofrenda a este ministerio de radio, impulsando la palabra de Dios, el Evangelio, a través de su ofrenda, a través de la señal de la 107.1 Radio Hexemaní, la radio que le bendice siempre. Saludos para toda la familia Figueroa Castro y especial a nuestra hermana Mercedes Castro. Dios le bendiga siempre. Vamos a escuchar este canto de los hermanos Reyes como una flor. Bendiciones para usted. Sígase comunicando a la Hexemaní.

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1: Seguimos adelante cuando ya son las 9:03 aquí en su programa Voces y Cuerdas Cristianas. Tengo saludos hasta Vallecillo, Francisco Morazán, saludos y bendiciones para nuestra hermana Rosemary Espinosa. Dios le bendiga, hermana Rosemary. También saludos hasta Vallecillo, Esquías. Saludos para nuestro hermano Arnaldo Espinales. Que la bendición de nuestro Padre Celestial sea con usted y con todos los suyos, hermano Arnaldo. Bendiciones. Saluditos hasta el barrio Lourdes, en la ciudad de Comayagua. Tengo saludos para nuestra hermana Xiomara Aguilar. Dios le bendiga, la familia en casa. Bendiciones, hermana Xiomara. Y saluditos también para nuestro hermano Inés Escoto. Saludos hasta la comunidad de San Cristóbal, municipio de Urica, el departamento de Francisco Morazán. Y Dios le bendiga, hermano Inés. Gracias por ser parte de la gran familia Getsemaní. Y también tengo saludos para mi hermana Adela Hernández. Saludos hasta la comunidad de La Ciénaga, al municipio de La Libertad, en este departamento de Comayagua. Bendiciones, bendiciones. Hermana Adela Hernández, bendiciones para toda su familia. Vamos a escuchar este canto bonito del dúo Nazaret. Perdonó mis pecados, se titula este canto. Dios bendiga a usted que está en sintonía de la radio, donde llega la potente señal de la Getsemaní, también ahí llega la unción y la bendición de nuestro Padre Celestial a través de la señal de la Getsemaní, la radio que le bendice siempre.

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Avanzando en el tiempo, hoy tenemos las 9:21 aquí en su programa. Voces y cuerdas cristianas. Tengo saludos y bendiciones hasta la aldea Buenavista Norte, en esta ciudad de municipio y departamento de Comayagua. Saludos para toda la familia Rodríguez Maldonado, que Dios les bendiga. Que la unción y la bendición de nuestro Padre Celestial esté siempre con cada uno de ustedes. Hasta San Antonio de la Cuesta, municipio de San Jerónimo. Saludos para nuestra hermana María Hernández. Dios le bendiga, Dios le guarde siempre a toda su familia. Bendiciones, hermana Mary. Y saluditos hasta el Encinal número 1, ahí municipio y departamento de La Paz. Tengo saludos para nuestra hermana Virginia Matute. Que Dios le bendiga, Dios le guarde, hermana Virginia. A la familia en casa, bendiciones. Hasta Hacienda Vieja, el municipio de San Jerónimo. Tengo saludos para Giselle Padilla. Bendiciones, bendiciones. Gracias por ser parte de la gran familia Getsemaní. Y saludos hasta la Nación del Norte, en California. Saludos para nuestro hermano Roger Nel Paz Dubón. Dios le bendiga. Padre Celestial, guardando, cuidando de usted, bendiciendo su vida. Y saludos para Jaime Elizabeth Franco, la Crucita, del sector de Siguatepeque, el departamento de Comayagua. Dios bendiga la vida de hermana Jaime Elizabeth Franco, a sus padres, papá, mamá, a todos sus hermanos, a la familia. Dios les bendiga. Vamos a escuchar este canto que le gusta mucho a nuestra hermana María Antonia Mejía. Saludos y bendiciones para ella. Hasta la comunidad de Piedras de Molera y municipio, departamento de La Paz. Bendiciones.

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1: Avanzando en el tiempo, las 9:39, aquí en su programa Voces y cuerdas cristianas. Saludos y bendiciones para mi hermana Erlinda Varela. Saludos hasta la Ceibita, el municipio de San Jerónimo. Dios le bendiga. Bendiciones para toda su gente, a toda su familia. Dios le bendiga, hermana Erlinda Varela. También saluditos hasta la comunidad de La Brea Comayagua. Saludos para nuestro hermano Saúl Martínez. Dios le bendiga, Dios le guarde, su esposa, nuestra hermana Esperanza. Que Dios le bendiga siempre. Siempre disfrutando su programa favorito, Voces y Cuerdas Cristianas. Le vamos a programar ese canto que le gustó mucho a nuestro hermano Saúl Martínez, Mi Dios, Solo Mi Dios, del dueto David. Ya lo vamos a escuchar. Saludos también hasta el Guantillo, al sector de Porvenir, Francisco Morazán. Saludos para nuestra hermana Sandra Razola. Dios le bendiga, Dios le guarde siempre. Tengo saludos hasta Vallecillos, Esquías. Saludos para mi hermana María del Carmen Guerrero. Bendiciones para toda la familia.

Y nuestro saludo también para nuestro hermano Santo Salvador Pérez, del municipio de San Jerónimo. Que Dios bendiga su vida, su esposa, sus hijos, a toda la familia. Dios le guarde, Dios le bendiga siempre. Este es Ciudad de Comayagua. Saludos para nuestra hermana Gina, Stephanie, Juliana, Flores Jiménez. Bendiciones, bendiciones. Gracias por ser parte de la gran familia Getsemaní. Vamos a escuchar este canto que le gusta mucho a nuestro hermano Saúl Martínez. Mi Dios, solo mi Dios.

usted cantó, me despido de usted. Agradeciendo la sintonía que usted ha tenido para con Radio Getsemaní, su programa Voces y Cuerdas Cristianas. Nos encontramos el día de mañana, mañana martes 7 de julio a partir de las 8 de la noche para disfrutar otra edición más de Voces y Cuerdas Cristianas. Por hoy que Dios le bendiga, pase una feliz noche. Bendiciones, bendiciones.

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1: Es en esta forma como Radio Hexemaní, la voz cristiana de Comayagua, transmitiendo desde el corazón de América, llega al final de su transmisión por este día, dando gracias a Dios por habernos permitido bendecir sus vidas. Agradecemos a cada uno de nuestros oyentes por dejarnos entrar en la intimidad de su corazón, a través de la música y palabra de Dios que bendice y edifica su vida. Le invitamos para que el día de mañana forme parte de la gran familia Hexemaní, recibiendo a través de la señal de la 107.1 la bendición del Dios Altísimo. Y así nos despedimos esperando que nuestro amado Dios le bendiga, cuide, proteja y provea lo necesario para su vida. Amén.

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3: Que el Cristo de la Gloria bendiga sus vidas en esta preciosa mañana. Damos gracias al Dios Altísimo porque nos permite presentarles una vez más el programa Levantándose con Jesucristo. Desde ya con ustedes, la hermana Carmen, en el programa Levantándose con Jesucristo.

Buenos días, muy buenos días, pueblo de Dios, amigos. Ya estamos aquí, ya estamos listos para bendecir y exaltar el santo, bendito nombre de nuestro Señor y Salvador Jesucristo en su programa. Levantándote con Jesucristo, que la paz de Dios inunde su vida, son nuestros deseos. Vamos a leer la palabra de Dios, vamos a leerla, honrando al Padre, honrando al Hijo, honrando al Espíritu Santo. Capítulo 4 del libro de Romanos lo dice la palabra de Dios así. ¿Qué pues diremos que halló Abraham, nuestro padre según la carne? Porque si Abraham fue justificado por las obras, tiene de qué gloriarse, pero no para con Dios. Porque ¿qué dice la Escritura? Creyó Abraham a Dios y le fue contado por justicia. Pero al que obra no se le cuenta el salario como gracia, sino como deuda. Mas al que no obra, sino que cree en aquel que justifica al impío, su fe le es contada por justicia. Como también David habló de la bienaventuranza, del hombre a quien Dios atribuyó justicia sin obra, diciendo: bienaventurado aquel cuya iniquidad son perdonadas y cuyos pecados son cubiertos. Bienaventurado el varón a quien el Señor no inculpa de pecado. Gloria al Señor. Alabamos a Dios. Es pues esta bienaventuranza solamente para los de la circuncisión o también para los de la incircuncisión, porque decimos que a Abraham le fue contada la fe por justicia. ¿Cómo, pues, le fue contada estando en la circuncisión o en la incircuncisión? No en la circuncisión, sino en la incircuncisión. Y recibió la incircuncisión como señal, como sello de la justicia de la fe, que estuvo sentado a un incircunciso para que fuese padre de todos los creyentes, no circuncidados, a fin de que también a ellos la fe les sea contada por justicia. Y padre de la circuncisión para los que no solamente son de la circuncisión, sino que también sigue las pisadas de la fe que tuvo nuestro padre Abraham antes de la circuncisión. Dios bendiga su palabra. Juntamente.

nuestro Padre eterno, a darle gracias una vez más a nuestro Dios. Nos ha guardado, nos ha cuidado, ha estado al celo de nosotros, nuestro Dios. Nosotros durmiendo, descansando, y nuestro Dios al lado de nosotros. Padre nuestro que habita en los cielos, mi Dios amado, estoy delante de ti una vez más, rindiéndole gracias por el privilegio lindo que me da de poder estar delante de tu presencia, poderme comunicar con usted, Señor amado, para darle gracias por los cuidados que ha tenido para nuestra vida durante nuestro cuerpo ha estado descansando, Padre eterno. Gracias por ese amor grande que nos tiene, Padre, por esos cuidados, por esa misericordia, por ese respaldo que tiene para nuestra vida, Dios mío. Gracias, Padre. En tus manos de amor encomendamos nuestra vida pidiéndole, Santo Cordero, que tome control de todo lo que somos, que ocupe el primer lugar en todo nuestro ser y que aparte todo lo que viene para perjudicarlo, destruirlo o matarlo. Le pedimos en el nombre de Jesucristo, tu Hijo bendito. Oramos y clamamos también por los siervos y siervas que le honran, por su obra santa que se glorifique, liberando las almas perdidas, levantando el caído, Padre. Oramos también, Padre, por aquellas vidas, Padre Santo, que se han levantado tristes, desconsoladas, Maestro Santo, que usted ponga su mano divina, poderosa, sobre esa vida para que tengan gozo, para que se disfruten de la paz que usted nos ha dado, Maestro Santo. Oramos por su nación santa, tierra bendita, prometida de Israel, que tú la bendiga grandemente. Que mire, mi Dios amado, la situación que está transitando, Maestro Santo. Oramos por nuestra tierra Honduras, tierra que nos dio nacer, Maestro Santo. Miramos la situación que está transitando, Maestro bendito. El odio, la venganza, la corrupción, la maldad, la muerte, Padre bendito, los desastres que hay, Padre Santo, la pobreza, el hambre, la idolatría, la brujería, muchas y muchas, muchas cosas, Padre, que estamos viendo, Maestro Santo. Le pedimos que tenga misericordia en nuestra vida, Padre eterno. Oramos y clamamos también, Padre, esta mañana linda, Maestro Santo, por aquellos siervos, Maestro Santo, que le honran, Padre eterno. Oramos esta mañana preciosa también por nuestra nación, por la nación de Venezuela, Padre. La situación que está transitando Venezuela, Padre, fuerza en la naturaleza. Maestro Santo, que mira aquellas vidas, Padre, que han sido atropelladas, enterradas, Padre, subterradas, Maestro Santo, que el Dios bendito en los cielos ponga su mano divina, poderosa, Padre. Aquellos que están hospitalizados, Señor amado, tu poder bendito se manifieste grandemente, Padre. Oramos por aquellos que han perdido, por nuestra nación, por la nación de Venezuela, Padre. La situación que está transitando Venezuela, Padre, fuerza en la naturaleza. Maestro Santo, que mira aquellas vidas, Padre, que han sido atropelladas, enterradas, Padre, subterradas, Maestro Santo, que el Dios bendito en los cielos ponga su mano.

Santo, oramos también por aquella gente que está en España también, Padre. Señor amado, que se han ido para allá, Maestro Santo, buscando la vida, buscando, Señor amado, cómo sustentarse, Maestro Santo. Pedimos que los guarde, que los cuide. Mira, Luisa Gámez, Padre Esther también, Señor amado. Oramos por tantos que están allá, Padre, aquellos que, Señor amado, guardan su palabra. Bendícelo grandemente, Padre eterno. Oramos, mi Dios amado, por todas las naciones del mundo, Señor bendito. Hay guerras en una, Padre, hay odio, hay tantas cosas, delincuencia, hay tantas cosas, Maestro Santo. Pedimos, Padre, por los hogares, por la familia, Maestro bendito. Eres el Dios bendito, Dios grande, poderoso y santo. Clamamos a ti, Padre bendito, por los presos, Señor, aquellos que están pagando delitos que no lo deben, Maestro Santo. Que usted sea el juez, el abogado, el defensor de cada uno de ellos, Padre. Clamamos a ti, Maestro Santo, Dios de los cielos, por los enfermos, tu mano santa, poderosa, actuando, sanando, liberando, no importando las dolencias, dónde están y cómo se llaman. Oramos por el hijo, la hermana Digna Cardona, Señor amado, para que ponga su mano divina y santa, poderosa, sobre ese cuello, Maestro Santo, que tú lo sanes, Padre. Oramos por Henry también, Padre, mi Dios amado. Mire ese lado izquierdo de su cuerpo, Padre Santo, hay dolencias, Padre, su pie inflamado, Maestro Santo. Oramos por él, Maestro Santo. Oramos por Gloria Castillo también, su pie, Padre Santo, que sea usted manifestándose grandemente, sanándola, liberándola, Padre. Señor amado, eres Dios poderoso, grande. Oramos también, Padre, por la hija, la hermana, Padre bendito, los hermanos, Señor bendito, oramos, Padre bendito. Tú eres el Dios grande, Dios poderoso y santo. Por la hermana, Señor, oramos por ella, Maestro Santo. Que el Santo Israel se manifieste grandemente, Padre. Oramos, Padre, por aquel varón que está en Estados Unidos, Maestro Santo Manuel, Maestro Santo. Que lo guarde, que lo cuide, que siga operando en la salud de ella, Padre. Oramos por María Ángela Santos también, Padre, la salud de ella también, Padre. Por la hermana María Inés Bonilla, oramos por ella, Maestro Santo, la salud de ella, Padre bendito. Bendicen grandemente, Padre, libérala, Señor amado. Así, mi Jerry Santo, por los que están en hospitales, en las clínicas, Señor bendito. Por la vida de Ramón, Padre Azúcar, Padre, que tú controles, Maestro Santo. La vida de Guillermo Gámez también, Padre, oramos por él, Maestro Santo. Hermana Gloria Castillo, Maestro Santo, Señor amado, oramos por toditos los que están enfermos, Padre. Mira, hay unos hospitales, en las clínicas, cuántos enfermos hay, Maestro Santo. Niños con el dengue, niños con tantas enfermedades, Maestro Santo. Que ponga su mano divina, poderosa y santa sobre el cuerpecito de esos niños. También oramos por los ancianos, en los asilos de ancianos. Señor bendito, que usted más se manifieste grandemente haciendo milagros y prodigios, Padre. Por la hermana, Padre Santo, oramos y clamamos también, Padre bendito, por todas aquellas vidas que se encuentran malitas de salud, Padre. Oramos, mi Dios amado, por tantas y tantos, por la hermana Gladys también, Padre, por tu hijo, el corazón, que sufre de corazón teto, Padre bendito. A ti, mi Rey Santo, poderoso, por todos aquellos que están enfermos, Maestro Santo. Clamamos también, Padre bendito, esta mañana linda, Padre, por los que están presos, Padre Santo. Allá, mi Rey Santo, poderoso, sé tú el juez, el abogado, el defensor de aquellos que injustamente están pagando delitos, Padre. Oramos por nuestros hijos también, que los guarde, que los cuide, que veles por ellos, Padre, que mires sus hogares, su familia, sus hijos, sus nietos y todo lo que tienen ellos, Padre. Que derrame bendiciones, que sobreabunden, Padre. Oramos, Padre, por la salud de Guillermo Gámez también, Padre. Azúcar, Padre, que lo molesta, Maestro Santo. Oramos, Padre Santo, por cada vida, Padre, aquella, Señor amado, que van de camino, guarda a los padres, aquellos que están en Estados Unidos, que los guarden de deportaciones, Padre Santo. Oramos por la hermana María Luisa Redondo, también por su familia, que tú la bendiga grande, poderosamente, Señor amado. Eres Dios grande, Dios poderoso, la hermana Roxana Cáliz, también oramos por su hermano, la salud de su hermano que está enfermito, Padre. Que el Señor amado, tú lo sanes, tú lo liberes de una manera grande, Padre bendito. Así clamamos, Padre bendito, que el divino Dios se manifieste de una manera grande.
haciendo milagros y

prodigio, Padre. Oramos también, Padre Santo, por los que elaboramos la radio, Maestro Santo, el Santo de Israel nos guarde, nos cuide, nos proteja, Padre Santo. Que todo lo que hagamos, lo hagamos de todo corazón para nuestro Padre Eterno. Oramos también por las familias que cuidan los transmisores, que velan por ellos, Maestro Santo, que ángeles del cielo acampen alrededor de su vida, Padre. Bendice sus hogares, sus hijos, todo, Maestro Santo. Que el Santo de Israel se manifieste grandemente, Padre. Clamamos por los coordinadores, que tú derrames bendiciones, que sobreabunden sobre ellos, Padre, la labor que desempeña para radio, Maestro Santo. Por los ofrendadores, tanto nacionales como internacionales, que derrames bendiciones, que sobreabunden, Padre. Oramos también, Padre bendito, por todos aquellos, Maestro Santo, Dios eterno, Padre bendito, oyente de Radio Hexamaní, le bendice grandemente, Padre. Oramos y clamamos también, Padre bendito, por aquella vida, Padre Santo, Dios eterno, Señor amado, que no tienen trabajo, necesitan trabajar, Padre bendito, que usted abra puertas de bendiciones económicamente para ellos, Padre Santo, y un buen trabajo para ellos permanente, Maestro Santo. Oramos también por la radio, que tú abras puertas de bendición económicamente, Padre Santo, que bendiga a los programadores, Señor, que los uses con poder, que su palabra no regrese vacía, Padre. Gracias, Señor amado. Mi vida la pongo en tu mano, Señor amado. Hay dolencias en mi cuerpo también, Padre. Sana, mi Dios amado, con tu poder bendito, esas manos milagrosas, poderosas, Padre Santo, colocándose en este cuerpo, Padre. Gracias, mi Rey Santo, poderoso. Bendice todo lo que se va a hacer en este día, Padre. Reciba todo lo que vamos a hacer, Padre, que usted ocupe el primer lugar en todo, tanto en lo que vamos a hacer como en nuestra vida. En el nombre de Jesús, amén y amén. A las 5 de la mañana, 22 minutos, 5 con 22 minutos. Hoy tenemos martes 7 de julio del año 2026. Felicidades a los cumpleañeros en este día.

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5:43, 5:43. Tengo saluditos muy especiales esta mañana para los oyentes. Que Dios bendiga su vida. Te quiero saludar a nuestra hermana Xiomara Aguilar, allá en el barrio Lourdes, Comayagua. Les saludamos a hermana Xiomara, que pase una mañana linda al lado de su linda familia. También para nuestra hermana Eda Rosa Munguía. En la Laguna Sonelada les saludamos, les deseamos bendiciones. También para nuestro hermano Francisco Alvarado, allá en el sur de Comayagua, les deseamos bendiciones. Para Celeste Mazariego, allá en Chaguitillo, el Rosario, les deseamos bendiciones. Saluditos también para Esteban Funes, también en Aguascalientes, San Sebastián, Comayagua. Para ellos, saluditos muy especial, deseando que pase una mañana bendecida por nuestro Dios eterno.

a las 5 de la mañana, 49 minutos, 5 con 49 minutos. Saludito muy especial para nuestro hermano Ángel Ulloa allá en el Junco Esquía. Como Yagua, le saludamos, le echamos bendiciones para nuestro maná Yulisa Vázquez en la Nueva Esperanza, Ojo de Agua. Quiero saludar también a Grisel García Peladeros Esquías. Un saludo muy especial también para Eda Suyapa Gómez, allá en el Río de la Puerta, Vallecillo Francisco Morazán. Saludamos también a nuestra hermana Elena Funes, Lepaterique, Vallecillo, Vallecillo, Lepaterique, Francisco Morazán. Para ellos, saludito muy especial esta mañana linda, deseando que Dios pueda bendecirles de una manera muy especial.

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0: también ese órgano que se oiga bien bonito. 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
1: 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Tenemos ya a las 6 de la mañana con un minuto.

0: Son 6:04. 6:04. Sigo saludando a unos oyentes. Quiero saludar a Edwin Ulloa y a Pina Betoso, Ojos de Agua. Saluditos también a Xiomara Carranza, allá en Las Colmenas, El Rosario, Comayagua. Saludamos también a Mayuri Vanegas Donaire, allá en Nazarada, San Jerónimo, Comayagua. Saluditos también para Ada Argentina Bonilla, en Ocotes Caídos. Saludos muy especial también para Dori Leticia Vázquez Hernández, allá en la Nueva Unión Rancho de María Sancho, Rancho Santa María La Paz. Para ellos, saluditos muy especial, deseando que pasen una mañana bendecida.
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de la mañana, 12 minutos, 6 con 12 minutos, sigo saludando, hermanos oyentes. Quiero saludar muy especialmente a nuestro hermano Juan Varela Contreras, allá en San José de la Mora, Vallecillo, Francisco Marazán. Saluditos también para Jorge Isaac Ávila, allá en Piedras de Moler, La Paz. Les saludamos y deseamos bendiciones para nuestra hermana Salme Rocibel Hernández, allá en El Oro Esquías. Saluditos también muy especial también para María Zúñiga, en Agua Caliente, El Porvenir, Francisco Marazán. Saludamos también muy especialmente Uriel Hernández Mendoza, allá en Ocotes Caídos, San Jerónimo, Comayagua. Para él, saluditos muy especiales esta mañana preciosa. Le echamos bendiciones.

Tengo saluditos para nuestra hermana María Berra Bonilla, aquí como ya igual les saludamos, bendiciones, una mañana muy linda, hermana María. Que Dios le bendiga grandemente. 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
1: Y quiero hablar un poco sobre el Salmo 51, versículo 10. Creo que todos saben del Salmo 51. Es la expresión de David humillándose delante de Dios. Y el Salmo dice: crea en mí, oh Dios, un corazón limpio y renueva un espíritu recto delante, recto dentro de mí. Y esta es la palabra clave: no me eches delante de ti y no quites de mí tu Santo Espíritu. Vuélveme el gozo de tu salvación y espíritu noble me sustente. Bueno, estamos a casa prácticamente llena aquí. Una iglesia bien extraña, es más alta para arriba que para de largo, pero gloria al Señor. Yo quiero que escuche lo que voy a hablarte, si es posible que me preste atención. Yo sé que algunos vienen por sanidad, por liberación, quieren que Dios los toque. Y yo creo que el Señor está listo en un momento dado para hacerlo. Pero hay algo más que recibir un milagro. Hay algo más grande que recibir prosperidad o éxito. Hay algo más importante que todo lo que podamos tener materialmente hablando, y eso se llama la presencia de Dios. En este Salmo 51, que le he puesto como título: ¿cómo recuperamos la presencia de Dios? El salmista David se expresa y le dice a Dios unas palabras que me estremecen el corazón. Cuando yo me venía meditando en esta palabra ayer, me sacudió el espíritu, porque David dice: no me eches delante de ti, ni quite de mí tu Santo Espíritu. Si hubo algo que David protegió, me decía el Señor, era la presencia de Dios. David había entendido que sus victorias no eran dadas por su fuerza ni por su capacidad de guerrero. David aprendió muy claro que Dios era quien le proveía la victoria. Hay un salmo que dice, en un proverbio: el jinete se alista para la batalla, mas Jehová es quien da la victoria. Por eso encuentra historias donde David no sube a ninguna batalla sin preguntarle a Dios si Dios iba a estar con él. Porque lo que garantizaba sus victorias no era su ejército, era la presencia de Dios con él. Y es importante que tengamos esto en este día. Podemos tener muchas cosas, pero solo una importa más que toda: la presencia de Dios. Crea en mí, oh Dios, un corazón limpio y un espíritu, y renueva mi espíritu dentro de mí. No me eches delante de ti. Hay pérdidas que el hombre siente de inmediato: la pérdida de la salud, la pérdida de la paz, de fuerza, la pérdida de relaciones, de direcciones. Pero hay una pérdida más profunda que no siempre se detecta al principio, y es la pérdida de la sensibilidad a la presencia de Dios. Sansón había perdido a Dios y no se había dado cuenta. Sus malas relaciones lo llevaron a perder la presencia de Dios. Una persona puede seguir cantando, predicando, sirviendo, sonriendo, trabajando, y hasta aparentemente es algo normal, o se siente en normalidad, mientras por dentro sabe que algo en su vida se apagó. Ya no lloras igual por la presencia de Dios. Ya no oye igual, ya no ardes igual, ya no busca igual como antes lo hacía. Ya no siente el peso de la gloria de Dios. Y no estoy hablando de que Dios deja de ser omnipotente. Estoy hablando de que nosotros dejamos de percibir la presencia de Dios. Dios sigue siendo poderoso, pero dejamos de ver su intervención en nuestras vidas. Dejamos de percibir el gozo, el respaldo, la ternura de la presencia de Dios. Hay iglesias en esta nación que simplemente son monumentos, monumentos vacíos, llenos de historias donde Dios se movió en algún tiempo, pero hoy son monumentos de historia, porque de donde Dios se marcha, los milagros dejan de ocurrir. De donde Dios se mueve, las cosas dejan de suceder. Debemos de entender que el valor de la presencia de Dios es invaluable. No hay con qué comparar el fluir del Espíritu Santo de Dios. David dijo: devuélveme el gozo de la salvación. La presencia de Dios en tu vida es el bien más elevado que un ser humano pueda tener. Es lo más elevado que puede experimentar en la tierra. No hay éxito, no hay ministerio, no hay dones, no hay influencia, no hay prosperidad que pueda sustituir la presencia de Dios en tu vida. Por el amor de Dios, préstame atención. No estoy aquí para impresionarte. No estoy aquí por tu ofrenda. No vine a negociarte. No vine a manipularte. Yo vine a hacerte ver una realidad: que el cambio que necesita, el gozo que necesita, el avance que necesita, reside en tu relación con el Espíritu Santo de Dios. No hay nada en esta tierra que sustituya la presencia de Dios en tu vida. Te puede abandonar tu esposo, pero si Dios se queda contigo, tú vas a sobrevivir. Incluso te pueden deportar de este país, pero si Dios se va contigo, tú vas a sobrevivir. Cuando tú lees sobre José, tú encuentras una realidad. Tú no puedes, mira, no te debe de preocupar la tormenta. Lo que debe de preocuparte es que Dios esté contigo en la tormenta. Donde José caía, donde José era puesto, la bendición de Dios florecía. Estaba como esclavo, floreció la casa de Potifar. Lo metieron en la cárcel. La Biblia dice que la presencia de Dios estaba en la cárcel con José. Dios es que cambia lo desierto en campo fértil. Necesita valorizar su presencia más que cualquier cosa existente en este mundo. Pierde lo que seas, pero no pierda la presencia de Dios. Quiero que me ponga atención. Moisés entendía el misterio. Sabía qué significa estar con Dios. Por eso digo: si tu presencia no ha de ir conmigo, no nos saques de aquí.

moverme sin tu compañía. Porque Canaán sin la presencia de Dios es un desierto disfrazado. Tener dinero sin la presencia de Dios es un desierto disfrazado. Tener prosperidad sin la compañía de Dios es un desierto disfrazado. No podemos anhelar nada si Dios no está con nosotros. Y esta debe de ser nuestra madurez espiritual. La persona madura cuando la persona es madura, deja de buscar lo que Dios le puede dar para buscar a Dios mismo. Si Dios te quiere sanar y lo va a hacer, pero te puede llevar el milagro o te puede llevar el milagro y el que hace el milagro. Yo oro para que salgas de aquí tan lleno de la presencia de Dios que no haya más nada en tu vida que tenga más prioridad que agradar al Espíritu Santo permanentemente. El avivamiento no comienza en la iglesia. El avivamiento comienza con un corazón ardiente, hambriento, deseando la presencia de Dios. Lo que necesita Los Ángeles no es más estructura, es más gente hambrienta por la presencia de Dios. Lo que necesita California son iglesias que respeten, que anhelen, que amen la presencia de Dios. Sigo paro. Yo les voy a pedir a los que están al frente que si usted no va a alabar a Dios conmigo, vamos a moverlo para allá atrás. Pero si se va a quedar ahí, ¡alabe! Yo le pregunto a usted, ¿cómo están la gente que están en el estadio de fútbol al frente? Gritando, emocionándose. Estoy hablando algo más grande que un gol. Estoy hablando

hay una realidad. Siéntese un minutito. No, yo digo eso para despertarlo, lo de al frente. Eso siempre funciona, se despiertan. ¿Qué significa perder la presencia de Dios? ¿Cuáles son las consecuencias? Perder la presencia de Dios no significa que Dios dejó de existir, ni que dejó de ser poderoso, ni que dejó de amar. Significa que la persona entra en una condición donde ya no disfruta, no discierne y no camina en la comunión y en la manifestación del poder del Espíritu Santo. Sigo paro. Dios está en todo lugar, pero no se manifiesta en todo lugar. Él no se manifiesta donde lo necesitan. Él se manifiesta donde lo buscan. Él se manifiesta donde honrado, anhelado, deseado. Él se manifiesta donde alguien dice: papá, papá, no puedo vivir sin ti, papá. ¿Saben? Estoy emocionado porque en esta multitud alguien se va a llevar la presencia de Dios para su casa. Sigo paro. Siéntate un minuto. Perder la presencia de Dios es ser una persona atormentada continuamente, como lo era Saúl. Por eso debemos de tener la comunión con Dios, que es una relación viva, íntima con el Dios del cielo. Cuando alguien pierde la presencia de Dios, comienza a vivir de recuerdos espirituales. Habla de lo que fue, pero no habla de lo que está viviendo. Tiene testimonio viejo, pero no aceite fresco. Tiene un lenguaje espiritual, pero no intimidad actual. Dice: yo me acuerdo, yo recuerdo, Dios me usaba, yo vi ángeles, yo tuve sueños. Tiene un lenguaje espiritual, pero no tiene comunión actual. No puedes vivir hoy con el aceite pasado. Salmo 92: aumenta mis fuerzas con el búfalo, úngeme con aceite fresco. Esta noche hay una frescura para alguien. Hay una renovación para alguien ahí arriba, allá arribota. Hoy, siervo, déjala que se goce, siervo. Solo mantente allí, déjala que se goce. Alguien tiene que decir: me voy con aceite fresco para mi ministerio. Me voy con aceite fresco para mi casa. Mira, siéntate un minutito.

pero tú estás seco. Ha caído en rutina. Tiene un lenguaje espiritual, pero no tiene comunión actual. No te sienta mal conmigo. No vine a reprenderte. Vine a señalarte de que tu temporada estancada tiene que terminar esta misma tarde. Lo que va a transformar a California. Siéntate allí. Sigo paro. Siéntate. Lo que va a transformar California no es una iglesia fría, no es una iglesia rutinaria, es una iglesia llena de la presencia de Dios. Es un pastor y hambriento por el Espíritu de Dios. Alguien diga aleluya. Necesitamos priorizar en nuestras vidas, valorizar en nuestras vidas la presencia de Dios. Vale más que la aceptación de los hombres. La presencia de Dios

Sienta tu minuto. Yo creo que hemos tenido tanta disciplina que nos hemos paralizado. Tanto orden que el Espíritu Santo no encuentra espacio para moverse. Creo que un poquito de desorden no molesta. Alguien tiene que volver. Alguien tiene que volver a llorar al altar. Una iglesia tiene que volver a proclamar ayuno desde la mañana hasta la noche. Alguien tiene que volver.

the Lord. Siéntate un minuto. ¿Cuáles son las señales que comienzan a verse en ti cuando pierdes la presencia de Dios? Cuando, digámoslo, no perderla, cuando se entristece. Saúl la perdió. ¿Cuáles son las señales que comienza a mirar o a verse en tu vida? ¿Cuáles son las señales? Número uno, ya tendrá, literalmente dejarás de tener hambre por Dios. Número dos, la oración se envuelve pesada, mecánica y rutinaria. Escucha bien, el pecado deja de dolerte. Y lo que antes reprendía, hoy lo toleras. La voz de Dios en tu vida se hace cada vez más silenciada y más alejada de ti. Se mantiene la apariencia, pero se perdió la vida espiritual. Hay actividades, pero ya no hay unción fresca. Hay emoción humana, pero ya no hay quebrantamiento del Espíritu Santo. La pérdida de la presencia de Dios no ocurre de un día para otro. No es de golpe, es poco a poco. Una desobediencia, otra más, poco a poco se va perdiendo la presencia de Dios. Pequeñas cosas, una desobediencia tolerada, una herida no tratada, una emoción carnal, una rutina sin fuego, una oración descuidada, una vida secreta rota. La tragedia más grande no es caer en un error. La tragedia más grande es acostumbrarse a vivir sin la presencia de Dios. Cuando ya no lloras en el altar, pastor, te estás muriendo. Estás perdiendo el río, la comunión con el Espíritu Santo. ¿Por qué perdemos la presencia de Dios? La Biblia muestra un sinnúmero de cosas. La perdemos por desobediencia. Así la perdió Saúl. Por pecado escondido no confesado a Dios. Por orgullo. Por familiaridad. Porque comenzamos a acostumbrarnos. Por sustituir intimidad por actividad. ¿Por qué perdemos la presencia de Dios? Por heridas no sanadas. No puede cohabitar en una persona el rencor y la presencia de Dios. La amargura y la presencia de Dios no pueden estar si no perdonas. Tú no eres elegible para que el Dios de los perdones cohabite contigo. Perdemos la presencia de Dios porque dejamos de vigilar nuestra intimidad con Dios. Nos centramos en tantas actividades. Yo me di cuenta que puedo perder la presencia de Dios trabajando para Dios si no tengo tiempo para estar con Dios. Dios no te llamó solo a ser, te llamó a ser. Tu llamado no es solo a ser, es ser. Dios no será impresionado por tu trabajo. Dios será atraído por tu hambre, por tu dependencia. ¿Sabe lo que le dije al Espíritu Santo esta mañana allí? Le dije: Señor, soy como los pajaritos de los bosques. Necesitan alas para volar.

Sienta tu minuto. Di conmigo: desobediencia nos hace perder la presencia de Dios. Resistir al Espíritu Santo. ¿Cuántas veces el Señor me ha puesto una palabra en el corazón? Y antes, mucho antes, yo no tenía experiencia. Yo predicaba la que yo creía que impactaba, y se me apagaba la unción en medio de la prédica. Ya no, yo no lucho con eso. Yo no trato de llenar mi cabeza con información, no. Yo primero lleno mi corazón con presencia y luego mi cabeza con información. El Espíritu Santo se apaga, y Pablo lo dice. Desobediencia. Dios no pide una perfección humana. Dios no está buscando tu perfección. Él está buscando un corazón rendido, obediente. Sigo paro. Cuando una persona insiste en su propio camino, se alejará del fluir de la presencia de Dios. Si no puede sentarse, no se preocupe. No quiero que te dé el culto entero. Siéntese. Sí, usted misma allí gozándose. Dile a alguien: cuida la presencia de Dios. Cuando una persona insiste en su propio camino, se alejará del fluir del Espíritu Santo. Pecado escondido, sin confesarlo. Dios no te está pidiendo que sea perfecto, porque tú no puedes. Dios solo te está pidiendo que tenga rendición. Mira, esto no estaba en el paquete, pero te lo voy a regalar. Escúchame. ¿Cómo vences la carne? Todos ustedes luchan con la carne. ¿Me pueden decir que no? Sí, luchan. ¿Cómo lo sé? Porque viven en un pedazo de carne. Escucha bien. ¿Cómo vence los deseos de la carne? ¿Sabe lo que el diablo te dice? Pelea contra tu carne para vencerla. Ese es el error más grande. Porque vas a invertir tiempo para ganarle a alguien a través de tu fuerza que no le puedes ganar. ¿Qué dice Pablo? Andad en el Espíritu y no satisfaréis los deseos de la carne. ¿Qué quiere decir? Invierte tiempo en vivir en el Espíritu y no tendrás que luchar con la carne. Es la presencia de Dios. El pecado no confesado levanta una pared. Una pared en la sensibilidad espiritual. El pecado endurece el corazón, ensordece el oído y apaga el fuego del Espíritu Santo. Dios no te está buscando porque eres perfecto. Dios no te escogió porque encontró algo bueno en ti. No, no. Dios te escogió porque Él puso algo bueno en ti. Dios en ti no encontró nada bueno. Él puso lo bueno. Hoy alguien debe de anhelarle. Termino. Sigo paro. Me dan 15 minutos más. Di conmigo: el orgullo nos hace perder la presencia de Dios. La presencia de Dios reposa sobre los humildes. El orgullo desplaza a Dios del centro y pone al yo en nuestros corazones. Ay, pastor, es tan orgulloso que molesta escucharlos. Da pena escucharlo. El orgullo nos alejará, porque Dios mira de lejos al orgulloso, al activo, mas da gracia al humilde. Familiaridad. Escucha este punto. Familiaridad. Perdemos la presencia de Dios por eso. Fue lo que le pasó a los dos hijos de Aarón. Se familiarizaron con el lugar santísimo. Hicieron un fuego extraño. No te acostumbre a lo santo. No crea que porque eres un líder puede hacer lo que quieres aquí y acostumbrarte al altar. Familiaridad con lo santo. Cuando alguien deja de honrar lo santo y termina tratando la gloria como algo común. Los dos hijos de Aarón fueron muertos por esto. Su
sustituir intimidad por actividad. Esto nos hace perder, apagar la presencia de Dios. Es posible trabajar para Dios y no estar caminando con Dios. Sigo paro. Lo ministerial jamás debe de reemplazar tu devocionar con Dios. Tú no puedes estar tan ocupado para Dios que no tenga tiempo para estar con Dios. El Espíritu Santo está hablando. Heridas no sanadas. Eso apaga, entristece. Cuando eres herido y decide no sanarte, no perdonar, tú serás tan miserable por dentro. Tú sabes cómo terminan las mujeres, llena de arruga más de la cuenta, y los hombres más viejos de la cuenta. Porque la raíz de amargura es lo que más rápido envejece. Insomnio, no duerme, no hay paz, hay odio, hay venganza. Me la voy a desquitar, tú verás. Cuando estás así, da lástima. Suéltalo. Suelta lo que te hicieron y vea la restauración de la presencia de Dios. Va a ocurrir en la presencia de Dios. ¿Sabe por qué perdemos o se apaga la presencia de Dios? Por falta de vigilancia. Pastor, ¿qué tiene que ver esto todo? Presta atención, falta de vigilancia. Nadie conserva la presencia de Dios por accidente. La vida espiritual no crece accidentalmente. La vida espiritual crece intencionalmente. Escúchame, tú no creces espiritualmente accidentalmente. Tú creces intencional. Intencionalmente decide levantarte a las 6 de la mañana a buscar a Dios. Intencionalmente abre la Biblia para orar. La unción no es accidental. La unción es consecuencia. Es respuesta a un corazón buscante de Dios. A un corazón que... Oh, ayúdame, Señor. Tu vida espiritual debe de ser cuidada. Sigo paro. El fuego se elimina. El altar se puede caer. Tienes que alimentar el fuego de Dios. Deja de relacionarte con personas que te restan. El que anda con sabios, sabio será. Pero el que se junta con necios será quebrantado. Acércate de alguien que tiene fuego para que arda con más fuego. Escucha esto. Siéntate, escucha esto. El lugar, sabe que geográficamente el lugar es clave. El lugar determina lo que ve, lo que siente. El lugar determina quién te ve y quién no te ve. Hay lugares que están diseñados para secarte. Perdonen algunas iglesias, mata ministerio de California. Pero hay iglesias que están diseñadas para solo fluir el líder. No hay un desarrollo para otro, están secos ellos. Vete, sí, dilo, aunque lo digan.

que donde el Espíritu Santo deja de controlar, comienza a controlar el hombre. Y no hay alguien más malo que un líder manipulador, que un líder abusa de la autoridad. Hoy yo les digo a ustedes, corran por su vida, vayan donde el Espíritu de Dios los encienda, levántense.

Siéntate un minuto. Hay lugares que secan lo que Dios te ha dado. Hay lugares que secan lo que Dios te ha dado. Hay ministerios tan centrados en ello y tan manipuladores. Yo creo en el reino de Dios, pero hay algunos que predican del reino que yo dudo de ellos. Porque el reino de ellos es carro, es Rolex, es zapato caro. Es juntarse con la gente de Hollywood. Es con los grandes, eso es reino. Eso no es reino, basura. Eso es basura. Reino es

Cristo. No se sienta mal conmigo. Siéntate un minutito. Dios le dijo a Jeremías: no te conviertas a ellos. A veces con el corazón en la mano yo veo cosas que digo: ay Dios. Hablan de una gloria que no se siente. Hablan de un reino de Dios que no se percibe. Hablan de una unción que nada más la sienten ellos dos. ¿Qué es esto? ¿Dónde perdimos el norte? Cuando Dios está en un lugar, hasta los perritos y los gallos y la gallina lo saben.

siéntese un minuto. Yo no vine a decirle que soy perfecto. Es posible que soy más imperfecto que todos ustedes. Dios no busca tu perfección humana. No hay alguien que garantice más la presencia de Dios que aquel que más camina en humildad, que aquel que reconoce que sin el Espíritu Santo no puede. No estoy aquí para que te ofendas. Estoy aquí para que te transforme. Hay personas que te consuelan. Hay predicadores que su mensaje es consolar, pero hay otro que su mensaje es transformar. Y yo creo que este es su mensaje para detenerse en los caminos y preguntar por la senda antigua. Y cuando hablo de la senda antigua, no hablo de ropa, no hablo de carro, no,

Siéntate un minutito allí. La presencia de Dios se pierde cuando el corazón se enfría, cuando la conciencia se endurece y cuando la prioridad cambia.

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buenos días, pueblo de Dios, amigos. Ya estamos aquí, ya estamos listos para orar, para clamarle a nuestro Padre Eterno, para depositarle las peticiones al Dios vivo que dé la respuesta a cada una de ellas. Gracias, Padre, por este privilegio lindo que nos da de poder estar en pie sobre esta tierra, poderlo comunicar con usted, Señor. Gracias, Padre Santo. Eres Dios bendito, Dios poderoso. Mira cada petición, amado Dios. La ponemos en tus manos, Señor bendito, para que usted dé respuesta a cada una de ellas. Gracias, Padre Santo. Gracias, mi Rey bendito en los cielos. Eres el Dios vivo, Dios poderoso, grande, misericordioso. Amén. Vamos a leer la palabra de Dios. Vamos a leerla honrando al Padre, honrando al Hijo, honrando al Espíritu Santo. Leo en el libro de los Salmos, capítulo 57. A la letra lo dice la Biblia: ten misericordia de mí, oh Dios, ten misericordia de mí, porque en ti ha confiado mi alma, y en la sombra de tus alas me ampararé. Hasta que pasen los quebrantos, clamaré al Dios Altísimo, al Dios que me favorece. Enviará desde los cielos y me salvará de la infamia del que me acosa. Dios enviará su misericordia y su verdad. Mi vida está entre leones, estoy echando entre hijos de hombres que vomitan llamas. Sus dientes son lanzas de saeta, su lengua, gloria al Señor, al Dios Altísimo, al Dios que me favorece. Enviará desde los cielos y me salvará de la infamia del que me acosa. Dios enviará su misericordia y su verdad. Mi vida está entre leones, estoy echando entre hijos de hombres.

entre los pueblos, oh Señor, cantaré a ti entre las naciones, porque grande es hasta los cielos tu misericordia. Dios bendiga su palabra.

cielo, mi Dios amado. Estamos ante tu presencia dándole gracias, Padre, por el privilegio lindo que nos da de poderlo comunicar con usted. Depositarle las peticiones en el altar para que usted las tome y dé su respuesta a cada una de ellas, Padre. Mira cuántas necesidades hay, Padre. Mira este mundo cómo se encuentra, Padre. Hay dolencia, hay muerte, hay llanto. Está el Padre bendito, tantas cosas que estamos viendo, amantísimo Dios. Solamente usted es el único que sabe lo más profundo de nuestra vida, Padre. Oramos y clamamos, sabemos que se venido hasta la puerta, Maestro Santo. Sabemos que tú vienes pronto a traer la iglesia, Padre.

Oramos por los enfermos, tu mano santa, poderosa, actuando, sanando, liberando, no importando las dolencias, dónde están y cómo se llaman. Tú eres el médico divino, médico por excelencia, Padre eterno. Oramos por la vida de Henry, Maestro Santo. Mira este varón, Señor, cómo se encuentra ya postradito, Padre eterno. Con dolencias en su cuerpo, Padre bendito, la parte izquierda. Le duele todo su pie, súper inflamado, Maestro Santo. Le pedimos que la mano santa, divina, poderosa, sanadora, se coloque sobre ese cuerpo y sea libre por la palabra, Señor bendito. Gracias, Padre, porque eres un Dios que no eres sordo. Tú estás atento a nuestros clamores, Padre. Oramos también, Padre bendito, esta mañana por el hijo de la hermana Digna, Padre eterno. Mira, Padre, ese cuello como tiene, Padre Santo. Esa pelota que tiene allí, Maestro Santo. Solamente usted es el único que puede liberarlo, puede sanarlo, Maestro Santo. El Altísimo del Cielo es grande y poderoso, que no cobra por sanarlo, Padre. Oramos, Padre bendito, porque los médicos le están cobrando una cantidad grande, Señor bendito. Y él es un pobre que no tiene dinero, ¿cómo con pagar esa gran cantidad de millones, Señor bendito? Clamamos a ti, Padre bendito, los cielos, tú eres el Dios grande, Dios poderoso y santo, Padre eterno. Clamamos, Padre, por la vida de Ramón, su azúcar, Maestro Santo, que tú controles su azúcar, Padre. Oramos también por Guillermo Gámez, también, Padre, el azúcar, Padre, este varón, Señor amado. Por su madre, Padre bendito, ese pie que le molesta, Maestro bendito. Tu poder bendito se manifiesta de una manera grande en la vida de la hermana Gloria, Padre. Oramos y clamamos por ella, Padre, porque tú eres un Dios bendito que no deja burlado a nadie. Tú estás atento para escucharlo, Padre. Gracias esta mañana preciosa. Eres el Dios bendito, Dios grande, poderoso y santo. Clamamos a ti, Padre Santo. Amén.

Padre Santo, venimos ante ti, mi Dios amado, pidiendo, Padre, por esta petición de la hermana Suyapa por su hermano, Padre. Mira su enfermedad que tiene, maestro lindo. Pedimos que se manifieste de una manera grande, Padre eterno, que seas tú manifestándose con poder, sanándolo, liberándolo de esa enfermedad que tiene, Padre. Eres el Dios bendito que no deja burlado a nadie, Padre. Gracias, Señor Jesús. Amén.

bendiciones, hermano, una bendición para poder ofrendarle. Ah, dice, saludos, dice, desde Victoria Lloro. Saludos para usted, hermano Ricardo. Vamos a orar por esta hermana, estos solares que tiene, Padre Santo. Mi Rey bendito, eres el Dios grande, Dios poderoso y santo. Oramos, Padre bendito, para que esta hermana, Señor amado, tú le concedas la petición de su corazón, Padre. Ella quiere, mi Dios amado, vender solares, comprarlos y venderlos, Padre Santo. Ayúdale, Señor amado, para que ella, Padre, le conceda esa petición, Señor bendito. En el nombre de Jesús, gracias, Señor. Amén.

vamos a orar por él. Parece que tiene problemas en una pierna, tuvo un accidente, mi Dios amado. Padre bendito, mi Dios bendito, los cielos pongo la vida en nuestro hermano César, Padre en tus manos, Señor bendito, eres el Dios grande, Dios poderoso, santo, mi Dios amado, mire esa pierna, Maestro Santo, te sabe el accidente que tuvo también su madre que internada, Padre en hospital, Maestro Santo, le pedimos Cordero Santo, que donde se encuentre en la clínica, Maestro Santo, tu poder bendito se manifieste grandemente, que ella pueda ser liberado, Maestro Santo, de dolencias, Padre, su madre que se cayó, se molestó la cadera, Padre. Oramos también por él, Señor bendito, tuvo accidente en la moto, Maestro Santo. Que usted, mi Rey Santo, poderoso, restaure esa vida, Padre. Restaure esa pierna que tiene problemas, Padre Santo. Le pedimos en el nombre de Jesús.

quizás la hermana Milagro desde la sidra nos tiene un mensajito aquí. Vamos a orar por tu madre, Padre bendito, Señor amado. Tú conoces la enfermedad de esta madre, Señor amado. La ponemos en tus manos, Señor bendito, que sea usted manifestándose grandemente. Que pone sus manos divinas, santas, sanadoras sobre ese cuerpo y ya sea libre por la sangre de Cristo, Padre. Creemos que tus promesas son grandes, Padre. Que tú haces milagros y prodigios, Padre Santo. Que no necesitas dinero, ni necesitas farmacia, ni necesitas hospitales para hacer el milagro, Padre Santo. Gracias, glorifícate en esta vida, Maestro Santo. Glorifícate, Cristo bendito. Tú eres el Dios de ayer, hoy y por los siglos, Padre. Amén.

ora por unos niños que tiene, Padre bendito, esta enfermedad, Padre Santo. Oramos, mi Dios bendito, por estos niños que están hospitalizados, Maestro Santo, que tienen esta enfermedad del dengue, Padre Santo, allá donde se encuentran, Maestro Santo, tu mano divina, tu mano sanadora, poderosa, se manifieste grandemente sanándolos, liberándolos, Padre. Gracias, Padre, gracias, glorifícate, Padre. Glorifícate, mi Dios amado, allí en los hospitales, en la clínica, mi Dios amado, allá en sus casas donde se encuentran, Dios eterno, que tú eres el Dios bendito, Dios de ayer, hoy y por los siglos, Padre. Señor amado, mira a estos niños, Maestro Santo. Oramos por Venezuela también, Padre, como se encuentra nuestra nación, esa nación hermana de Venezuela, Padre. Oramos para que usted se manifieste grandemente por tanta gente hospitalizada, Maestro Santo. Tanta gente que ha partido de esta tierra sin esperanza, Maestro Santo. Le pedimos, Cordero Santo, que mire a los familiares, que ponga ese bálsamo fresco en sus corazones, Padre Santo. Oramos, mi Dios amado, por tanta gente enterrada, mi Dios amado, Padre Santo. Oramos y clamamos por aquellos, mi Dios bendito, los cielos que han estado allí, Padre bendito, socorriéndolos, Padre Santo. Que esos corazones, mire, presidente El Salvador, un hombre, Padre Santo, los cielos caritativos, Padre Santo, que ha llegado a conocerte a ti, Padre bendito. Bendícelo grandemente ese varón, Maestro Santo. Bendice a su esposa, a sus hijas también, Maestro bendito. Señor amado, tú eres el Dios bendito, grande, poderoso, Padre. Oramos y clamamos por él, Maestro Santo. Que usted, mi Rey Santo, mire el corazón de este varón, Señor. Bendícelo grandemente. Bendice su presidencia allí, Maestro Santo. Que el Dios bendito en los cielos se manifieste grandemente, Padre. Que todo odio, todo rencor que hay contra él sea reprendido por el poder de la palabra, Señor bendito. Gracias, Señor amado. Gracias, Padre, porque eres un Dios grande, un Dios poderoso, Padre Santo. Gracias, Señor.

orar por Honduras también. Honduras necesita oración. Honduras necesita que clamemos, Padre, día y noche por ella, Padre Santo, la gloria. Mira nuestro país, Honduras, Maestro Santo. Mira mi Rey Santo Poderoso, la ponemos en tu mano, Señor bendito, para que usted, Padre Eterno, limpie, Padre, purifica, quita todo odio, todo rencor, Maestro Santo. Que el Dios Altísimo se manifieste grandemente, Padre. Mira mi Rey Santo, ese servicio a la ENE, Padre, no permita que lo hagan por, Padre bendito, Señor amado, sé lo que ellos quieren hacerlo, Padre. No permita, mi Dios amado, porque la mayoría que estamos sosteniendo somos de escasos recursos, Padre eterno. Oramos y clamamos, Padre Santo, que no la vayan a privatizarla, Señor amado. Oramos y clamamos, Padre Santo, la gloria. Tú eres el Dios de ayer, hoy y por los siglos, Padre. Mira mi vida delante de ti, Padre. Ayúdame, Señor amado, a seguir adelante siempre firme, haciendo, mi Dios amado, lo que tú nos ordenas que hagamos, Padre. Que todo odio, todo rencor que viene sobre de uno, Padre, sea reprendido en nombre de Jesucristo. Gracias, Padre. Oro por la hermana María Inés Bonilla, Padre. Oro por ella, Maestro Santo, que el Santo de Israel se manifieste grandemente, liberándola, sanándola, Padre Santo, que el Dios bendito en los cielos derrame bendiciones sobre su vida, sobre sus hijos también, Padre. Gracias, Señor Jesús. Amén y amén. Nos despedimos. Dios le bendiga, Dios le guarde. Mañana, si Dios permite, estaremos nuevamente orando, clamándole a nuestro Dios. Pórtese bien, que la venida de Cristo está a la puerta.

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3: Buenos días, muy buenos días. ¿Cómo estamos en esta preciosa mañana? Pues aquí estamos nuevamente con ustedes, trayéndoles la mejor información, los mejores temas de salud. Así que quédese pendiente, vamos a estar hablando de un tema muy importante para lo que como lo es el derrame cerebral. Muchas personas nos han estado comentando sobre este tema, la diferencia entre un ataque cardíaco y un derrame cerebral. Hay que tener en cuenta eso, son las diferencias, y pues vamos a hablar de eso. Así es, pues que quédese ahí pendientes. Para las personas que nos han escrito y nos han preguntado sobre este tema, pues ahí vamos a estar hablando de ello. Realmente, pues, los últimos consejos son los mejores siempre. Ahí, pues, le vamos a dar una recomendación de algunos suplementos también que puede tomar para evitar un tipo de situaciones como esta y así, pues, cuidar mejor de su salud y evitar un problema mortal. Así es que hay que tener en cuenta eso. 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Pero bueno, seguimos hablando de este importante tema. Vamos a hablar de un importante tema como es la diferencia, como les digo, porque un derrame cerebral y un ataque cardíaco son dos emergencias médicas distintas causadas por la falta de flujo sanguíneo hacia el órgano adecuado. Un derrame cerebral ocurre cuando se impide el flujo sanguíneo al cerebro o cuando se rompe un vaso sanguíneo en el cerebro. Durante un ataque cardíaco, pues se impide el flujo sanguíneo al corazón. Entonces, ambas afecciones pues pueden causarle daños permanentes y requieren atención médica con urgencia inmediata. Con frecuencia, pues, los pacientes necesitan rehabilitación tras estos episodios médicos. Pues, en ambos casos, el acceso oportuno a la atención médica pues conduce a mejores resultados. A lo largo pues del tiempo, pues se han ido buscando investigaciones como prevenir accidentes cerebrovasculares y ataques cardíacos. Normalmente, pues, los ataques cardíacos, los síntomas más comunes, podríamos decirlo, lo que más se presenta, son molestias en el pecho. Cuando hay un problema cardíaco, un ataque cardíaco es molestia en el pecho, como presión, pesadez o dolor también en su pecho. Puede también darle dificultad para respirar. Puede estarle afectando también la respiración. Usted siente como que se queda, que no puede respirar directamente por eso. también puedes sentir dolor o molestia en uno o ambos brazos, ¿verdad? También en la espalda, en el cuello, la mandíbula o incluso también en lo que es en el abdomen. Hay que prestar mucha atención a eso. Algunas palpitaciones cardíacas anormales, de repente también puede estar con palpitaciones anormales, como arritmias, que usted sabe que no es lo común como su corazón late, entonces ya usted ya está percibiendo que hay un fallo, hay un problemita ahí que hay que tener en cuenta. También lo que son los mareos, las náuseas también, o incluso la sudoración también es otra alerta que hay que tener en cuenta y cuidarse, chequearse en el momento. Las mujeres suelen presentar síntomas de infarto diferentes a los de los hombres. Por ejemplo, las personas con diabetes también pueden tener manifestaciones atípicas e incluso sufrir infartos silenciosos. Las personas con diabetes no necesariamente carecen de síntomas. De hecho, experimentan síntomas inusuales como debilidad generalizada, dolor en la parte superior del abdomen, náuseas y también lo que son vómitos. Realmente, pues, podríamos decir que hoy en día, pues, hay muchos casos donde un accidente cerebrovascular ocurre cuando un vaso sanguíneo, obviamente, que transporta oxígeno al cerebro, se bloquea o se rompe, pero los síntomas de un derrame cerebral son diferentes, ya que usted puede sentir, de repente le pueden dar mareos, es lo más común. Puede darle también una alerta cuando usted sienta una incapacidad para hablar con claridad o que hable como arrastrada. Eso ya es una señal que hay que prestar atención. O que sienta que ha perdido el equilibrio también. Cuando hay pérdida del equilibrio hay que prestarle atención. O caída de un lado de la cara. De repente usted dice de repente que se le está durmiendo la cara por eso. O debilidad o entumecimiento en un lado del cuerpo también. Los dos tipos principales de accidentes cerebrovasculares son el isquémico y el hemorrágico. El accidente cerebrovascular isquémico se debe a una obstrucción en un vaso sanguíneo, como un coágulo, por ejemplo, y el hemorrágico se debe a la rotura también de un vaso sanguíneo. Cuando uno sufre un derrame cerebral, pues los síntomas dependen de la forma en que se haya producido. Por eso los síntomas de un accidente cerebrovascular pueden afectar uno o ambos lados del cuerpo. Se pueden recordar con lo que es el acrónimo BIFAST. Normalmente, pues, siempre acuérdese de eso, los problemas de equilibrio, la visión borrosa, o pérdida de la visión, problemas ya con problemas del derrame, son alertas, ya señales cuando ya se siente el rostro caído, la debilidad, los problemas del habla, el tiempo, todo eso es el BIFAST, que eso es, hay que prestarle atención. Es fundamental siempre recibir el tratamiento rápidamente para prevenir estos efectos. Cuanto más tiempo mantengamos el cerebro sin oxígeno, mayor será la probabilidad de daño cerebral y síntomas potencialmente irreversibles. Por ejemplo, si bien los accidentes cerebrovasculares y los ataques cardíacos son diferentes, los factores que aumentan el riesgo de sufrir cualquiera de ellos pues, son similares. Los factores de riesgo pueden ser el colesterol alto, por ejemplo, la hipertensión también, hay que prestar atención por eso.

0: cocaína, también todo esto le puede afectar para un problema grave, un problema grave, ya sea cardíaco o cerebrovascular. El tratamiento de un infarto es similar también al de un derrame cerebral, ya que ambos son causados por problemas en los vasos sanguíneos, muy parecido. En general, el objetivo del tratamiento para ambas afecciones es similar: preservar el músculo cardíaco en un infarto y la función cerebral en un accidente cerebrovascular. En el caso de un infarto, pues se trata de llegar a la sala de cateterismo, ¿verdad? Para una intervención que le pueda ayudar a desbloquear la arteria mediante un balón y un stent, también conocida como una intervención coronaria percutánea. Ahora, para tratar un derrame cerebral, le pueden recetar en emergencia, si está en esta emergencia, pues muchas alternativas, varias alternativas, pero también se puede prevenir también tomando algunos medicamentos anticoagulantes para disolver el coágulo, o pues también si se puede extirparlo, pues quirúrgicamente de emergencias también. Cuanto más rápido, mejor en lo que respecta al tratamiento de un infarto y un derrame cerebral. Entre más rápido lo trate, mucho mejor. Ni el cerebro ni el corazón se regeneran. Una vez que estas células mueren, desaparecen para siempre. Eso es algo muy, muy delicado que ustedes tienen que cuidarse. Tanto el tratamiento de un derrame cerebral como el de un ataque cardíaco también, pues requieren una actuación rápida. No es que va a estar ahí esperando algo, no. Eso es rápido, rápido, ya que ninguno de los dos órganos puede funcionar correctamente sin oxígeno. Realmente, pues, podríamos mencionar que la intervención temprana para restablecer el flujo sanguíneo durante un infarto también es fundamental, dependiendo también del tamaño de la zona irrigada por la arteria obstruida. Una parte importante del músculo cardíaco puede morir, lo que afectaría permanentemente la función cardíaca. Podría experimentar efectos a largo plazo como la insuficiencia cardíaca o también lo que son las arritmias. Si el daño al músculo cardíaco es demasiado extenso, usted puede perder su vida. Eso sí es algo delicado. Si daña el músculo cardíaco, ahí es tremendo. De igual modo, pues la intervención temprana durante un accidente cerebrovascular preserva la función cerebral. La falta de flujo sanguíneo a áreas claves del cerebro le puede provocar déficit permanente. La recuperación tras un ictus será diferente para cada persona. Si una parte del cerebro muere durante un ictus, el resto del cerebro toma el relevo e intenta crear nuevas redes para realizar las funciones que esa zona del cerebro desempeñaba o realizaba antes. Eso se conoce como una neuroplasticidad. Ahora, es fundamental también buscar ayuda médica rápidamente al empezar a experimentar los síntomas de un infarto o un derrame cerebral. Normalmente, pues, siempre les recomiendo que no los dejen por alto, no los ignoren ni los dejen pasar por alto. Eso tiene que tratarlo rápido. Obviamente, pues, tienen que saber lo importante de lo que es acudir al médico inmediatamente. Rápido, si eso es una emergencia médica, tienen que ir al hospital inmediatamente a tratarse eso porque puede ser mortal. Para reducir el riesgo de sufrir un derrame cerebral, es importante prevenir, prestar atención a los factores de riesgo modificables o a las cosas que se pueden cambiar también. Ya les voy a mencionar como cuáles pueden ustedes utilizar para prevenir.
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Bueno, seguimos, seguimos. Seguimos. Siempre pues... bueno, tenemos siempre, bueno, seguimos siempre saludando a todas las personas que nos están sintonizando, que siempre están ahí pendientes a Radio Getsemaní, que nos escriben y que están ahí pendientes a la radio todos los días. Gracias, un fuerte abrazo siempre por estar en sintonía de la mejor radio cristiana, Radio Getsemaní. Y pues, por eso aquí estamos siempre con los mejores temas para que usted cuide su salud. Ya sabe, para prevenir, para reducir el riesgo de sufrir un derrame cerebral, hay que comer bien, hay que hacer ejercicio. Si no hace, por lo menos trate de prevenir el sobrepeso, o si tiene sobrepeso, perda peso. Controle su presión arterial, importantísimo. Controle el colesterol alto también. Trate de poner un control siempre con la diabetes, manténgala al día, manténgala bien. Sus límites que tienen que andar siempre bien, eso es muy, pero muy importante. También un tratamiento de la apnea obstructiva del sueño, hay que tratarlo. Maneje el estrés, trate de controlar. Sabe usted que con el estrés, pues hay cosas que no están a su alcance y que no puede hacer nada, pues no puede hacer nada, tranquilo, no pasa nada, la vida sigue. No se estrese por cosas que no puede solucionar. Trate de conseguir un sueño de buena calidad también. No consuma drogas ilícitas que le puedan afectar su cerebro, como la cocaína, que muchas personas han tenido derrames cerebrales por eso, o problemas cardíacos y han fallecido. O también el cumplimiento del tratamiento con medicamentos recetados, tómeselo al día. Si a usted le recomiendan algo, tómeselo, porque posiblemente es lo que a usted le puede salvar su vida, puede prevenir una consecuencia futura que le pueda salir más caro, donde usted diga, mejor me hubiese tratado, ya que después se me complicaba más la situación. Entonces evite eso. El cumplimiento del tratamiento con medicamentos recetados siempre es importante, acuérdese de eso. Y también pues el seguimiento y la comunicación rutinaria siempre. Si le dejan su cita, pues usted acuda siempre por los factores de riesgo que pueden complicarse. Hay que buscar siempre ayuda y prevenir. Pero bueno, pero usted también se preguntará, pero entonces, ¿qué puedo prevenir? ¿Cómo puedo prevenir aparte de esos métodos? Bueno, hay que tomar algunos suplementos naturales que le puedan ayudar, unas vitaminas que le puedan también mejorar, como la vitamina D, por ejemplo. Que la vitamina D le puede ayudar a mejorar la salud al proporcionar beneficios neuroprotectores, neuromusculares, y pues puede proteger su organismo. La deficiencia de vitamina D está asociada con los factores de riesgo de derrame cerebral, hipertensión, obesidad y diabetes. Entonces hay que tener cuidado. Por eso la vitamina D también se conoce como la vitamina del sol. Su cuerpo puede sintetizar la vitamina D por exposición al sol. Solo sea inteligente con el sol y asoléese durante las horas de menor intensidad, antes de las 10 y después de las 4, que es donde menos afecta el sol. Ahí es donde tiene que usted puede recibir el sol. Ya después, pero es un poquito pesado realmente. Si no puede exponerse al sol debido a otras restricciones médicas, pues como el alto riesgo de cáncer en la piel, puede obtenerla de fuentes dietéticas como el pescado graso, queso y las yemas de huevo. La B12 también, la B12 ya les he mencionado que es otra maravilla también, importantísima. Es importante para estas situaciones, ya dado que la recuperación del derrame cerebral se trata de volver a conectar el cerebro a través de la neuroplasticidad, que es la formación y el desarrollo de células cerebrales. Es fácil ver que la vitamina B12 es esencial durante la recuperación del derrame cerebral. Ahora, la vitamina B12 se puede encontrar en productos animales como el pescado, la carne, el pollo, la leche, huevo. Si tiene antecedentes de factores de riesgo de derrame cerebral, pues como el colesterol alto o la aterosclerosis, trate de atenerse a fuentes magras como el pescado y las aves de corral también. Los probióticos, ya saben que los probióticos son interesantes porque no son una vitamina o un mineral. En vez de eso, pues los probióticos son bacterias buenas también que forman parte de su microbioma.
el cual consiste en 100 billones de microbios, ¿verdad?, pequeños, que viven dentro de su intestino. Normalmente, pues, no hace falta decir que un intestino sano contribuye a un cerebro sano a través de esta conexión. Eso estamos más que claro. La vitamina B3 o la niacina también es sencillamente buena para la recuperación del derrame cerebral, o prevenir el derrame cerebral también, porque puede ayudarlo a recuperar la función cerebral después del derrame o antes del derrame también. Si eso no es razón suficiente para amar esta vitamina B, pues también ayuda a aumentar los niveles de colesterol bueno, que a menudo son bajos en los sobrevivientes de derrame cerebral. Todavía con mucha más razón puede tomar la vitamina B3, que eso le va a ayudar rápidamente. Esta, ¿cómo la puedo encontrar? En el atún la puede encontrar, en el pollo, en el pavo, salmón. Para algunas opciones sin carne, pues también puede encontrar vitamina B3, en lo que es en el maní y en el arroz integral, en cantidades obviamente pues mucho menores. Pero sí es importante el consumo balanceado de estos alimentos. Eso es muy bueno. El aceite de pescado, el omega 3. El aceite de pescado es una gran fuente de EPA y DHA. Son dos ácidos grasos de omega 3 que son excelentes para un cerebro sano. Eso es importante. Por eso usted, si usted quiere mejorar su colesterol, sus triglicéridos, su circulación, y que fortalezca su cerebro, que evite un derrame, o si ya lo tiene, pues lo prevenga más rápido, lo vaya normalizando, pues que fíjese bien que contenga ese componente EPA y DHA, porque es maravilloso, es una gran fuente para lo que es el cerebro sano. Un cerebro sano es todo el objetivo de la recuperación del derrame cerebral. Además, el EPA y el DHA son ácidos grasos muy esenciales, lo que significa que su cuerpo no puede producirlos por sí mismo, debe obtenerlos de fuentes dietéticas. Entonces, ya lo sabe, los suplementos, cualquiera sea la forma, obviamente, pues, en que los obtenga, los ácidos grasos esenciales pueden ayudar durante la recuperación del derrame cerebral al aumentar la función cerebral y reducir los posibles factores de riesgo de derrame cerebral. Por ejemplo, en algunos casos se sugiere que el DHA tiene un efecto positivo en los factores de riesgo de derrame cerebral, como la hipertensión y la aterosclerosis. Esto hace que el aceite de pescado sea útil tanto para la prevención del derrame cerebral como para la recuperación de este también. Por eso hay que tener muy en cuenta también que los pacientes con derrame cerebral medicados con anticoagulantes deben consultar siempre primero. Siempre deben de preguntar, obviamente, porque el aceite de pescado está contraindicado en estos casos. Si no, si se combina con algún químico, hay que tener cuidado. Por eso no es recomendado que se automedique. Si se va a tratar con natural, trátese con natural. Eso es importante, prevenga antes que todo. Y si está tomando químicos, también tenga cuidado en no visitar cualquier lugar también, porque hay que tener conocimiento sobre estos químicos que puedan afectarle también sobre su salud. Y no, hay unos que no pueden ser combinados con algunos químicos. Hay que tener mucho cuidado con ellos. Entonces, eso es importante. Por eso es bueno que usted, cuando va a una consulta, siempre muestre los tratamientos o los medicamentos, suplementos que usted esté tomando, para determinar si es requerido, si es que lo continúe o si ya no, si ya está o le puede perjudicar. Entonces, hay que saber siempre eso. Bueno, también la coenzima, la COQ10, también es famosa para promover la salud del corazón, pero también es buena para el cerebro. Entonces, este le ayuda para ambos casos. La Q10 es un poderoso antioxidante que ayuda a proteger sus tejidos del daño que causan las moléculas tóxicas, también conocidas como los radicales libres. Se puede decir que el estrés corporal causado por estos radicales libres desempeña un papel en muchas enfermedades, incluida la enfermedad cardiovascular, precursora del derrame cerebral. La suplementación con COQ10 también puede reducir también su riesgo de desarrollar enfermedades cardiovasculares. Por lo tanto, reducir su riesgo de un segundo derrame cerebral es básico. Además, los niveles bajos de Q10 también se han asociado con un mayor daño tisular al cerebro durante el derrame cerebral.
Normalmente, pues la Q10 la puede encontrar en obviamente en vísceras como riñones, en el hígado, como el corazón. Pero si no le gustan demasiado las carnes de órganos, pues también puede encontrarlo en cantidades pequeñas de Q10 en espinacas, en el brócoli, en el coliflor. Pero lo encuentra en suplemento. Nosotros lo tenemos en suplemento vitamínico en cápsula. El Q10, donde usted en Paraíso Natural encuentra todo esto que le estoy mencionando. Y ahí usted con esto está previniendo, está cuidando de su salud al 100. No menos importante, la vitamina C también. Recuerda que la vitamina C podría ser un factor de riesgo de accidente cerebrovascular, especialmente en personas que tienen antecedentes de accidente cerebrovascular hemorrágico, que es el tipo de cerebrovascular causado por la exposición de una arteria en el cerebro. Obviamente, en promedio, pues aquellos que sufrieron un derrame cerebral habían agotado sus niveles de vitamina C, mientras que las personas sanas no. Entonces hay que prestar atención a esto. La vitamina C, ya sabe, ustedes la pueden obtener de la papaya, la naranja, brócoli, la fresa. De ahí usted puede obtener lo que es la vitamina C. Y la vitamina C le va a ayudar también a prevenir derrames, ya sabe, y problemas de infartos también. Entonces usted puede utilizarla sin ningún problema. La encuentra en tabletas también, en jarabes, en todas presentaciones. La vitamina C hoy en día todo lo encuentra en Paraíso Natural. Pues, así que usted compruébelo y verá lo que yo le estoy diciendo, los grandes resultados que puede encontrar en la medicina natural. Si usted ha tenido un derrame o ha tenido un problema por estas situaciones, hay que cuidarse, porque si ya le dio una vez, puede o cabe la probabilidad de que le pueda dar una segunda vez si no se cuida. Que eso es lo que, ese es el problema de la gente, que se confía y luego es cuando vienen esas situaciones ya más difíciles y dice, ¿por qué me volvió a dar si yo estaba bien ya otra vez? Ya no tenía ningún problema. No, tiene que cuidarse. Igual con los infartos, cosas son muy delicadas y que luego pues se pueden complicar y usted dice, bueno, ahora pues ¿qué más da? Pues no, mejor prevenga para que no se le complique más su vida y su salud esté al 100 siempre y no sea tan difícil tratarla, porque luego cuando entre más se deja pasar el tiempo, más se complica la situación. Así es que ya saben, sigan los consejos. Espero pues les sirva mucho la información y pues los esperamos, ya saben, siempre en Paraíso Natural. Que Dios me los bendiga y pues pasen un feliz día. Buenos días y

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0: somos eternos.
1: Muy buenos días, que Dios bendiga a nuestros estimados radioyentes, pueblo de Dios y amigos que siempre están en sintonía de la radio Getsemaní. Es una bendición estar ahí en su hogar para compartir este hermoso tiempo. Gracias damos a Dios por la oportunidad de hablar de sus maravillas, pregonar su bendita palabra, presentar esta palabra como la guía, como la brújula perfecta para guiar nuestra vida. No podemos ir por la vida dando tumbos, haciendo lo que nos da la gana, porque ya el Señor ha dicho: lámpara es a mis pies tu palabra y lumbrera a mi camino. Dios quiere direccionar nuestra vida por medio de su palabra. Fue una de las grandes instrucciones que Dios dio a Israel: si guardares, si pusieres por obra estas palabras, yo lo voy a bendecir. Así de que de usted y yo depende hacia dónde queremos llegar. ¿A dónde queremos llegar? ¿A dónde vamos a llegar? Dependiendo del camino que aquí tomemos. Si el camino es correcto, es derecho, llegaremos a una meta gloriosa. Si el camino es torcido, es vereda de pecado, el final es condenación. Hoy oramos al Señor. Padre, en el nombre de Jesús, gracias por darnos este hermoso día, por darnos esta gran oportunidad de compartir con nuestros oyentes este tiempo de palabra. Oramos, Señor, para que la bendición del Dios eterno, del Dios de Abraham, de Isaac y de Jacob, sea sobre tu pueblo, sobre hombres y mujeres que hoy anhelan más de ti. Señor, hoy declaramos nuestra necesidad de ti, hoy más que nunca, porque separado de ti, nada podemos hacer. Que el Espíritu Santo tome hoy el control, libere, restaure, sane, para gloria de su santo nombre. En el nombre de Jesús lo pedimos. Amén. Amén. Isaías 35 nos dice la palabra: se alegrarán el desierto y la soledad. El yermo se gozará y florecerá como la rosa. Florecerá profusamente y también se alegrará y cantará con júbilo la gloria del Líbano. La gloria del Líbano le será dada. La hermosura del Carmelo y de Sarón. Ellos verán la gloria de Jehová, la hermosura del Dios nuestro. Fortaleced las manos cansadas, afirmad las rodillas endebles. Decid a los de corazón apocado: esforzaos, no temáis. He aquí que vuestro Dios viene con retribución, con pago. Dios mismo vendrá y os salvará. Entonces los ojos de los ciegos serán abiertos y los oídos de los sordos se abrirán. Entonces el cojo saltará como un ciervo y cantará la lengua del mudo, porque aguas serán cavadas en el desierto y torrentes en la soledad. El lugar seco se convertirá en estanque y el sequedal en manadero de aguas. En la morada de chacales, en su guarida, será lugar de cañas y juncos. Y habrá allí calzada y camino, y será llamado camino de santidad. No pasará inmundo por él, sino que él mismo estará con ellos. El que anduviere en ese camino, por torpe que sea, no se extraviará. No habrá allí león ni fiera, subirá por él, ni allí se hallará para que caminen los redimidos. Y los redimidos de Jehová volverán y vendrán a Sión con alegría, y gozo perpetuo será sobre sus cabezas, y tendrán gozo y alegría, huirán la tristeza y el gemido. Todo este gran plan grandioso de gloria y paz estaremos viendo en el reino eterno, en el reino milenial. De manera, podríamos decir, de manera parcial, Dios trae estas promesas. De manera parcial, Dios ya está haciendo parte de estas, de este proyecto. Sin embargo, la plenitud de este gran proyecto eterno, divino, que nació en el corazón de Dios, viene para el final de los tiempos. Por eso es que desde ya debemos pensar hacia dónde nos movemos, qué decisiones estamos tomando, cómo estamos viviendo. porque toda nuestra manera de vivir hoy determina una eternidad. ¿Cómo andamos? No andemos como necios, sino como sabios, entendiendo que los tiempos son peligrosos. Dice, redimiendo, o sea, administrando cuidadosamente el tiempo, porque los días son malos. Si algo no podemos hacer ya es perder tiempo en bagatelas. El mundo pasa y sus deseos. El mundial y todo lo que pueda hacer, eso va a pasar, quedará en la historia. Pero nosotros tenemos una meta, tenemos una corona incorruptible, tenemos una razón de seguir luchando. Esto no termina en una fecha en especial. Para esto no hay grabación temporal. Esta es una batalla que solo se termina hasta que Cristo venga o la muerte llegue. Así de que avancemos, porque es tiempo de buscar al Señor y es tiempo de honrarle, de servirle, de bendecirle. Bien, queremos dejarles con una hermosa alabanza y luego estaremos compartiendo palabra del Señor.

Muy bien, continuamos en esta mañana y dice la palabra en el libro de San Lucas capítulo 5, versículo 16. Mas él se apartaba a lugares desiertos y oraba. Aconteció un día que él estaba enseñando y estaban sentados los fariseos y doctores de la ley, los cuales habían venido de todas las aldeas de Galilea y de Judea, de Jerusalén, y el poder del Señor estaba con él para sanar. Y sucedió que muchos hombres que traían en un lecho a un hombre que estaba paralítico, procuraban llevarle adentro y ponerle dentro de él. Pero no hallando cómo hacerlo a causa de la multitud, subieron encima de la casa y por el tejado le bajaron con el lecho y poniéndole en medio delante de Jesús. Al ver él la fe de ellos, le dijo: hombre, tus pecados te son perdonados. Entonces los fariseos y los escribas y los fariseos comenzaron a cavilar diciendo: ¿quién puede perdonar pecados sino solo Dios? Jesús entonces, conociendo los pensamientos de ellos, respondiendo le dijo: ¿qué caviláis en vuestros corazones? ¿Qué es más fácil decir: tus pecados te son perdonados, o decir: levántate y anda? Pues para que sepáis que el Hijo del Hombre tiene potestad en la tierra para perdonar pecados, dijo al paralítico: a ti te digo, levántate, toma tu lecho y vete a tu casa. Aquí hay una tremenda experiencia, un relato extraordinario de uno de esos grandes milagros. Pero hay varios elementos que podemos notar en este pasaje. En el contexto dice que después de haber sanado a un leproso y después de que haberlo mandado para presentarse ante el sacerdote para lo que se ofrece como ofrenda por su purificación, luego después de este momento dice su fama se extendía más y más y se reunía mucha gente para oírle y para que le sanase de sus enfermedades. Aquí vemos una actividad intensa de predicación y sanidades, milagros y todo ello. El ambiente era como propicio para seguir alargando y extendiendo y fomentando lo que dice el versículo: su fama se extendía. La fama es bonita, la fama entusiasma a cualquier persona. ¿A quién no le gusta la fama? Sin embargo, Jesús no andaba tras esos elementos, no andaba tras la fama, no andaba tras la publicidad. No había lugar para estarse autopromocionando. Bueno, en ese tiempo no había afluencia de medios de comunicación, ni radio, ni escritos, ni televisivos, pero era un hecho que verbalmente lo que sucedía corría de un lado para otro. Era una noticia de algo que nunca antes se había visto. Era extraordinario. Y todo ese nivel, todos esos acontecimientos y grandes obras venían a levantar el perfil, la fama de Jesucristo. Sin embargo, él no se dejaba envolver ni a radio, ni escritos, ni televisivos, pero era un hecho que verbalmente lo que sucedía corría de un lado para otro. Era una noticia de algo que nunca antes se había visto. Era extraordinario. Y todo ese nivel, todos esos acontecimientos y grandes obras venían

Él iba más allá de eso. Él iba más allá de alimentar un deseo de fomentar su autopromoción. Él tenía una misión clara. Su corazón estaba preparado para hacer lo que iba a hacer. Y dice el versículo 16, más él, o sea, en lugar de seguir con aquella ruta, con aquella racha de fama, de movimiento, de activismo, en fin, de promoción, dice la palabra, se apartaba a lugares desiertos y oraba. Se soltaba del público, de las multitudes, y se apartaba a lugares solitarios para hablar con el Padre. Nos llama la atención cómo Jesús, a pesar de su divinidad, a pesar de tanta gloria y poder, tenía necesidad de estar con el Padre, tenía necesidad de orar. Su humanidad era tal que lo hacía necesario apartar ese tiempo, ese espacio. Y si Jesús necesitaba apartarse para orar y estar con el Padre, ¿cuánto más nosotros? Lastimosamente hoy nosotros andamos detrás de la algarabía, detrás del ruido, del espectáculo, del gran predicador, del que hace milagros, del profeta, pero poco tiempo queremos apartar para estar con Dios en intimidad. Jesús, teniendo tanto que hacer y habiendo tanta demanda, sabía que la prioridad para su vida era estar con el Padre, que de eso dependía toda provisión, toda gracia, toda fuerza, dependía de ese tiempo en que estaba con el Padre. El éxito que podamos tener en la vida ministerial depende precisamente de ese tiempo con el Padre Celestial, de esa comunión espiritual. A veces queremos grandes resultados sin buscar al Señor. Queremos frutos solo dependiendo de que otros hagan por nosotros. Queremos milagros, resultados a base del trabajo, de la oración, del ayuno y del compromiso de otros. Mientras nosotros muchas veces estamos aletargados, dormidos, conformistas, porque va a venir un profeta, va a venir un ungido, va a venir un siervo y va a orar por mí. Jesús escapaba del bullicio, del ruido, del corre-corre, del vaivén de la gente, de todo ese ambiente que podía traerle mayor fama, y se iba para estar con el Padre. Ahora, habiendo regresado, él viene equipado, y nos llama la atención que llega precisamente cuando él regresa y está ahora enseñando. Ahí hay una reunión de fariseos y doctores de la ley, o sea, escribas, toda esta gente está allí, no para respaldar, sino para abrir oposición, para censurar, para criticar, para buscar algo en qué defecto estaba Jesús, qué error cometía. Y me lo dice la palabra que en ese instante, mientras él viene, mientras él está allí, el poder del Señor estaba con él para sanar. Era un momento especial. Es importante entender que no en todos los escenarios de repente va a estar el mismo poder, va a estar el mismo respaldo. Dios crea ambientes, atmósferas. El Señor nos trae espacios en los cuales Él actúa. Hay días que inesperadamente algo sucedió de parte de Dios y no lo esperábamos. Allí dice que el poder del Señor estaba con él para sanar, a pesar de la oposición, a pesar de que los fariseos y los doctores de la ley no le acompañaban en la fe. Ellos estaban para buscar errores, para criticar, para murmurar, pero el Señor estaba ahí para sanar. Y mientras está esa atmósfera poderosa de gloria, dice la palabra que vienen con un paralítico, y los que lo traían venían con un propósito, tratar de introducirlo para que Jesús lo sanase. Sin embargo, a causa de la multitud, dice, no fue posible introducirlo. Pero hicieron el mayor esfuerzo, se subieron al techo de la casa, quitaron el tejado, rompieron y lo metieron. Yo no sé cómo, no hay detalles en la Biblia, cómo se les permitió, pero lo que vemos aquí,

es un acto de fe. Es un acto de fe, de persistencia, de esfuerzo por ayudar a este hombre paralítico. Todo eso obedecía a su fe. Si ellos no hubieran creído que algo podía suceder allí, ellos no abren el techo. Ellos no hacen tanto, porque esto implicaba también que luego ese techo había que volverlo a reparar. Era, imagínense, algo sorpresivo entrar en la propiedad privada de alguien, romper el techo, meter, habría que hacer un buen agujero donde cupiera este hombre paralítico. ¡Qué disposición de gente! ¡Qué cosa tan grandiosa estaba pasando allí! Y la fe de ellos es tan grande que no importa el esfuerzo, el sacrificio, introducen al paralítico, porque lo que ellos buscaban es, dice la palabra, procuraban llevarle adentro y ponerle delante de él. Pero no hallando cómo hacerlo a causa de la multitud, subieron encima de la casa y por el tejado le bajaron con el lecho, poniéndolo en medio delante de Jesús. La Biblia dice, al ver la fe de ellos. Todo este esfuerzo hablaba de fe. La fe no es solamente decir con la boca, yo creo. La fe también es acción. La fe se activa con la acción. La fe es tomar decisiones. Yo puedo estar orando que Dios me sane de una enfermedad, pero también hay acciones correctivas y preventivas que yo debo de hacer. Me están diciendo, yo quiero que ore porque tengo azúcar en la sangre, tengo la glucosa alta, pero no dejo de beber cosas dulces, azucaradas, dulces. Empiezo a hacer lo mismo. O sea, hay que ser proactivos. Mientras yo creo que Dios puede ayudarme, también hago la parte que a mí me corresponde. Muchos están enfermos por el abuso en la vida, por el no cuidado de su salud. Pero hoy queremos que el Señor nos resuelva todo. Hoy queremos que Él nos sane de todo lo que ocurrió producto del descuido, del maltrato y de todo lo que ha venido desde atrás, ¿verdad? Así de que esta es una lección importante. Ellos creen que Jesús les puede sanar y por eso van hasta tal punto de abrir un techo e introducirlo. La Biblia dice, al ver la fe de ellos. ¿Está usted haciendo la parte suya? ¿Le está creyendo al Señor? Está orando por sus hijos, por su familia, pero también debe darle testimonio. Debes mostrar el amor de Dios a sus vidas. Debe demostrarles el tipo de cristiano que es usted. No solamente debe de estar pensando en resolver su situación de manera privada, ¿verdad? Sin hacer la parte que a usted deba de corresponderle. Así de que pensemos en esta mañana, estamos haciendo los actos que respaldan la fe. Jesús entonces, al ver la fe, le dijo, hombre, tus pecados te son perdonados. Obviamente esto despertó una tremenda reacción de los escribas y los fariseos. Para ellos era una blasfemia porque de hecho solo Dios tiene potestad de perdonar pecados. Y en eso estaban claros, eso es correcto, solo Dios puede perdonar pecado, decían ellos. ¿Quién puede perdonar pecado sino solo Dios? Eso es cierto. Lo que ellos no entienden es que Él era Dios, hombre en la tierra. Era el cumplimiento, los grandes líderes religiosos no tenían ojos espirituales para ver el cumplimiento de una profecía. Que el Mesías prometido estaba allí, que el Hijo de Dios estaba allí, que el Redentor del mundo estaba allí. Ellos miraban solamente un adversario religioso, no el Salvador, no al Mesías, porque sus ojos espirituales estaban vendados, sus oídos estaban tapados y no podían comprender toda la dimensión de este personaje que había venido del cielo mismo a salvar lo que se había perdido. Y por eso la censura de ellos. ¿Cómo es posible si solo Dios? Pero Jesús sabía lo que ellos cavilaban o lo que ellos estaban murmurando en su interior.
No lo dijeron públicamente, pero Jesús sí sabía. Y para darle a entender que Él era el que podía perdonar pecados, viene y va a garantizar, viene a reforzar esa gran verdad haciendo el milagro de levantarlo de la parálisis. Él vino y confirmó su potestad de perdonar pecados. Vino a afirmar el poder de perdonar pecados levantándolo de la parálisis. Eso daba, como que dice, era la prueba, los milagros estaban probando su capacidad perdonadora, estaban probando su deidad, estaban probando que Él estaba autorizado para perdonar pecados. El hecho de que se levantara ese paralítico, por eso le dice, pues para que sepáis que el Hijo del Hombre tiene potestad en la tierra para perdonar pecados, dijo al paralítico, a ti te digo, levántate, toma tu lecho y vete a tu casa. Jesús pudo refrendar con un milagro el poder de perdonar. ¿Qué harían después? ¿Qué dirían después? Cuando el hombre está ciego espiritualmente y su orgullo religioso se antepone, no quiere aceptarlo. Pero Jesús había dado pruebas una vez más que Él era Dios y que tenía potestad de perdonar pecados. ¿Cómo lo pudo refrendar? Levantando a este hombre. Hoy el Señor es el mismo de ayer, de hoy por los siglos. Él quiere liberar, Él quiere sanar, Él quiere romper cadenas, Él quiere operar milagros hoy, pero sobre todo Él quiere salvarte, Él quiere perdonar tus pecados. La prioridad del Señor es salvarte. Tú puedes disfrutar todos los milagros que Dios puede hacer, pero si tu alma sigue perdida, sigue en tinieblas, en confusión, todos los milagros muy poco podrían servir, porque la prioridad de Dios es decirte a ti, tus pecados te son perdonados. Este día Dios quiere perdonarte, Él quiere limpiarte, Él quiere purificar tu vida con el poder de su sangre derramada en la cruz. Ahora, Padre, venimos contra toda opresión maligna, venimos contra toda enfermedad, contra toda dolencia, contra toda obra perversa que el enemigo haya plantado en el nombre de Jesucristo. Para la gloria de tu santo nombre, reprendemos las fuerzas de las tinieblas en el nombre que es sobre todo nombre. Señor, cuántas vidas están en angustia, en dificultad, pasando problemas. Pedimos, oh Dios, que se extienda tu mano para traer sanidad y hacer milagros que para la ciencia y para el hombre pueden ser imposibles. Para ti todo es posible. Gracias, Padre, porque tú estás aquí y estás ahí para sanar. Como en aquel momento el poder del Señor estaba para sanar. Hoy, Señor, ese poder está vigente para seguir sanando, para seguir liberando en el nombre que es sobre todo nombre. Padre Celestial, estamos hoy orando por estas peticiones. La hermana Edith Rivera tiene problemas en sus venas. Que tú, oh Dios, pases tu mano sanadora hoy en el nombre de Jesús. Señor, que limpies, que purifiques, Padre amado, que el flujo sanguíneo sea correcto y completo en su vida. En el nombre de Jesucristo, pasa tu mano de poder, quitando malestar, dolencia, pesadez. Todo, Señor mío, que tu Espíritu Santo empiece a operar en su vida. Oh Dios, oramos también por la hermana Gloria Hernández, que está en España, que Dios le provea trabajo allá en España, que le abra las puertas, Dios mío, de provisión, para que pueda tener un empleo digno en el nombre de Jesús. Gracias porque tú eres el Dios de provisión, el Dios de sanidad, el Dios para quien nada, nada es imposible en el nombre de Cristo Jesús, nuestro Señor. Lo pedimos hoy. Amén, Señor, y amén. Muy bien, estamos llegando, mis amados, al final de este programa. Hemos cumplido ya el tiempo. Será hasta
el día de mañana, si el Señor así lo permite. Por hoy, Dios, que el Señor le continúe bendiciendo de manera muy especial.

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Aleluya. 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

Aleluya. ¿Cuántos le pueden dar un aplauso a los niños del Señor?

¿Cuántos exaltan al Señor en este día? ¡Aleluya! ¡Sí! ¡Exáltate, Señor!

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13: Muy buenos días, bendiciones a toda la audiencia de La Consentida, la 107.1, que el Señor le bendiga en ese día poderoso, un día hermoso en el cual disfrutamos las bondades de Jehová. Él vive y permanece para siempre. Él es bueno, Él es maravilloso y cada día Él nos fortalece y nos ayuda a seguir adelante. Qué bendición poder saludarle a cada uno de ustedes. Qué bendición el día de hoy saber que usted está conectadito en sus labores, en su hogar y en donde quiera que usted nos está sintonizando. Bienvenidos al programa Himnos de la Vida Cristiana, correspondiente al martes 7 de julio, cuando se marcan las 9 de la mañana con 25 minutos. Y reflexionamos acerca de esta reflexión importante: obstáculos. Romanos 8:18. Pues tengo por cierto que las aflicciones del tiempo presente no son comparables con la gloria venidera que en nosotros ha de manifestarse. Esa mañana el tiempo parecía estar perfecto. Mientras estaba sentado en el escritorio, el sol logró penetrar su luz y por entre las densas neblinas, la neblina era tan opaca que únicamente los rayos solares podían traspasarla. Pero la hermosura de la mañana no estaba en la neblina ni en el sol, sino en los rayos solares que luchaban para penetrar los árboles y la neblina. Sin embargo, de no ser por dichos obstáculos, los rayos solares no hubieran existido. Nuestras vidas no se forman en tiempos de crisis. Las crisis solo muestran lo que verdaderamente somos. Con frecuencia vemos vidas que muestran la hermosura de la santidad, vidas purificadas por los obstáculos. ¿Sabías que necesitas a aquellos que tanto te critican y ridiculizan? ¿De qué otra manera podrías desarrollar la paciencia, la mansedumbre, la ternura y el perdón si no fuera por los obstáculos? Cuando necesitamos paciencia, Dios nos manda situaciones en las que se requiere la paciencia. Dios quiere formar la personalidad de Cristo en cada uno de nosotros. Y si estamos dispuestos a soportar, eso es exactamente lo que el sufrimiento hará. El siervo no es mayor que su amo. Si Cristo sufrió, nosotros también debemos estar dispuestos a sufrir. Como Hebreos 5:8 y 1 Pedro 4:1 nos indican, la próxima vez que encuentres obstáculos en tu camino, no te quejes, sino da gracias a Dios por ellos y observa mientras los rayos del sol irrumpen por entre la neblina. Gracias, Señor, por la noche, ya que en ella podemos contemplar las estrellas. ¡Qué hermosa reflexión! Son importantes, ¿escuchó? Que es importante que el vecino la mencione, que el vecino le señale. Más se den las vecinas que los vecinos estas cosas, ¿verdad? Meditaba ayer, creo que era. Más fíjese que a veces, y ha escuchado usted que, por ejemplo, la mujer es más, como más envidiosa. El hombre muy poco se mete a problemas. Raro que el hombre ande metido en asuntos de esa magnitud, pero por lo general es entre las mismas mujeres, imagínese usted. Es la realidad, un varón le cuida mejor las espaldas a una mujer que la misma mujer. Tenga usted amigos varones y amigas mujeres, ¿y qué sucede? El varón por lo general es muy aparte. La mujer es la que camina ahí señalando, inventando y etcétera, etcétera. Pero hemos escuchado la reflexión que son importantes las críticas, porque de ahí es donde nos abonamos y de ahí crecemos. Si no hay críticas, si todo estuviera perfecto, entonces a saber qué pasaría de nosotros, ¿verdad? Entonces qué bonito que la palabra del Señor siempre está para podernos recordar realmente que dependemos totalmente de nuestro Dios y que mientras estemos en manos de Él, nada ni nadie nos va a tocar. Padre bendito, gracias. Gracias por todas tus bendiciones, Señor Jesús. Gracias, Padre, por el don de la vida. Gracias, Señor Jesús, porque tú estás con nosotros. Tú nos ayudas cada día, Señor Jesús. Gracias por cada oyente, por cada familia, Padre. Gracias por cada niño, Señor, por cada joven que está escuchando la radio. Aquel hombre, aquella mujer, Padre, que ha encendido su dial, Padre, con un propósito de recibir palabra, de llenarse de tu presencia, de que tú le hables a través de la radio, Señor. Usa tus medios poderosos, ya sea, Señor, una alabanza, ya sea un testimonio, una palabra de otro oyente, Señor, ya sea también el locutor, no sé cuál será la manera que tienes hoy de usar, Padre, para poder bendecir a uno de tus hijos que tanto esté esperando un consejo en casa, Señor. Para ti no hay nada imposible. Yo declaro, Señor, que reciben el nombre poderoso tuyo, que todo aquello, Padre, que viene para poder estorbar, tú lo quitas, Señor amado, y cada día nos encomendamos en tus manos, Señor amado. Cada día nos cubrimos con tu sangre maravillosa, Espíritu Santo, que tú guardas, Señor amado, cada día nuestro corazón, nuestra mente, nuestros oídos, nuestras manos, nuestros pies, todo nuestro ser, Señor, para alabarte y glorificarte a ti, Señor Jesús. Bendito eres tú. Gracias, amado Rey, por amarnos tanto. Gracias por cubrirnos y enseñarnos que cada día tenemos que vivir un día a la vez. En tus manos estamos. Amén y amén. Bien, mis amados, así de esa manera se le da apertura a su programa Himnos de la Vida Cristiana. Y quiero escuchar comunicaciones. Vamos a ver cómo está la audiencia el día de hoy. Sabe que solicito las llamadas, pero si no lo hay, no hay ningún problema. No hay ningún problema, nosotros avanzamos, pero también siempre nos gusta escucharle a usted, animarle, porque sé que en algunos momentos para que usted pueda llamar a la radio hay que animarlo. Pareciese mentira y quizás alguien dijo las llamadas por sí solas. Muy pocas veces las llamadas salen por sí solas. Quizás cuando usted tiene un cumpleañero, sale por sí sola. Quizás cuando usted como que necesita un consejo, porque necesita hacer un saludo o algo muy importante, ¿verdad? O porque se acordó de un tema y ese tema le ministra, pero hay veces que no es así, no es así. Entonces, cuando uno le solicita una llamada, parece que esto, dice usted, ah, el hermano está pidiendo llamadas, no iba a llamar, así dicen muchos hermanos, ¿verdad? Y no me lo estoy inventando, no iba a llamar hoy, dice, pero voy a llamarle a la hermana y le voy a decir que yo le estoy escuchando. Esa es parte de la empatía también, que a veces no tenemos dentro de nuestro cronograma que vamos a realizar X cosas, pero rompemos reglas, ¿verdad? Y decimos, voy a hacer esto. Vamos a ver si de los hermanos que están escuchando la radio, me imagino que hoy sí ya está trabajando el transmisor de Cerro Negro o La Libertad. Vamos a ver ahí si nos confirman los oyentes que escuchan la radio con el transmisor de Cerro Negro. También mi hermano Nexer Guzmán, que está pendiente allá en Cerro Negro. Siempre es importante, ¿verdad? Porque a veces se van el fluido eléctrico, nosotros no nos damos cuenta, pues los hermanos que nos llaman y nos dicen, hermanos, ¿qué pasó? Que la radio no la escucho hace tantos días, y entonces es importante por esa razón, ¿verdad? Por acá tenemos comunicación, buenos días.
2: Dios me bendiga, hermana.
13: Amén, ¿quién me llama?
2: Hermana María.
13: La hermana María, ¿de dónde?
2: Del Cerro Lance.
13: Ah, la hermana María Inés.
2: Sí, yo soy.
13: Saludos, mi amada, ¿cómo está usted?
2: Hasta que me muera va a ser.
13: ¿Cómo dice?
2: ¿Cómo está, hermana Nancy? ¿Cómo está ese cuerpo?
13: Estamos muy bien, mi hermana. Estamos muy bien.
2: Estamos muy bien. ¿Por qué?
13: Estamos bien porque Dios nos ama, porque tenemos vida. Y tenemos
2: esa palabra que dice usted, que guarda nuestro corazón y Él es el que da nuestra vida cada día.
13: Así es, mi amada, así es.
2: Así que le damos gracias al Padre, al Hijo, al Espíritu Santo, al Todopoderoso. No gracias, sino muchas gracias, porque la pastora de las iglesias está en la Getsemaní. Estamos escuchando la Getsemaní.
13: Amén, mi amada.
2: Se llama Getsemaní, leyendo en casa.
13: Ah, vaya, Getsemaní, leyendo en casa, bonito nombre, ¿verdad? Excelente.
2: Hermano, si no es molesta que me complazca con ese alabanza de Marino, era uno más.
13: Excelente, con mucho gusto yo le complazco, mi hermana, sabe que estamos para servirle.
2: Dios me la bendiga, me le dé fuerza y fortaleza. Ahí me saluda, la hermana Carmen.
13: Vaya, y le está escuchando, mi hermana.
2: A mi pastora, que fueron 12 años con la pastora mía.
13: Ah, bastante tiempo, ¿verdad? Qué bonito.
2: Sí. Él me lo saluda.
13: Saludos, saludos, amada. Dios me la bendiga.
2: Dios me la bendiga.
13: Qué bonito escuchar ahí a mi hermana María Inés Bonilla, ¿verdad? Así es. Ahí saludos para la pastora Carmelina Paredes, ¿verdad? 12 años que estuvo pastoreándole, pues hoy, ¿verdad? Por razones de que vive retirado de acá, ¿verdad? De la mera ciudad, pues por esa razón, ¿verdad? Es que no está congregando, pero qué bonito, como lo dice mi hermana María Inés, Radio Getsemaní, me pastorea. Qué bonito, amados. Y es que tenemos una gran responsabilidad. Cuando usted dice esas palabras, como se lo he dicho, esta responsabilidad va más allá de venir a sentarse a una silla, va más allá de que de repente mucha gente dice, pero qué bonito habla. No se trata de eso. Se trata de lo que nosotros los cristianos conocemos. Y siempre lo hablamos, conexión espiritual, conexión del Espíritu Santo, porque pueda que alguien tenga bastante, tenga la habilidad de palabras, pero no es lo mismo a tener la habilidad de palabras sin sabor, y cuando le hablo sin sabor es sin la presencia del Espíritu Santo, a cuando alguien quizás incluso no tiene mucha soltura, pero las palabras que dice, esas palabras vienen con algo eterno. Por eso es importante, como decía la hermana, sí, yo en la oración le decía al Señor, cuida nuestro corazón, nuestra mente, nuestros pies y nuestras manos, ¿por qué? Nuestra lengua también, porque son los miembros más prácticos a caer en tentación. Entonces, que el Señor nos libre y nos ayude cada día. Por aquí vamos con la siguiente nota, ya hay oyentes muy pendientes de la radio y eso nos anima. Eso nos gusta, que usted esté muy pendiente de Getsemaní.
14: Dios, muchas bendiciones, siempre la escucho. Me contenta mucho al escuchar su voz. Es una persona de mucho ánimo para todos los que la escuchamos, ¿verdad? Le dejo este audio desde San Jerónimo. Soy Mari. Espero me complazca con el himno. Soy una princesa.
13: Excelente, mi amada hermana. Dios me la bendiga abundantemente. Ya días no me mandaba audio. No se me olvidan las personas, aunque yo no les salude, porque eso sí, algunos hermanos dicen, hermana, no volví a llamar, pero usted tampoco me volvió a saludar. De repente no lo hago en lo personal porque tenemos muchas cosas. Imagínense que a veces, si no le ando luego, a veces hasta se me olvida complacerle a los hermanos que me llaman, porque tenemos muchas cosas, ¿verdad?, que hacer. Pero no se nos olvida, usted que se comunica a la radio y cuando entra un mensaje decimos, este número parece que me ha escrito. Las voces o algo así relacionamos, ¿verdad? Bendiciones a todos. Mientras ustedes se siguen comunicando en esta mañana, recibiendo palabra del Eterno, vamos a avanzar. Mientras yo sigo colocando temas por acá, usted escriba, llame, coméntenos en dónde está en sintonía, coméntenos como usted lo hace y esto que nazca de su corazón. Cuando comenta, Getsemaní es mi pastora, tal día estaba pasando X problema y Getsemaní me ayudó y por eso estoy de pie gracias al Altísimo, que le permite a ese medio radial poder ayudarle a usted en todos sus asuntos. Y cuando digo en todos, pues así es. Porque Getsemaní siempre estará para brindarle un acompañamiento a usted a lo largo de su vida, siempre y cuando usted la quiera incluir. ¿Escuchamos? Mi vida está llena de ti.

Así disfrutamos de ese hermoso clásico de Stanislao Marino, Era Uno Más, ¿verdad que usted se recuerda de música bonita? Claro que sí, cada uno de nosotros tiene una habilidad especial, siempre lo hemos hablado. Quizás por eso es bonito cuando llaman muchas personas a la radio, que hay diferentes temas. También cada uno de nosotros tenemos una perspectiva de ver las cosas, y eso es muy bonito cuando trabajamos. Lo bonito es trabajar siempre unidos, en la unidad, ¿verdad? Ahí está la fuerza. Entonces, es importante cada día poder participar cuando usted pueda en la radio. Participe cuando usted tenga saldo, cuando usted tenga acceso a internet, hágalo. Hay momentos que no se puede aunque queramos, ¿verdad? Pero hay momentos donde sí, tenemos las herramientas y podemos trabajar de esa manera. Dios bendiga grandemente la vida de mi hermana Jessie Vázquez en Pava, Santa María, La Paz. Que el Señor bendiga su vida y también la de toda su familia. Y también le invitamos a usted que se reporte. Usted que en ese día de hoy esté escuchando la radio a través de www.radiohexemaniahn.com, háganos saber en dónde está en sintonía. Quizás hay hermanos que nos están sintonizando en España, en Estados Unidos. También hay personas que escuchan la radio en México, quizás ya días no se comunican, ¿verdad? Pero sí me estaba recordando, creo que hay como dos oyentes de lo que nos escriben, ¿verdad? No sé si habrán más, pero así es como nosotros nos damos cuenta que usted está escuchando la radio cuando se llama, cuando se describe. Yo sé que hay mucha gente que es fiel oyente de la radio, pero no le gusta escribir, no le gusta llamar, por muchas razones, ¿verdad? Por muchas razones, pero sí hay otro auditorio que le gusta participar bastante, y le invitamos a que usted, si incluso no lo ha hecho ni una vez, quizás tiene muchos años de escuchar Radio Hexemaní y que nunca se ha comunicado, le invitamos para que pueda hacerlo a través del 27-72-72-76-99-45-1404.

0: 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Bonito tema de Benjamín Rivera y este tema se llama Polos Opuestos. Y es una gran realidad, ¿verdad? Una gran realidad, decía por ahí, ella navega en el internet y yo aferrado a mi fe. Todos estos puntos son importantes, verlos con tiempo, ¿verdad? Es con tiempo. No es que la persona se le olvida cuando... Porque este tema más que todo habla de, por ejemplo, un matrimonio con propósito. Quizás ahí no lo dice claramente, pero por ahí va. Entonces hay personas que no, se enamoran, se ciegan y que nadie les diga nada. Porque se hacen enemigos de toda aquella persona que se acerca y le dice, mira que fulano es así, mira que te puede ir de esa manera. Y comienza, no, dice que anda metiendo en mi vida, que le interesa y por ahí, ¿verdad? El problema es cuando ya está... Como dicen, cuando ya ha tomado una decisión y aunque se quiera salir, eso es un poquito complicado. Entonces, pídale sabiduría al Señor. Piense siempre en estas cosas. Dicen por ahí que hay que pensar con la mente y no con el corazón, ¿verdad? Dios me le bendiga.
1: Dios le bendiga, mira.
0: Amén. ¿Cómo está usted?
1: No, gracias a Dios, bien.
0: Qué bueno, mi hermano. Le escucho. Adelante.
1: Sí. Mire, quiero que nos salude a un cumpleañero aquí en el día de las mesas.
0: ¿Cómo se llama su cumpleañero? ¿Hermano? ¿Hola?
1: Se llama Daniel Josimar.
0: ¿Daniel?
1: Josimar.
0: ¿Daniel Valdemar?
1: Daniel Josimar Llanes.
0: Ajá, ¿hasta dónde le felicita?
1: ¿Perdón?
0: ¿Hasta dónde hace el saludo?
1: Aquí en las mesas.
0: Excelente. ¿De parte de quién?
1: De parte de Juan Ramón Yander con la banda El Bebé Llorón.
0: Excelente, mi hermano. Ahí felicitamos a su cumpleañero.
1: Amén.
0: Excelente. ¿Él es hijo suyo?
1: ¿Perdón?
0: ¿Él es hijo suyo o es nieto? Bien, saludos mi hermano, Dios me le bendiga.
1: Amén.
0: Hay poco de interferencia en la comunicación, pero de igual manera reiteramos felicitaciones para Daniel Llanes. El día de hoy está de cumpleaños en Aldea Las Mesas. Muchas felicidades, muchas bendiciones en ese día poderoso. Avanzamos con más, Roberto Orellana, la historia de Cristo.

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0: Señor.
1: Esa cadena de coros que escuchamos de Yulisa Arce, y muy bonito lo que decía en una de sus partes, ¿verdad? Todos los coros muy bonitos, pero dame fe porque hay cadenas que romper y batallas que ganar. Y es que es importante pedirle al Espíritu Santo que aumente cada día nuestra fe, como la fe de Noé, que sin ver señales él creyó, ¿verdad? Aunque le decían que estaba loco, pero no importaba. Que el Señor nos regale fe como Abraham, que solo le dijo vete de tu parentela, y Abraham no le importó, no empezó a analizar a Abraham, pero Señor, ¿y de qué voy a comer? ¿De qué voy a vivir? Señor, ¿y mi familia? ¿Y qué va a pasar con mi familia? No, a él no le importó qué iba a suceder adelante. Él obedeció. Obediencia es lo que el Señor pide de usted y de mí. Eso es muy importante cuando la gente es decidida y avanza. Dios le da una orden y dice, aquí estoy. Entonces, qué bonito, y así podemos seguir mencionando, por ejemplo, Lot. ¿Qué se le dijo a Lot? Que no viese hacia atrás, ¿verdad? Solo su mujer, cuenta la Biblia, que ella sí miró atrás, y en qué se convirtió, en una estatua de sal, ¿verdad? Entonces, la obediencia es muy importante, pero necesitamos fe también, amados. La fe es necesaria para poder obedecer, así como estos grandes hombres dijeron, lo vamos a hacer, y no pusieron pretexto. Que Dios nos aumente la fe cada día para seguir creyendo, para seguir esperando en el Dios de nuestra salvación. 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

0: del mundo. Eso es lo bonito del internet, porque la tecnología también nos acerca, ¿verdad? Si nosotros queremos. Así es de que le invitamos para que usted comparta también que Radio Getsemaní se puede escuchar a través de www.radiogetsemanihn.com. Seguimos con más de las notas.
1: Bendiciones, hermanas. Soy María Victoria Hernández de Queda la Cuesta. Me alegro mucho, hermana, de estar siempre escuchando todos los días. Gracias a Dios, que Dios es el que le da la salud, la fuerza, la fortaleza a ustedes, hermanas, para que estén siempre activadas en esa emisora, hermana. Es de una bendición para mi vida, para mi familia, hermana, y complázcame con la alabanza. Péndame las puertas de la iglesia, hermana.
0: Excelente, mi amada hermana. Gracias por estar en la sintonía de Radio Getsemaní en ese precioso día, martes 7 de julio. El tiempo avanza, pero lo bonito es que usted también vaya avanzando en sus proyectos espirituales, cada día llevando una vida agradable delante de nuestro Padre Celestial. Bendiciones, mi hermano Ricardo Venegas. Gracias por estar en la sintonía de la radio. Le bendigo a usted y a toda su hermosa familia.

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Se marcan las 10 de la mañana con 40 minutos. 10 de la mañana, 40 minutos. Felicitaciones para el pequeño Eide Rodríguez. Está celebrando su cumpleaños en Agua Caliente, El Porvenir, Francisco Morazán, de parte de su querida amiga, la hermana Gloria María Panchamel. Está deseando un feliz cumpleaños. Dios le bendiga al pequeño Eide Rodríguez en Agua Caliente, El Porvenir, Francisco Morazán. Y también felicitaciones para el hermano Daniel Llanes en Aldea Las Mesas, Comayagua. Que el Señor le bendiga, que el Señor le guarde siempre. Dios me le bendiga, hermana Kaylee, complájame la alabanza. Soy humano de Karen Rodríguez, le escribe Jamie Elizabeth Franco de la Crucita Santa María, de la Crucita Siguatepeque, Dios me le bendiga a mi hermana Jamie, a usted y a toda su familia, que el Señor les bendiga y les guarde siempre. Mi hermana, Dios bendiga la vida de mi hermana Virginia Chávez en la ciudad de La Paz. Confíe en el Señor, hermana, que todo lo que está en manos de Dios, todo, en todo ello el Señor tiene el control. Siempre recordemos que Dios siempre tiene el control en todos nuestros asuntos y que nada pasará si Él, pues, Él es, Él conoce mejor que nadie a cada uno de nosotros y no nunca nos pondrá una carga que nosotros no podemos. Siempre Él sabe la capacidad que tiene cada uno de sus hijos, por lo tanto, de acorde con ello, así mismo colocará las dificultades. Ánimos, adelante, Dios está con usted, siga creyendo en Él y prontamente verá la respuesta de nuestro amado Señor Jesucristo.

Yo no abandono, y qué bonito, ¿verdad? Como lo decía, rescate, yo no abandono. Y es que, sinceramente, amados, hay momentos donde el valiente es el que no se rinde. Hay momentos donde la persona que tiene una meta bien clara es la persona que persiste e insiste en medio de un millón de dificultades, de obstáculos, porque para las cosas buenas siempre encontrará usted, como dicen, una arenita en el zapato, siempre. A veces puede ser un mal consejo, a veces alguien le dice, ¿y por qué estás en eso? ¿Y por qué no te rendís? Mira que ya estás viejo, mira que ya no podés, y comienza. Entonces, como la mente es tan, yo siempre digo, nuestra mente es tan sensible que muchas veces escuchamos más la voz negativa que la positiva. Si se acercan dos personas, uno es a darnos un buen consejo y el otro un mal, captamos más rápido el mal consejo, ese es el que está trabajando en nuestra mente. Entonces, felicidades a aquellos hombres, a aquellas mujeres que no se han dado por vencida, ya sea en el ámbito espiritual y en lo terrenal, que han avanzado aún con mil grietas, aún con mil dificultades, pero avanzan, porque tienen un propósito y es llegar a la meta final. Un día visualizaron que querían X cosa y quizás ha costado, hay momentos donde hay bloqueos, pero la persona busca la manera de salir adelante, y es que mientras hay vida y esperanza, siga insistiendo, siga usted, persiga sus sueños. No importa si ya tiene 40 años, 50 años y alguien le dice, bueno, hija, estás loco, vos mira que ya te vas a morir, porque hay gente que así le dice bien clarito. Entonces usted persiga sus sueños, persista en lo que ama, porque hay cosas que de alguna manera ya tenemos conexión, hay cosas que nos encantan y decimos, ¿y cómo le hago yo para poder obtener eso que yo quiero? Bueno, necesita disciplina, necesita enfoque. El enfoque es muy importante, la disciplina es sumamente importante y la responsabilidad. Con eso usted llegará a largo. Dios le bendiga, hermana Kaylee. Me complace con Jean Raymond Coritos al estilo punta. Atentamente, el hermano Saúl Hernández, Colonia Primero de Mayo. Hoy está escuchando clarita la radio, ¿verdad, mi hermano Saúl Hernández? Saludos y bendiciones. Dios me le bendiga y le guarde siempre. Hermana, ajá, excelente, mi amada. Mi hermana Isaura Carvajal, Dios me le bendiga. Gracias, mi amada, por siempre estar al pendiente de apoyar ese ministerio de radio, que el Señor pues abra las ventanas de los cielos a su favor y que usted siga cosechando esos frutos de bonanza, mi hermana, así como su corazón se da a apoyar ese ministerio de radio. Dios no se queda con nada. De eso sí esté totalmente segura, de que Dios le retribuye en grande y que Dios le bendecirá, le ha bendecido y lo seguirá haciendo, porque ese es el Dios que nosotros tenemos, el Dios que tiene en abundancia para darnos, y conforme a la forma en que nosotros entreguemos también, así Él conoce nuestros corazones, porque nos recuerda que no demos por tristeza ni por necesidad, sino que con alegría, sino que con agradecimiento, con regocijo. Y le bendecimos en ese día poderoso, mi hermana, que Dios le guarde siempre. Y recalcamos cada uno de sus sueños, de sus proyectos, se cumplan en el nombre de nuestro Padre Celestial. Excelente, mi hermano Saúl Hernández nos comenta que hoy sí está nítida, ¿verdad? Hoy sí, dice que tiene el volumen a todo 100. O sea, que ahorita si sale uno al lado de fuera, escucha la radio, ¿verdad, hermano Esaú? Saludos, mi hermano Esaú, siempre bendecido con Getsemaní, ¿verdad? Bendecimos también ahí a cada uno de sus clientes que van a la pulpería, la bendición de Dios, a comprar sus productos. Le bendecimos en ese día de hoy.

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marcan ya las 11:11 y llega el momento también de poder felicitar a los cumpleañeros en ese día de hoy. Un día muy hermoso donde Dios permite que usted celebre su cumpleaños. Dios ha sido bueno, Dios ha sido maravilloso y nunca se ha olvidado de usted, sino que cada día le bendice. Felicitaciones, mi hermano Daniel Llanes en Aldea Las Mesas, Comayagua. Muchas felicidades. El día de hoy celebra su cumpleaños, hermano Daniel Llanes. Dios me le bendiga grandemente. Sus sueños cada día el Señor, pues, declaramos que se los cumple. Feliz cumpleaños para el pequeño Eide Rodríguez en Agua Caliente, El Porvenir. Muchas felicidades. Que el Señor lo bendiga y cuide siempre de

0: veces Jonás oró al Señor su Dios desde el interior del pez y dijo: en mi gran aflicción clamé al Señor y Él me respondió. Y lo puse en mayúscula y quiero que lo lean las pantallas. Desde la tierra de los muertos. Repita eso. Desde la tierra de los muertos te llamé y tú, Señor, me escuchaste. Me arrojaste a las profundidades del mar y me hundí en el corazón del océano. Las poderosas aguas me envolvieron, tus salvajes y tempestuosas olas me cubrieron. Entonces dije: oh Señor, me has expulsado de tu presencia. Mas aún así volveré a mirar hacia tu santo templo. Me hundí bajo las olas y las aguas se cerraron sobre mí.
1: Recibe, ponla sobre el altar en ese momento.

Así como está, le iba a decir que se me complacía con una alabanza de como el color de la sangre. Me llamo Kenzie Belinda López Rivera, vivo aquí en Los Planes, San Rico, Mayagua.

A la comunicación. Gracias a quienes nos sintonizan los planes San Luis Comayagua. Muchas bendiciones. Alabamos y exaltamos al Rey que vive por los siglos de los siglos. Gracias por siempre reportar sintonía en diferentes puntos de nuestra amada Honduras. Que el Señor les bendiga abundantemente.

Ya solamente nos separan 5 minutos de las 11:30 y dentro de estos minutos viene su programa Tiempo Decisivo para que usted coloque atención a la palabra del Señor. Siempre es importante ponerla en práctica, ¿verdad? Y no ser oidores olvidadizos. Así es de que recuerde usted a las 12 del mediodía su programa Meridiano Musical.

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8: Gloria a Dios, muy buenos días, hermanos, amigos que nos escuchan. Doy gracias a Dios porque nos permite estar en esta cabina de radio para que podamos nosotros llevar un mensaje de parte de nuestro Dios a cada uno de ustedes que nos escuchan ahí en sus casas. Que el Señor me los bendiga en gran manera y que Dios haga algo grande en sus vidas por medio de un consejo, por medio de una palabra a nuestros corazones. Bendito sea el nombre de Jesús. Quiero iniciar este espacio de adoración a nuestro Dios leyendo la palabra de mi Padre Celestial, Isaías capítulo 41, versículo 8 en adelante. Leo esta palabra en honra al Padre, al Hijo y al Espíritu Santo de Dios. Amén. A su letra dice así: Pero tú, Israel, siervo mío, eres tú. Tú, Jacob, a quien yo escogí, descendencia de Abraham, mi amigo. Porque te tomé de los confines de la tierra y de tierras lejanas te llamé. Y te dije, mi siervo eres tú, te escogí y no te deseché. No temas porque yo soy contigo, no desmayes porque yo soy tu Dios, que te esfuerzo. Siempre te ayudaré, siempre te sustentaré con la diestra de mi justicia. He aquí que todos los que se enojan contra ti serán avergonzados. Y confundidos serán como nada y perecerán los que contienden contigo. Buscarán a los que tienen contienda contigo y no los hallarán. Serán como nada y como cosa que no es aquellos que te hacen la guerra. Porque yo, Jehová, soy tu Dios, quien te sostiene de tu mano derecha, y te dije: no temas, yo te ayudo. Padre, te doy gracias por esta hermosa palabra que nos has permitido, Padre, en esta hermosa mañana. Gracias porque nos has dado, Padre, por medio de esta tu palabra, un consejo, Padre amado. Que seas tú, Padre mío, siempre tomando el control, Padre, de este tiempo, Dios mío. Que seas tú obrando en los corazones de los amigos, en los corazones de los hermanos, Señor amado. Que seas tú tomando el control de su atmósfera allí donde se encuentran, Señor amado. Ayúdales en gran, Padre mío, gran manera, Señor. Y que seas tú, Padre, llenándolos de bendición. Gracias, Jesús. Amén y amén.

0: Bendito sea el nombre de Jesús. Hemos escuchado esa hermosa alabanza para deleite de todos nosotros. Gócese, mi hermano, siempre, porque Dios tiene un mensaje, tiene una palabra para que nosotros estemos siempre pensando o activamente confiando en Él. Bendito sea el nombre de Jesús. Queremos saludar a los hermanos pastores que están hoy reunidos ahí en Piedras de Moler. Queremos saludarle a todos los siervos que están allá reunidos, que se sientan siempre, bien tranquilos en el lugar acá. Bendito sea el nombre de Jesús, para que ellos se sientan que están en un lugar muy lleno de bendición. Bendito sea el nombre de Jesús. Queremos siempre saludarle a todos ellos y a todos los hermanos que nos escuchan. Siéntase gozoso, bendito sea el nombre de Jesús. Quiero seguir leyendo la palabra de mi Señor Jesucristo, siempre en el libro de Isaías, versículo 19 y 20. A su letra dice así: daré en el desierto cedros, acacia, arrayanes y olivos. Pondré en la soledad ciprese, pinos y bojes, juntamente, para que vean y conozcan y adviertan y entiendan todos que la mano de Jehová hace esto y que el Santo de Israel lo creó. Bendito sea el nombre de Jesús. Qué hermosa es la palabra de nuestro Dios. Qué preciosa es cuando nosotros decidimos atesorarla en nuestros corazones y ver qué es lo que Dios quiere que nosotros hagamos o que tengamos. Bendito sea el nombre de Jesús. Diríamos en nuestros corazones esa paz, esa tranquilidad, porque realmente es cuando Dios está siempre hablando a nuestros corazones. Bendito sea el nombre de Jesús. Queremos hablar con la ayuda del Espíritu Santo bajo el tema caminando sobre sus promesas. Caminando sobre sus promesas. Si bien sabemos, en el libro de Isaías encontramos este pasaje bíblico hablando de esta promesa. Bendito sea el nombre de Jesús. Hablada por el profeta Isaías, una profecía dada al pueblo de Israel. Bendito sea el nombre de Jesús. Y si bien sabemos, todos nosotros encontramos en la Biblia tantas promesas que Dios ha hablado para todos nosotros que somos sus hijos. Bendito sea el nombre de Jesús. Algunos teólogos de la Biblia dicen que hay 8,810 promesas por total, pero yo sé que algunos dicen que hay más, pero realmente Dios habla por medio de su palabra y la mayoría son promesas dadas a nosotros. Hay promesas de provisión y hay promesas de paz y descanso y hay promesas de vida eterna. Si bien sabemos nosotros, la Biblia, en este libro encontramos tantas historias y relatos bíblicos dados para que nosotros entendamos muchas cosas respecto a lo que se basa en este mundo. O se corrijo, diríamos que se basa a todo. Porque realmente esta palabra que Dios nos dio a todos nosotros es para que nosotros entendamos que Dios quiere grandes, Dios tiene grandes cosas para todos nosotros. Como por ejemplo diríamos una provisión, un descanso o paz en nuestros corazones. Y como bien sabemos también, tenemos la vida eterna. Bendito sea el nombre de Jesús. Encontramos infinidades pasajes bíblicos respecto a la promesa de nuestro Dios. Y me gustó este pasaje bíblico hablando de Isaías. ¿Por qué razón me llamó la atención? Porque si vemos nosotros en este pasaje bíblico, encontramos allí que cuando Isaías habla al pueblo de Israel, lo que más me gusta de todo esto es porque Dios está hablando para ayudarnos cuando estamos en grandes aprietos o en grandes dificultades. Podemos encontrar acá en este pasaje bíblico que Israel se encontraba muchas veces oprimido a causa de la desobediencia que el pueblo de Israel tenía. Estaba tan oprimido por sus enemigos. Estaba en cautiverio Israel. Pero Dios siempre extiende su mano a tiempo y comienza a darle palabras de bendición y de vida. Me gustó esto y tengo un escrito por acá. Cuando nosotros caminamos sobre sus promesas, vamos a encontrar algo que muchas veces nosotros como que se nos olvida. Pero cuando nosotros caminamos o andamos sobre sus promesas o creemos esta palabra de que Dios va a actuar, dice acá que tenemos un amigo inseparable que planea nuestro futuro a bien y nuestro Señor Jesús que nos dio la vida eterna. Muchas veces nosotros se nos olvida a causa de las dificultades, de los problemas, se nos olvida muchas veces que Dios ha extendido tantas promesas para todos nosotros. Y me gustó este pasaje bíblico porque da el relato Isaías respecto a una salida cuando estaba Israel en aprietos. Y comienza a darle este relato bíblico. Pero tú, oh Israel, siervo mío eres tú. Jacob, quien yo escogí. Descendencia de Abraham, mi amigo. Allí Dios comienza a hablarle al pueblo de Israel desde su inicio, desde el tiempo de Abraham, que lo tomó como un amigo. Y un amigo dando a entender que Él no falla, Él siempre está al pendiente de todos nosotros. Un amigo que cuando dice, te voy a ayudar, es que nos va a ayudar. Podemos tener amigos nosotros en este mundo, pero no un amigo que es como nuestro Señor Jesucristo, nuestro Dios, que es inseparable. Que muchas veces cuando nosotros le fallamos a Él, dice la palabra de Dios que Él siempre permanece fiel, aunque nosotros seamos infieles. Pero qué bonito es saber que Dios siempre extiende su mano para con todos nosotros. Un amigo inseparable. ¿Por qué un amigo inseparable? Porque en veces Dios a nosotros muchas veces nos entiende por medio de nuestro Señor Jesucristo. Porque cuando nosotros estamos pasando aprietos, en sí sería muchas veces por causa de la desobediencia o del pecado mismo que hay en la vida de los hombres. Es cuando vienen las dificultades sobre los hijos. Porque realmente podemos encontrar en la Biblia que dice que Dios corrige y ama a aquel que toma como hijo. Pero muchas veces nosotros no entendemos por qué tenemos que pasar esos procesos. Muchas veces Dios a nosotros nos hace para que seamos más fuertes. Y muchas veces es a causa de la desobediencia, a causa del pecado mismo.
1: En este caso podemos encontrar que el pueblo de Israel siempre estaba en aprietos muchas veces, pero muchas veces por causa de la desobediencia del pecado que ellos tenían. Pero podemos ver que este pasaje bíblico, Isaías comienza a hablarle a Ezequías, un rey que comenzó a reinar sobre Israel. Los otros reyes que habían pasado, dice la palabra del Señor, que todos tenían siempre, diríamos, dados a pecar contra Dios y a reinar aquella nación de Israel, pero pecando contra Dios. Y es allí donde Dios comienza a actuar, a castigar, diríamos, de esa manera a su hijo o a la nación escogida. Pero vemos allí que este rey, cuando comenzó a reinar en ese tiempo, dice la palabra de Dios que este rey hizo lo bueno ante los ojos de Dios. Y comenzó Dios a hablarle a Ezequías por medio de Isaías y a decirle palabras de bendición, porque muchas veces el pueblo de Israel solo estaba en cautiverio, en aprietos, por causa de un rey que se indignó a pecar o a fallarle a Dios. Ezequías comenzó a hacer adorar a Dios, a buscar la presencia de Dios, a escuchar la voz de Dios. ¿Por qué muchas veces los hombres fallamos? ¿Por qué muchas veces los hombres viven en problemados, enfermos, afligidos? ¿Por qué muchas veces el corazón se tiende a pecar cuando hemos escuchado la voz de nuestro Dios? Pero en esta ocasión vemos que Dios comienza y le da esta promesa al pueblo de Israel. El versículo 10 dice: no temas, porque yo estoy contigo. No temas o no tengas miedo, porque yo estoy contigo. De esta manera Dios, como amigo inseparable, comienza a hablarnos: no temas, porque yo estoy contigo. Muchas veces nos amedrentamos o tenemos temor muchas veces cuando estamos en un aprieto tan difícil y que no hay solución alguna o una salida. Muchas veces nos enmiedamos y es allí donde esta promesa tiene que estar en nuestros corazones. No temas, dice el Señor, porque yo estoy contigo. Allí definimos en este pasaje bíblico tres puntos muy especiales. Muchas veces ocurre como el miedo que hay en la vida de los hombres, preocupación que hay en los hombres. Pero Dios quiere que tengamos esa fe y que nos esforcemos un poquito más. No temas, porque yo estoy contigo. No desmayes, porque yo soy tu Dios que te esfuerzo. Siempre te ayudo, te ayudaré, siempre te sustentaré con la diestra de mi justicia. De esa misma manera Dios está hablando a nuestras vidas. Que no nos amedrentemos cuando estemos en momentos difíciles. Que le creamos a Él cuando estemos pasando dificultades o desánimos que hay en nuestras vidas. No temas, porque yo soy tu Dios que te doy la fuerza, dice el Señor. No es por nuestra fuerza, sino la fuerza de nuestro Dios. Muchas veces nosotros queremos pelear la batalla a nuestra manera, pero no es así. Dios quiere que nosotros pongamos la confianza en Él para que podamos nosotros pelear esta batalla. Por sí solo nosotros no podemos hacer nada. Nada es nada. Si no fuera por la misericordia de nuestro Dios, nosotros seríamos como un ejército desarmado. Si no fuera por nuestro Dios. Pero Dios en esta hora nos dice que pongamos esa confianza en Él, que le creamos a Él. Y qué bonito es saber que dice que siempre te sustentaré con la diestra de mi justicia. Siempre te sustentaré, siempre estaré contigo, dice el Señor. Siempre estaré dispuesto a ayudarte, a darte la solución a tu problema. Porque muchas veces nosotros pasamos las dificultades es porque nos alejamos de su presencia. Nos apartamos de Él. Y Dios quiere que nos acerquemos a Él cada día. Que busquemos su presencia. Para que nosotros podamos estar fuertes y firmes. Y poder resistir las acechanzas del enemigo. Recuerde, amigo y hermano que me escucha. Muchas veces tenemos la batalla que nosotros tenemos como hijos del Señor. Es un adversario que no quiere que nosotros tengamos paz y tranquilidad. Ese enemigo quiere destruir nuestra familia, nuestros hijos, destruir la paz y la comunión que hay ahí con los vecinos, con los hermanos. El enemigo está tirando dardos para destruir los hogares, los matrimonios. Pero Dios dice en esta hora, no temas porque yo estoy contigo y nada te podrá hacer frente porque yo te estoy contigo. Yo soy tu Dios, solamente esfuérzate tú y yo también te ayudaré. Esa es una promesa dada al pueblo de Israel y también a nosotros hoy en día, que pasamos tantos desánimos y dificultades, problemas que hay allí en los matrimonios, problemas que hay allí en la sociedad. Dios dice, esfuérzate y yo te voy a ayudar. Lo único que hay que creer y confiar en Él cada día. Estos tres puntos me da a mí que aunque haya temor o preocupación, Dios está con nosotros para ayudarnos en todos. De la misma manera, Dios estaba ayudando al pueblo de Israel para sacarlo de la esclavitud muchas veces. También encontramos acá que Él planea nuestro futuro a bien. Él planea nuestro futuro a bien, no a mal. Muchas veces decimos, ¿por qué todo me sale mal? Es porque muchas veces nosotros planeamos las cosas a nuestra manera y no nos arrodillamos a pedirle a Dios que dirija nuestros pasos para que todo salga bien. Muchas veces por eso hay fracaso en la vida de nosotros. Muchas veces no hallamos la solución o la salida porque apartamos a aquel que ha trazado nuestro futuro, que planea nuestro futuro a bien. Jeremías 29:11, vemos la planificación y la esperanza que Dios le da al pueblo de Israel. Porque yo sé los pensamientos, dice el Señor, que tengo acerca de vosotros, dice Jehová, pensamiento de paz y no de mal, para daros al fin que esperáis. Entonces me invocaréis y vendréis. Y oraréis a mí y yo os oiré. Y me buscaréis y me hallaréis porque me buscáis de todo vuestro corazón. Encontramos en este otro pasaje bíblico. Cuando el pueblo de Israel estaba siendo, diríamos, aprisionado por el rey Nabucodonosor. Pero vemos que Dios da esta palabra al profeta Jeremías, y tanto también al pueblo de Israel y también para nosotros. Esta promesa es para aquellos que están oprimidos, porque sé los pensamientos que tengo acerca de vosotros, dice Jehová. Muchas veces el pensamiento de nosotros puede ser a lo contrario, pero Dios tiene un pensamiento de bienestar para todos nosotros. Un pensamiento de paz y de tranquilidad. Un pensamiento de armonía allí a nuestro alrededor. Pero muchas veces nuestros pensamientos son muy diferentes y actuamos a esa manera. Dios en esta hora nos está advirtiendo que pongamos todo nuestra planificación en sus manos, porque Él ya trazó o ya definió nuestro caminar. Bendito sea el nombre de Jesús. Y muchas veces encontramos las dificultades tan fuertes porque decidimos actuar mal. Entonces me gusta esto del profeta Jeremías hablando a este otro rey llamado Sedequías. Este rey, dice la palabra del Señor, hizo lo malo ante los ojos de Jehová. Y quien pagó el precio fue el pueblo de Israel. Pero Dios advierte a este pueblo de que hay una solución a su vida. Es nuestro Señor Jesús que nos dio la vida cuando estábamos muertos. Libro de Juan 11:25. Jesús le dijo, Jesús, yo soy la resurrección y la vida. El que cree en mí, aunque esté muerto, vivirá, dice el Señor. Y todo aquel que vive y cree en mí, no morirá eternamente. Bendito sea el nombre de Jesús. Así es que Dios quiere que nosotros pongamos su confianza en Él, que le creamos a Él, para poder nosotros estar vivos y preparados para pelear la buena batalla de fe. Que el Señor te bendiga y te guarde, y esto será hasta mañana. Que el Señor te bendiga.
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0: ¿Por qué no perdonarnos? Si Cristo nos perdonó a nosotros, el odio no deja nada sino destrucción. Deja amargura. Cristo vino a dar vida y vida en abundancia.
1: Well, el amor es grandioso, no tiene frontera, no es jactancioso y todo lo espera. No busca lo suyo y puede soportar cualquier aflicción si aprendes a amar.

hecho, en la hora del almuerzo, Dios bendiga grandemente a cada uno de mis hermanos que están en la sintonía de la radio y entramos tarde, ¿verdad? Pero espero que haya disfrutado de los éxitos bonitos que dejamos, ¿verdad? Ya solamente nos separan 17 minutos para la una de la tarde. Si usted gusta escuchar un tema, amado oyente, si usted todavía está conectadito y dice, no, están bonitas las alabanzas, pues teníamos algo importante en que ayudar por acá, ¿verdad? Entonces, por eso dejamos. Lo general, pues siempre es un espacio, ¿verdad? Porque es un espacio, ¿verdad? Pues tengo que, algo que hacer ahora, pero hoy sí fue bastante tiempo. Entonces, pero bien, ya estamos aquí, amados. Si usted gusta pedir su tema, con mucho gusto le complazco. Pero también yo quiero que usted siga disfrutando de más de la bendición. Y escuchamos a Dani Berríos, el rey te mandó a llamar.

así escuchamos ese bonito tema de Yulisa Arce, el que lavó mis pies, y es que grande es Jehová para siempre su misericordia. Cada día sigamos amando la presencia del Maestro, mis amados. Recordemos que tenemos un Dios que cada día está para ayudarnos, para fortalecernos. Sin duda alguna, tenemos un Dios que siempre nos respalda, y si usted le es fiel, también Él se mantendrá fiel. Él es tan bueno, Él es tan maravilloso, y para siempre su misericordia. Siga confiando en el Señor, siga esperando según su bonanza, y siempre también pongamos de nuestra parte, ¿verdad? En todos los aspectos de nuestra vida. Yo escuchaba el día de hoy, como les digo, en algunas ocasiones sí pongo atención a los programas que hay en la radio, en otras no, porque estoy bastante ocupada, ¿verdad? Pero por la mañana yo escuchaba al pastor David Cartagena, que tocaba un tema y de alguna manera lo sentí bastante importante, porque he sido una de las personas que pienso de la misma manera. ¿Qué tema era? Estaba hablando acerca de las personas que pasan procesos, ya sea de enfermedad, de cualquier índole. Pero me gustaba bastante cuando él, su enfoque era y decía que tenemos que también nosotros poner de nuestra parte. Y eso es 100% real, porque hay personas, y él decía que hay personas que quieren que Dios les lleve todo a la cama. No es así, amados, y aunque lo escuche duro, pero es que también usted tiene que poner de su parte. ¿Sabe por qué? Y me recordaba de una historia de alguien que le pedía al Señor por una esposa, y ese alguien, no sé, creo que a esta altura está orando por ello, pero me decía en su momento la mamá, ¿verdad, hermana Kaylee?, que él tiene que tocar puertas, él tiene que buscar, ¿verdad?, está en todo lo correcto. O sea, hay alguien que le dice: Señor, yo me quiero casar, pero máximo los varones, ¿verdad? Porque el varón que tiene que tocar, por ejemplo, tocar puertas, tiene que hacer algo. No es que Dios va a venir y mañana le va a tocar la puerta a la muchacha y le va a decir: aquí estoy. No, hay que hacer algo. Por ejemplo, cuando una persona está mal de salud, ¿qué sucede? Hay alguien que dice: me duele la cabeza, pero quiere que Dios le sane, pero sigue viendo una pantalla que eso hace daño, sigue de repente enojándose. Hay gente que dice: viera que yo paso súper mal. Ajá, y busquen el cerebro, esa persona está queriéndole resolver los problemas a sutano y a mengano. Entonces, ¿cómo va a encontrar esa paz? Si lo primero que se nos aconseja a nosotros los seres humanos, que en cualquier dificultad que tengamos, primero es liberarnos. ¿Cómo es posible que de repente yo tenga un dolor de cabeza y tengo 3 días? Y no he buscado absolutamente nada, porque como, ay, que yo tengo fe de que Dios me va a sanar. No, hay cosas, amados, en las que dependen totalmente de nosotros. O sea, hay cosas que si Dios está para ayudarnos, pero si nosotros mismos no ponemos de nuestra parte. Se imagina, es como alguien que dice: hermana, fíjese que estoy padeciendo de gastritis, y resulta que sabe que la mantequilla, sabe que el café le hace daño, que el fresco le hace daño, y es lo primerito, ese es su desayuno. O sea, ¿cómo nos sanamos entonces? ¿Cómo le estamos ayudando a nuestro cuerpo? Nosotros mismos más bien estamos aumentando, ¿verdad?, la dificultad. Entonces, por eso le digo, me pareció sumamente importante el tema de la mañana, y es que, aunque lo escuche así un poco como que no, hay que poner de nuestra parte, amados. Sea cual sea la situación, pero no podemos estar orando. Hay gente que le ora al Señor: Señor, yo quiero que me ayudes porque yo quiero perdonar, pero está esperando que el cliente al que le hizo daño lo vaya a buscar. Y sigue orando y sigue orando, y es que Dios no me contesta. No, no es que no le conteste, es que hay cosas que son de carácter, hermanos. ¿Sabe? El otro día me estaba recordando también que hay gente que es pesada cuando le conviene, dice: le voy a preguntar a Dios a ver qué dice. Ah, pero verdad que cuando
son cosas que ahí no le pregunta a Dios. Alguien decía, pero verdad que el hermanito cuando le toca enamorar a la esposa del vecino, no le anda preguntando a Dios si le enamora, y es cierto, aunque se escuche duro, verdad que no le va a preguntar, sino que de un solo lo hace. Pero ¿por qué para otras cosas que de verdad es una excusa? Dice, hay que orarle a Dios a ver qué dice, que se haga la voluntad de Dios. No, nosotros a veces estamos como mal formados en ese sentido, porque de repente estamos mal formados, que creemos que Dios va a venir. Hay gente que necesita un empleo y pregúntele si ya sacó los papeles del, ya sacó su currículo. Pregúntele, no, es que necesito trabajo y Dios tiene que venir a tocarme la puerta aquí. No, la persona que necesita un empleo va a diferentes empresas a dejar sus papeles, no está de brazos cruzados, tampoco se conforma con que llevó a X empresa sus papeles y ahí se quedó. No, esa persona viene y dice, ah, yo en 5 empresas tengo papeles, más de alguna me ha de llamar, y así pasa, porque es una persona perseverante. Entonces, pero qué de aquel que llevó los papeles más bien orando para que no le salga trabajo. No, hay cosas, amados, que recalcamos, Dios tiene el poder, pero hay situaciones en las que usted y yo podemos, sí, hay cosas en las que usted y yo podemos solucionar. Solamente pedirle la sabiduría al Señor para que Él nos ayude, eso sí, que Él nos guíe, pero no es que todo, vamos a ver qué dice Dios. Hay cosas que no, amados, no necesitan ni orar, perdón que se lo diga, pero hay cosas que no se necesitan ni orar. Hay alguien que dice que, mire, hermana, que estoy en fornicación y en adulterio, ayúdeme a orar. Más que la oración, ahí tome decisiones. Si sabe que está mal, si usted sabe que un zapato le molesta, ¿cómo se lo va a seguir poniendo? ¿Verdad que no? O lo regala o lo vende, no sé qué hace con él, pero ese zapato le está dañando. Entonces usted no se lo va a poner. Entonces así es en nuestra vida, amados, tanto terrenal y espiritual. Si hay algo que de repente no nos está, como dicen, no está acomodado a nuestro bienestar, hay que tomar decisiones. Y no es que a ver qué dice Dios. Lo escucha fuerte, pero es la realidad. Entonces tenemos que colocar de nuestra parte. Yo escuchaba en estos días en la iglesia, incluso cuando Dios daba una palabra, y esa palabra me hizo meditar, y decía que había muchas personas que de repente se ponían en el plano de querer defender a alguien o hacer algo, pero que eso no le correspondía a las personas, que habían cosas que él las ponía y él sabía cuándo quitarlas, él sabía cómo quitarlas, que era un proceso y que por lo tanto las demás personas no tenían que meter sus manos, así como lo escucha. Y yo me quedé pensando y dije, ¿cuántas veces nosotros hemos abogado por muchas personas que de repente es algo que Dios le está enviando? Entonces hay que ser entendidos, flexibles ante la palabra del Señor y sobre todo, amados, conocernos. El que usted se conozca a usted mismo, eso le ayudará bastante, pero cuando no queremos aceptar nuestras culpas es bien complicado, ¿verdad? Entonces yo le animo a que está bien que le pida la guía al Espíritu Santo, pero yo le invito en esta tarde a que pongamos de nuestra parte, sea cual sea el tema en que le esté pidiendo al Señor, inténtelo, hay cosas de intentarlas, si no salieron, pues Dios no lo quiso ya, ¿verdad? Pero no podemos dejarle todo a Dios, de que Dios venga y nos lleve. Si alguien está enfermo, dice que, ay, hermana, me siento mal, está esperando que Dios vaya a buscar el carro y le vaya a sacar de la cama también. No, Dios nos ha dado sabiduría para saber pensar. Así es de que buenas tardes, será hasta mañana, si el Señor así me lo permite. Ha sido una bendición compartir con ustedes, mis amados.
sigamos adelante cada día confiando en el Señor, que la gracia divina del Espíritu Santo siga con cada uno de ustedes.

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El segundo libro de Samuel, el capítulo 6, narra la historia de David llegando al trono de Israel y preocupándose porque el arca, que simbolizaba la presencia de Dios, algo tan sacro, tan especial para el pueblo de Israel, fue ignorado por muchos años por quien ocupaba el trono, Saúl. Yo también he hablado de esto. David siente que lo primero que tiene que hacer es reestructurar, hacer una reingeniería en lo que era el templo, traer de regreso el arca del pacto. Claro, él la envía a traer, pasa un incidente que cuando toman el arca de un modo distinto al que estaba escrito y estipulado por Dios, alguien muere, literalmente uno de los servidores que está cargando el arca muere en el intento de querer ayudar para que el arca no tropiece, muere en ese instante fulminado por Dios, tal vez un paro cardíaco, no sabemos qué, pero muere en ese instante y las noticias llegan al rey. Le dice: algo estamos haciendo mal porque acaba de morir uno de los hombres. No es la forma en que debe regresar el arca a Jerusalén. David, con muy buen tino, dice: ok, dejen el arca donde está, pero no abandonada en plena carretera, no en plena calle, tiene que haber alguien por allí. Le dicen sí, y enfrente, justo ese incidente ocurre frente a la finca de Obed-Edom. Es un granjero, es alguien que tiene ganado, que tiene, supongo, trigo, cosecha, siembra, tiene su, decimos nosotros, su finca o su granja, y quizá él pueda hacernos el favor de hospedar el arca. Se lo piden, un pedido del rey, no es algo que ocurre todos los días. Un simple ciudadano, alguien que está a cargo de la granja, dice que se siente honrado en que el rey le pida que el arca llegue a su casa y le hace lugar. Así es como la presencia de Dios llega a la casa de un hombre común. Lo sagrado entrando en el vecindario. Hay algo especial cuando Jesús entra a una casa. Lucas relata el incidente que cuando Jesús llegó al lugar, miró hacia arriba, hacia el árbol y dijo: Zaqueo, date prisa y desciende, porque quiero quedarme en tu casa. Miren qué lindo que el Señor te diga: me quiero ir a tu casa. Y Zaqueo se apresuró a descender con gozo, y todos murmuraban diciendo: ha ido a hospedarse con un hombre pecador. Jesús diciendo a Zaqueo: voy a tu casa, che. No le dijo: está purificada tu casa. Hay muchos versículos bíblicos, no me vas a meter en una habitación de tu hijo lleno de póster demoníacos de Mario Bros o de los Pikachu, que es peor. Dijo: quiero ir a tu casa. Imagínense que no hubiese sido Zaqueo, sino la esposa de Zaqueo que está en el árbol. No, que no limpié. Tengo las camas desatendidas, porque hay mañanas que te vas de tu casa sabiendo que nadie va a volver contigo. Dejen todo así, total, no hay nadie. Y después se te pega alguien. Voy con ustedes. Y tú empiezas: ¿dónde dejé el calzón? Y a lo mejor el calzón está flameando así como bandera, ¿no es cierto? Griega. Y entras rápido: ya está, ya está, ya está. Y empiezas a tirar cosas. Todos hemos hecho eso. Empiezas a tirar cosas debajo de la cama. Pasa, pasa, pasa. Perdona el desastre. Y empiezas a patear cosas. El calzón del marido. Qué feo. Así le pasó a Zaqueo. No tuvo tiempo de preparación. Zaqueo, voy a ir a tu casa. Y se fue. No es la primera vez que Jesús se va de sorpresa a una casa. Peor le fue a Pedro. Y fue a la casa de Pedro y le sanó la suegra. La suegra de Zaqueo estaba mirando la ventana y decía: veo una luz en el túnel, me voy, me voy, me voy. Y qué lindo césped. Y Pedro dice: no se distraiga, no se distraiga, mire la luz, mire la luz. Y llega el Señor y la sana. Dicen que por eso lo negó después tres veces, porque no, nunca pudo olvidarlo. Fue a la casa de Mateo, que era un aduanero. Estuve investigando, hice mi tarea, a ver cuántas casas fue el Señor en su ministerio. Fue a la casa de Jairo, principal de la sinagoga. Fue a la casa de Simón el leproso. Fue a la casa de un fariseo. Fue a la casa de Marta, María y Lázaro. Obed-Edom, ¿qué tenía? Como Jairo, como el leproso, como Marta, María, Lázaro, como Mateo el aduanero. ¿Qué tenía para que la presencia de Dios llegara a su casa? Era un hombre común. Era una mujer común que trabajaba, en este caso era granjero. Sin embargo, algo diferente había en él, puesto que en tres meses, en un trimestre, esto es 90 días, la vida de Obed-Edom cambia así. De pronto todo prospera, la tierra se hace más fértil,
Yo veo a Obed-Edom y veo un hombre que es fructificado al 100%, que las cosas le salen bien, que tiene viento a favor. Si el arca entra en una granja de un tipo que nada sabe y todo le prospera en un trimestre, ¿qué creen que pasará con el mismo arca, la misma presencia de Dios en casa de un sacerdote que conoce la ley, que lee la Torah, que sabe todo acerca de Dios, que sabe quién es Moisés, que sabe quién es Abraham? ¿Qué sucederá con él? Yo diría, bueno, si Obed-Edom le prosperó al 100 por 1, a este le tiene que prosperar al 300 por 1. Sin embargo, la Biblia dice que en la casa de Abinadab el arca se quedó no 3 meses, sino 20 años. 20 años. Y nada pasó en la casa del sacerdote Abinadab, solo que se llenó de polvo el arca, y Abinadab no fue capaz de obtener nada de bendición con lo mismo que en 3 meses le cambia la vida al de la finca. ¿No es sorprendente? Eso tiene que ver con la sensibilidad y el respeto. Yo lo que creo es que Abinadab durante 20 años tuvo eso en su casa y lo sagrado se le volvió común. Tomó el arca del pacto como una caja. La presencia de Dios funciona como el arca del pacto. La magia, el poder, no está en el arca en sí, sino en la reacción que tengas a lo sagrado. En tu corazón. Es la fe lo que mueve la mano de Dios. La mano de Dios no es que se mueve más o menos. La mano de Dios siempre es la misma mano de Dios. Tu fe hace que la sientas o que no la sientas. Y el peor error que tenemos los creyentes, o el peor flagelo, no es Satanás, sino la rutina. Cuando lo sagrado se vuelve común, cuando lo novedoso se vuelve rutinario, cuando lo sorprendente transita por el tedio y el aburrimiento, entonces perdemos la sensibilidad, se endurece nuestro corazón, dice la Biblia, perdemos la sensibilidad, nuestra mentalidad se cauteriza y ya no podemos recibir lo que Obed-Edom recibió. Lo que pasa es que yo presumo, y esto es presunción, que Abinadab dijo, ok, ¿me traen el arca? Muy bien, gracias, aquí la voy a guardar. Se supone que yo me ocupo de estas cosas, para eso soy sacerdote. Los hijos de Abinadab diciendo, ¿hay que hacer algo con esa caja? No, simplemente la vamos a guardar. Podemos sí dar algunos reportajes diciendo que yo tengo el arca, gloria. Porque se supone que yo la debo tener, ¿a quién más se la van a dar? Yo soy el sacerdote. Y como él se cree tan digno de tener la presencia de Dios en tu casa, es justamente eso lo que lo hace indigno. Pero el granjero no está ni en sus planes que el arca pase por la vereda de su casa. El granjero dijo, hijos, nos cambió la vida para siempre. La gloria de Dios, no sé por qué cuerno, debería estar en la casa de cualquier sacerdote, de cualquier pastor, pero ha venido la gloria de Dios a la casa de un granjero. ¿Cómo no vamos a estar agradecidos? Imagino a él, los hijos, todo en derredor, diciendo, mirá el arca, sacándole selfies, fotos así, con el arca, poniéndolo en Instagram, sorprendidos. Y empieza a prosperar. Al otro día se levanta, va a ordeñar, llena un tarro de leche, y la vaca lo mira diciendo, tengo más. Le vacía la ubre y la vaca dice, todavía hay más. Mientras que el toro a esa hora está dormido, el toro sale a hacer sus tareas maritales y preña 3, 4, 5 vacas y nacen un montón de terneros. Y unos terneros espectaculares, gordos así, ya no salen raquíticos, salen gordos, porque ese toro cuando hace las cosas bien, las hace bien, cuando está bajo la bendición de Dios. Va a sembrar la tierra y sale así, una cosa redonda así. Y dice, papá, ¿tenemos sandía? No, es un tomate. Dice que todo le prosperaba, que todo se le multiplicaba. Increíble. El ganado, las ovejas, los lagares, los graneros, todo prospera. Cuando la bendición de Dios está en tu compañía, en tu casa y en tu familia, es como que todo el mundo va a empezar a escuchar de que la gloria de Dios te tocó y van a querer tener lo que tú tienes. La presencia de Dios evangeliza más que la televisión, que la radio. ¿Están recibiendo esta palabra? Cuando la gloria de Dios está con alguien, todo le va bien.
Y cuando Obed-Edom probó la presencia de Dios, dijo: yo voy donde está la presencia de Dios, como muchos de ustedes me dijeron, bajo un árbol, pastor. Pero reunámonos para adorar al Señor de señores, al Rey de reyes, que ahí queremos estar. ¿Se acuerdan? ¡Aleluya! Y se fue tras el arca. Se fue. No se quedó en una iglesia porque allí trabaja, porque ahí sirve, porque ahí están las parientes, porque... No, se fue. 3 meses de la presencia de Dios en casa afectó a todos sus hijos. Miren qué lindo. Para los que dicen, mi hijo me anda rebelde el Pikachu, no sé qué le pasa. Y ese Pikachu lo encuentra sin el celular, lo encuentra ahí, tirado en la cama. Primera de Crónicas 26:4. Los hijos de Obed-Edom, escuchen: Semaías el primogénito, Jozabad el segundo, Joa el tercero, el cuarto Sacar, el quinto Natanael, el sexto Amiel. Ahora voy a decir por qué les nombro a todos. El séptimo Isacar, el octavo Peultai. Miren que hay un nombre, Peultai. Que rotaste bien Peultai, porque te voy a peultar la cabeza. Porque Dios había bendecido a Obed-Edom. Cada hijo representaba el favor de Dios, y cada hijo, cada uno de esos hijos, representaba lo que la gloria y la presencia de Dios había hecho en la casa de Obed-Edom. ¿Cuántos quieren abrir sus hogares a la presencia de Dios? ¿Cuántos quieren que tus nietos sean afectados por lo que hoy vas a hacer esta mañana? Alguien tiene que decir amén. Yo quiero. Ven a mi casa, aunque tenga que patear el calzón debajo de la cama, aunque cierre el closet así de golpe, no importa. Es Dios entrando a la casa y transformando tu hogar en una bendición hasta la tercera generación. Pero hay más. Dice que 3 meses la presencia de Dios en casa de Obed-Edom inspiró a 68 parientes a servir a Dios. Dice Primera de Crónicas 16:37. El arca del pacto tocó a Asaf y sus hermanos para que ministrasen delante del arca, y a Obed-Edom y a sus 68 parientes. 68 parientes, la comadre, el compadre, el cuñado endemoniado, la suegra, todo mundo tocado. Miren que hay que tener el poder de Dios para que la suegra sea tocada por el poder divino, pero toda la parentela es tocada por el poder de Dios. ¿Cuándo? Cuando la presencia de Dios está contigo, no cuando te haces evangélico, no cuando te congregas, cuando la gloria de Dios se hace palpable, cuando la gente dice hay algo distinto en esa persona, hay algo diferente, porque la presencia de Dios seduce a otros a querer tener lo que tú tienes. Dice, yo quiero tener, yo quiero que mi rostro se refleje la gloria de Dios como ella, como él. Yo quiero que las cosas me vayan bien, porque mira, emprende y le va bien. Cuando el mercado inmobiliario se ha desplomado en los Estados Unidos, él compra casa. Cuando dicen que no hay que vender, él vende a buen precio. Cuando no se puede comprar, él compra. Cuando todas las cosas salen falladas, a él le sale justo el que no estaba fallado. Hay gente que tiene el favor de Dios, no porque tenga suerte, no porque Dios lo haya tocado con la varita, sino porque abrió su corazón, su casa, su hogar a la presencia del Espíritu Santo, la honró, sus hijos, sus nietos. ¿Cuántos quieren esta bendición? Alguien tiene que decirme amén. Ahora, he buscado en las Escrituras, he estudiado todo lo que pude, busqué concordancias acerca de Obed-Edom, y todas las concordancias, los teólogos y los escribas coinciden en algo. No hay error en esto que les diré. Obed-Edom fue un granjero desde que nació. Su papá era granjero, su abuelo tenía finca. No es sacerdote, comprobado que no es músico, no es levita, es granjero. Pregúntenle, insisto, de puercos, de siembras, de cosechas, acerca de tomates, plantíos y lechugas, pero no acerca de canciones. Él no es un adorador. Así que no entiendo qué va a hacer al templo cuando David rescata el arca y dice, yo me voy tras el arca. ¿Qué? ¿Va a cosechar tomates en el templo? David tiene que decirle, tú eres granjero, te entiendo que tengas buenas intenciones, pero nosotros no hacemos beneficencia. ¿Sabes usar armas? No. ¿Sabes tocar la música? No. ¿Sé usar la guadaña, el rastrillo? Eso no me va a servir. Quédate aquí. En el reino, en la finca,
dentro de la ciudadanía, pero no te vengas al templo. Obed-edom dice, yo no puedo vivir sin la presencia de Dios. Aprenderé lo que sea. ¿Quieren que le digan lo que aprendió Obed-edom ya en la edad adulta? Primera de Crónicas 15:21, esconde la gema. Está semi escondida la historia ahí. Dice, y Matatías, Elifelú, Mignías, Obed-edom, el granjero, Jehiel y Azarías tocaban arpas afinadas en la octava de la orquesta que dirigía. ¡Oh! Estaba el granjero con las manos así de rastrillar tierra tocando el arpa. Lo leo otra vez y sí, habla del mismo Obed-edom. No sé cuándo aprendió a tocar, pero de algo estoy seguro. Si la presencia de Dios entra a tu casa, esté 2 días, 3 meses o lo que esté, es imposible que no te transformes en un adorador. Vas a transformarte en un adorador, en un músico, en un cantante, de los buenos o de los que cantan bajo la ducha, pero vas a ser un adorador. ¡Ah! Yo creo que Obed-edom no sabría tocar nada porque es granjero. Entonces yo me imagino que este se ubica con, no tengo un arpa, tengo una guitarra eléctrica. Yo me lo imagino así, de verdad, siempre me lo imaginé así. Me imaginé como que es un Obed-edom, es alguien que no sabe mucho de música y tiene que buscar una excusa, porque si él logra entrar en la orquesta de David, sus hijos serán bendecidos, sus nietos también, sus bisnietos también. Él no quiere volver a la finca, no porque no sea trabajador, sino porque él sabe que cerca de la gloria de Dios, cerca de la presencia de Dios, es un generador de bendiciones para toda la familia. Eso es lo que ocurre cuando vienes el domingo a la iglesia. No significa que tienes que dejar de trabajar durante la semana. Significa que si aprovechas el tiempo que vienes aquí y esas 2 horas adoras de todo corazón, tu adoración, te lo aseguro porque es un principio bíblico, va a afectar a tus hijos, a tu hogar, a tus negocios, a tus finanzas, a tus nietos. Así que se pone a tocar Obed-edom, creo que a lo bruto, y alguien lo mira como diciendo, no eres músico. Y él dice, no seré músico, pero vos sos un profesional, yo sé lo que es la presencia de Dios. Y de pronto David se empieza, no me las haga arrancar porque no sé tocar, mi viejo. Soy como Obed-edom, te estoy diciendo. Entonces David, que está allí en el púlpito, ve que acá tiene... Allá tiene un gran tecladista, acá tiene un trompetista, acá tiene uno con el arpa, otro con el salterio, y atrás de todo está Obed-edom. David no sabe cómo luce Obed-edom, es un rey. Él conoce de otros reyes, de otros ministros. Así que David empieza su servicio de adoración, dice, vamos a cantar. Y empiezan a cantar. Y de pronto se da vuelta y se conecta con Obed-edom. No sabe por qué. El director de la orquesta dice, a ese no lo mire, que pifia todas las notas. Terrible el momento que no está haciendo pasar con el arpa, no sé quién lo dejó subir. Pero David percibe algo en él, se conecta en el espíritu, porque David, si algo sabe identificar, no es solo a los buenos músicos, sino a los que están ungidos. Por eso es que no tocó a Saúl, dijo, estará endemoniado, consultará con las brujas, pero reconozco el aceite que ha caído sobre su cabeza, es el mismo que cayó sobre mi frente. Él reconoce la unción. ¡Aleluya! Así que se da vuelta. Y este está ahí atrás. Quiero, me robaron la guitarra. Y este está acá atrás así, aprendiendo a tocar el arpa recién o la guitarra. Está con miedo, pero él sabe lo que es la presencia de Dios. Así que cuando no sabe una nota, inventa. ¡Ay! Adora. Yo estaba tan cerca de mí. No me acuerdo ya cómo tocar, pero tocaba. Usa la manga larga, Rambo agarra la bazooka. Y los pastores decían, está ungido el flaco. Era un desastre para la letra. Ah, pero yo conocía la presencia de Dios. No estoy diciendo que Obed-edom haya sido un mal músico, porque estaba en la octava, estaba allí en la orquesta. Lo que digo es que es diferente un músico que se crió tocando el piano o el arpa a alguien que toda la vida estuvo labrando la tierra y ahora de golpe, a causa de la presencia de Dios, tiene que transformarse en adorador. Pero aquí confirma mi teoría, que adoradores no son aquellos que saben leer música, adoradores son aquellos que saben derramar el corazón ante la presencia del Señor. Afinado, desafinado, canten bien, canten mal, toquen bien, mediocre, los que derraman el corazón son los que conmueven a Dios. ¡Aleluya!
¡Wow! Mira vos, no sé cuándo aprendió a tocar, pero se quedó como guardián del templo. Y claro, quien puede ser guardián de la presencia de Dios en su casa puede ser un guardián del templo también. Si uno no puede ser guardián de la gloria de Dios en su casa, nunca será un guardián de la gloria de Dios en el templo. Pero él sí, y allí vivió en el templo y no se fue más, y fue uno de los grandes músicos de David. Qué lindo que los salmos, en el copyright, en la autoría de los salmos, esté Obededón, porque ustedes lo van a encontrar varias veces que Obededón está tocando, que David dice: hey, en la orquesta tráigame a Obededón. Y alguien le dice: ¿estás seguro? Es un granjero, ¿viste los dedos que tiene? No son dedos, son chorizos alemanes. Ah, pero yo veo su rostro y me bendice. Veo sus ojos y me bendice. Ese es el granjero que tuvo el arca. Ese es pésimo músico. Ay, pero cómo adora. Debieran aprender de él cómo derrama su corazón. Así era la hermana Carmela cuando yo era chiquita. La hermana Carmela había que escucharla con el corazón, porque la escuchaba con los oídos y la mandabas a internar. Esa mujer no desafinaba, esa mujer atacaba los tímpanos. Decían: ¡eran 100 ovejas! Así cantaba. Pero el día que Carmela se enfermaba o faltaba, la unción bajaba en el servicio. Era como que ella la que absorbía. No sé si los ángeles decían: vamos rápido porque esta no se calla. Era imposible decirle: Carmela, cante bajito, porque te hacía perder. No teníamos equipo de sonido y te hacía perder, te ibas con ella. Y a veces Carmela, por ayudarle, hacía ¡aleluya! Y estábamos todos siguiendo la Carmela. ¡Ah! Y yo digo siempre que necesitamos más Obededón, necesitamos más Carmelas, porque el profesionalismo sin la presencia de Dios es simplemente un concierto secular. Los músicos de Luis Miguel tocan bien, los que cantan en las óperas cantan bien, pero eso no significa que tengan unción. Pero tráeme a alguien que sea buen profesional, que tenga excelencia, esté lleno de Dios, y por Dios te digo, la gloria de Dios va a estar allí desde el primer momento. La presencia estará allí, la gloria será pesada. ¿Lo crees? ¿Sí o no? ¡Qué maravilloso! Cuando llegamos a la Catedral de Cristal hace más de 8 años, recuerdo una palabra que no me puedo olvidar. No diré quién, pero alguien me dijo, no es un pastor, alguien me dijo: Dante, bienvenido al sur de California, el cementerio de las iglesias. Le digo: ¿por qué? Dice: sí, es que aquí se le dice el cementerio de las iglesias, aquí mueren todos los predicadores. Y le digo: ¿pero por qué me decís eso? Y me dice: es porque es así. Dice: acá se te acabó, ¿eh? Todo lo que hiciste por el mundo, las multitudes, acá se acabó. Este es el sur de California. Fíjate, me dice, que todo lo bueno que hace Dios siempre ocurre en el norte. Y yo recuerdo que esta palabra, aunque provenía del desánimo, de la frustración de otro frustrado, por un momento la creí. Y dije: tu abuela, viendo tantos lugares en el norte, mirá dónde me vine. El sur de California. Y recuerdo, era un jueves. Recuerdo que era un jueves porque lo tengo anotado en el margen de la Biblia. Jueves, no me recuerdo bien la fecha, pero fue hace 8 años atrás. Estoy haciendo un mensaje que después prediqué en la catedral, que se llama En Solo 3 Meses. Así que el Señor me habla por Obededón. Leo la historia. Leo que era un granjero que se fue tras la presencia de Dios, que Dios bendijo su segunda y tercera generación, y después una palabra salta hacia mí y digo: esto no está de casualidad, está escondido en el primer libro de Crónicas 26:15. Lo tengo en el margen de la Biblia, un poquito más deshecha que esta que tengo, con la que he hecho los sermones. Esta está rota, se cayeron algunos versículos donde dice: ama a tu suegra como a ti mismo. Lo tengo arrancado, pero tengo una Biblia peor. Y dice: y para Obed-Edom le fueron entregadas a él, a sus hijos y a sus nietos, la puerta del sur, para que maneje las provisiones del templo y bendiga al sur. Para que bendiga al sur. Y el sur será casa de provisiones. ¡Aleluya!
Escuchen, ¿saben lo que es una casa de provisiones donde hay vino, grano y aceite? Para que una casa sea de provisión en el Antiguo Oriente tiene que tener estos tres elementos: vino, grano y aceite. El vino tipifica el gozo, pero no el gozo, no, el vino es lo que no podía faltar en una fiesta judía, porque tipificaba el gozo. No se decía vamos a celebrar con Fanta, vamos a celebrar con vino, no con Pepsi, con vino. Entonces cada vez que aparece vino y dice el Señor, yo os alegraréis con vino, está hablando de gozo. Así que Obed-Edom se fue a las puertas del sur y lo primero que llevó es gozo. El mismo que tocaba con el gozo, que tocaba la guitarra así o el arpa, ahora lleva el gozo. Después lleva el grano. El grano tipifica la provisión. O sea que donde va Obed-Edom hay prosperidad. Los tomates son gigantescos, las ubres de las vacas no dan abasto, hay que ordeñarlas tres veces por día. Todo prospera porque el grano tipifica la provisión divina y el aceite simboliza la unción. Así que donde va Obed-Edom es a las puertas del sur y lleva estas tres cosas: gozo, provisión y unción. Y recuerdo que ese jueves hace 8 años el Señor me dijo, yo te traje porque has conocido mi presencia, porque me has hospedado, porque has albergado en tu corazón mi gloria. Yo te traje a las puertas del sur de este país para que traigas prosperidad, gozo y unción, para que abras las puertas y te serás llamado River, casa de provisiones. ¿Cuántos reciben esta palabra? Alguien tiene que decir amén. Y Dios bendecirá hasta la segunda y tercera generación. El gozo está, el vino está, el aceite está, los granos están. Porque lo que Dios dijo que iba a pasar en el sur de California es que la bendición de Obed-Edom llegará a todas las generaciones, y a los que pasen y a los que vengan, y los días que van a venir. ¿Quién te quiere decir amén? ¡Wow! ¡Te va! ¿Cuántos están recibiendo esta palabra? Dígame amén.

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Mira, tú y yo tenemos una eternidad, un sentido de eternidad que tú sabes que está ahí. Y tú sabes que el día que te mueras, tú te vas a ir o al cielo o al infierno. Tú sabes que aquí es nada más algo pasajero, que todos nos vamos a morir algún día, quieras o no, y unos más pronto que otros. Lo triste de la situación es que no sabemos cuándo vamos a morir. Yo no sé si ahora en la noche voy a morir o tú vas a morir. Quizás tú digas, bueno, pues al cabo el infierno ni existe. Yo te voy a decir algo. Si te dieran la oportunidad de hacer lo que quisieras, como Dios lo hace realmente, y un día te mueres y haces todo lo que tú quieras hacer a tu vida y no tomas en cuenta a Dios y dices, ah, que al cabo el infierno no existe, y te mueres, ¿sabes qué? Y no existe infierno. Pues qué bueno, qué bueno. Pero qué tal si sí existe un infierno y haces lo mismo y te mueres. La única oportunidad que tenías se te fue de las manos. Dice la Biblia que está escrito para todos los hombres que vivan una sola vez y después

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2: Fue un impresionante informe médico. A la 1 de la tarde, paro cardíaco. Los médicos aplican electroshocks. A las 2 de la tarde, nuevo síncope. La persona es revivida por tremendos golpes eléctricos. 15 minutos después, a las 2:15 de la tarde, el monitor no da ninguna señal. Los médicos trabajan frenéticamente y salvan a la persona. A las 7:15 de la noche, tras un respiro de 5 horas, nuevo síncope y nuevo paro. Y nuevo milagroso retorno a la vida. A las 8 de la noche, 45 minutos después, otro paro y otros electroshocks y otra resucitación. Al día siguiente, a las 6 de la mañana, Geraldine Fletcher, de 52 años de edad, toma tranquilamente su desayuno. Es la primera persona que muere 5 veces en un solo día y las 5 veces es resucitada científicamente. Para todo hay récords en este mundo. Geraldine Fletcher, mujer de color, fuerte y animosa, batió el récord de muertes y resucitaciones. 5 veces en el lapso de pocas horas, el corazón se le paró. Y las 5 veces, tras frenéticos esfuerzos médicos, fue devuelta a la vida. Pero pregunto, amigo, ¿murió realmente Geraldine? Los científicos dicen que no, que fue una casi muerte, de la cual fue recuperada a tiempo. De una muerte verdadera, nadie vuelve. Hay 2 cosas que el hombre jamás ha podido hacer. Una es detener el envejecimiento y la otra, eliminar el día de la muerte. Aunque se han logrado fantásticos logros científicos en la curación de enfermedades y en resucitar personas, ni el envejecimiento ni la muerte han podido ser eliminados. No hay hombre que tenga potestad sobre el espíritu para retener el espíritu, dice el libro sagrado. Y sigue diciendo, ni potestad sobre el día de la muerte. Y no valen armas en tal guerra, ni la impiedad librará al que la posee. Por más buena salud que uno tenga, por mejores que sean sus ejercicios físicos, por más acertada y eficaz que sea la dieta, a la larga, todo hombre se inclinará hacia la tumba y caerá como roble gastado. Amigo, para ese día inevitable, y para paz de alma mientras ese día llega, necesitamos un Salvador que hoy mismo nos dé salvación y vida eterna. Un Salvador que sea nuestro amigo por el resto de los años que nos quedan por vivir. Y que sea nuestro Señor eterno en el día en que abandonemos este cuerpo. Ese Salvador, Cristo Jesús, desea ser su Salvador, mi amigo. Entréguele su vida. Él será su amigo fiel hoy y para siempre.
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Buenas tardes, saludos y bendiciones, oyentes de Radio Getsemaní. Les bendecimos a través de esta programación que hemos estado desarrollando solamente con la parte musical. Han estado disfrutando de estos bonitos temas que nosotros compartimos con ustedes. Muy buena la música mientras realizamos por acá a lo interno algunas diligencias, como les había mencionado anteriormente. Hoy es martes 7 de julio, estamos acompañándole, la audiencia está participando con nosotros, les deseamos muchas bendiciones y queremos escuchar por acá, vamos a acompañarles en estos minutos que restan con, cuando ya tenemos las 4 de la tarde con 16 minutos y estamos hasta en punto de las

0: Tenemos comunicación al aire a través de WhatsApp. Adelante, buenas tardes.
1: Dios bendiga, ¿no?
0: Dios le bendiga.
1: Cómpreme una alabanza.
0: Diga usted qué alabanza quiere escuchar, hermano.
1: No pararé de cantar de Richard Cepeda.
0: ¿Perdón?
1: No pararé de cantar de Richard Cepeda.
0: Oh, que no pare de cantar.
1: Sí.
0: Dios le bendiga, hermano Aldo. Gracias por escucharnos.
1: Bueno, hermano Nancy, bendiciones.
0: Bendiciones. Buenas tardes. Gracias por escucharnos. Tenemos también comunicación vía audio a través del 9945-1404. Vamos a escuchar qué nos dice.
2: Dios le bendiga, mi estimada. Estoy escuchando y quiero pedirle un tema que no sé si está en la radio, porque ya días no le escucho. Dice, he venido a contarle la historia. Es el tema que le he hallado yo, hermana. Y no sé si se encuentra el cantante, no sé quién... ¿Cómo se llama? Pero dice, he venido a contarle la historia de un hombre que al mundo llegó. Por ahí va, mi hermana. Bendiciones y feliz tarde.
0: Bendiciones, hermana María Ángela Santos. Gracias por estar en la sintonía. Asimilaba la música con el tema de Renato Sánchez a solas, pero con el siguiente contenido no logramos ubicarnos. Gracias por escucharnos. Dice, hola, buenos días. Por acá... A las 2:58 nos dice, hermana, ¿cómo se llama el tema que estaba sonando? Vamos a ver, por acá tenemos el historial que nos dice dónde los temas que han sonado, ¿verdad? Aquí a las 2:58, mi hermana Virginia Chávez nos consulta, era la música de Miel San Marcos y Evan Kraft, la versión increíble durante ese tiempo, 2:58. 2:58 es la versión de Miel San Marcos y Evan Kraft. Increíble. Gracias por escucharnos, mi hermana. Que Dios le dé sanidad a su vida. Gracias por estar en la sintonía. Y así nosotros vamos a continuar. Y hacemos sonar la versión que nos ha solicitado mi hermano Aldo Jeremías en la voz de Richard Cepeda y su versión, que no pare de cantar.

0: Continuamos a esta hora de la tarde. Tengo saludos especiales para el hermano Carlos Varela, que nos sintoniza en la Unión Vallecillo Francisco Morazán. Saludamos y bendecimos, mi hermano Carlos, gracias por escucharnos. Josué Vázquez, en Ocotes Caído. Saluditos para Edwin Oney Ramos, Enríquez en Vallecillos, Lepaterique, Francisco Morazán. Le bendecimos, Edwin Oney, gracias por escucharnos en Vallecillos, Lepaterique, Francisco Morazán. Mi hermana Sofía Guerrero en Barrio Lourdes, Comayagua, que Dios me le bendiga. Hermana Sofía, también saludos a toda su linda familia que están disfrutando de la sintonía de música para todos en este agradable martes. Hoy un día para buscar la presencia de Dios, audiencia. Eso es todo lo que necesitamos, más que cualquier otra cosa, como aquel varón Moisés, ¿verdad? En su momento lo que decía: Señor, y si tu presencia no ha de ir conmigo, no me lleves a ninguna parte. Así que esto es bueno, ¿verdad? Buscar la presencia de Dios y sobre todo el reino de Dios y su justicia. Lo demás viene por añadidura. Saludos a mi hermana Tomasa Soto en la Laguna del Zapote, Esquías, está disfrutando de nuestra programación especial. Y ahora mismo pues vamos a disfrutar más de la música, más de la bendición que tenemos por acá para compartir con ustedes.
1: Decidido.
0: Y vamos a escuchar la voz de Mariby Rivera.

Continuamos en esta programación, ya llegamos a las 4:39 minutos y en música para todos en este agradable martes yo sigo compartiendo. Hay audiencia que sigue gozando de la sintonía, se reportan con nosotros, tenemos a mi hermano Fran Flores que nos está sintonizando desde Aguacaliente en el Porvenir Francisco Morazán. Qué bueno. Hemos estado pues trabajando por acá, el equipo técnico realizando las mejoras necesarias para que se pueda llegar a ustedes la señal con claridad, ¿verdad? Eso es cada día nuestro enfoque, llevarles a ustedes señal con excelencia. En la época de lluvia por ahí tiende a interferirse la señal, pero el equipo técnico está ahí presto para brindar la solución. Tengo saludos para el hermano Ernesto Portillo Santo. Dios bendiga su vida, hermano Ernesto. Gracias por estar en la sintonía desde Barrio La Joya, Comayagua. Le bendecimos en esta preciosa hora. Le saludamos, enviamos la bendición para cada uno de ustedes. Mi hermano Alejandro Cáceres en la ciudad de La Paz. Es un gozo poderle bendecir a Soari Figueroa en barrio Santa Rosa, Vallecillos, en el departamento de Francisco Morazán. Gracias por escucharnos. Ahí tenemos también a la coordinadora, la hermana Melvia Dolores Vanegas. Saludos a su esposo, el hermano Arnulfo. Saluditos también a la hermana Aide Euseda Ortiz en Aguasalada, San Sebastián. Bendiciones a Maura Osorio Padilla en Buenos Aires, San Jerónimo, que está disfrutando de nuestra programación especial a esta hora de la tarde. Continuamos, vamos a la parte musical. Mi hermana, tenemos lista por ahí la música de José Luis Reyes, el tema que nos ha solicitado mi hermano Fran Flores. Mi hermano Fran, creo que es un tema relacionado al amor, ¿verdad? Quizás no sea el tema de José Luis Reyes, que por ahí también una de sus partes refiere al amor. Pero quizás no sea con el nombre que usted lo ha solicitado, mi hermano Frank, pero tenemos por acá la bendición para compartirla con usted. Así que estamos listos por ahí, mi hermana.

bien, continuamos ofreciendo por acá una disculpa para nuestros oyentes. Ahí están escuchando los bajones en la programación por falta de fluido eléctrico donde está el transmisor principal en Agua Fría, La Paz. Ahora sí, estamos listos para complacer a mi hermano Fran Flores y lo haremos con la música solicitada en la voz de José Luis Reyes. Aquí está la música, hermano Fran, gracias por la sintonía. Le vamos bendiciendo hasta Aguacaliente en El Porvenir, Francisco Morazán y su versión

Era la voz de Zulmi Mejía con su música No Puedo Vivir Sin Tu Amor. Es un bonito reconocimiento saber que sin Dios nada somos. Y es que si lo reconocemos, muy bien. Si no lo reconocemos, pues simplemente demostramos que no somos hijos agradecidos, pero a Dios le damos gracias porque en cada corazón hay agradecimiento por todo lo que Él nos ha dado, por todo lo que Él hace a diario. Y porque somos un pueblo agradecido, mis hermanos, declaramos, como lo dice Zulmi Mejía, no puedo vivir sin tu amor. Glorificamos a Dios en esta tarde y ya estamos despidiéndonos. Bendito sea Dios, este día 4:56 minutos. Aquí estamos, ¿verdad? Nuestros oyentes habíamos dado ahí la buena noticia. Gracias acá en controles, mi hermana Mariela Madrid. Muchísimas gracias, mi hermana Marielita, que ya también por acá está con esa buena decisión. Mi hermana Mariela ha sido una bendición. Y a toda la audiencia les deseamos una feliz y bendecida tarde. Qué bueno, Dios es fiel. Dios sostiene su obra y Dios va añadiendo a cada uno de los que han de ser parte de su ejército acá en la tierra. La disposición, la humildad, el deseo de servirle, el deseo de buscar y adorar su nombre está en nosotros. Y tales adoradores son los que el Padre anda buscando, ¿verdad? En espíritu y en verdad, que podamos servir con entrega y con dedicación. Mi hermana, la bendecimos, le damos gracias a Dios por este tiempo compartido. Mi hermana Mariela, una joven pues muy inteligente, con buenos deseos. Mi hermana, muchísimas gracias, rogamos a Dios siempre por su vida y a los oyentes sus oraciones, ¿verdad? Siempre cuando alguien por acá da sus inicios, sus primeros pasos, siempre les puedo decir, ser tolerantes con algunos errores que puedan tener los compañeros. A la hora de llamar, mis oyentes, siempre seamos claros, ¿verdad? Con la música, de pronto, los que ya tenemos ahí varios años de recorrido, podríamos ubicarnos así tan rápido, pero las personas que vienen iniciando, vaya, por ejemplo, si usted dice, quiero escuchar a Celio Brenis con su música, qué tiempo tan especial, no se la va a reconocer por acá el sistema, ni la locutora o el locutor reciente. Es si usted dice, quiero escuchar la música, todo se lo debo a él, ¿verdad? Aunque en sus partes diga a qué tiempo tan especial, ¿verdad? Es importante ayudarnos en ello, así que es de mucha bendición haber compartido con ustedes este tiempo por acá. Mi hermana Mariela, muchísimas gracias también. Seguiremos, ¿verdad? Seguiremos formándonos cada día, afinando esos buenos deseos. Y sobre todo la humildad y la espiritualidad, eso es lo que debemos llevar cada día. Y el buen deseo de servir a Dios y a cada uno de los oyentes. Esto ha sido Música para Todos. Llegamos al final de este tiempo. A Dios le damos gracias por su fidelidad. Ya llegamos a las 5 de la tarde. Mañana, Dios mediante, en un tiempo más. Tenemos ahí la música.

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2: Cuanto más andemos en santidad y cuanto más fruto llevemos para el Señor, más tratará Satanás de hacernos caer y destruir nuestra vida.

0: Bienvenido a esta nueva edición de En Contacto, un ministerio que le trae las enseñanzas bíblicas de parte del pastor Charles Stanley. ¿Hay algún vicio, alguna tentación en su vida que aparentemente usted no puede vencer ni superar? De ser así, entonces, Satanás ha edificado una fortaleza dentro de su vida. El diccionario define la palabra fortaleza como un recinto fortificado. Y eso precisamente es lo que permitimos a Satanás hacer en nuestra vida, y él seguirá acampando en esa fortaleza a menos que derribemos sus muros.
1: Todos tenemos luchas en muchos aspectos de la vida, y es probable que una de las más frecuentes, más problemáticas y la que ocasiona más derrotas en nuestra vida sea la lucha con la tentación. La tentación es algo que todos tenemos que confrontar. No todos tenemos problemas con la misma tentación, pero hay distintos tipos de tentaciones. Y muchas personas, en vista de que no pueden vencer la tentación, terminan diciendo, pues es que yo soy así, todo parece indicar que seguiré siendo así. En lugar de tratar de resistir la tentación, se entregan a ella. Esto le sucede especialmente a los que nunca han recibido a Cristo como su Salvador, pues los únicos recursos con que cuentan son sus fuerzas humanas, y estas no son suficientes para vencer en la lucha contra la tentación. Por eso es que muchos hacen lo que les parece más natural y caen en la tentación. Con el tiempo eso se convierte en algo normal, a tal grado que dejan de considerarla una tentación. Simplemente llegan a creer que eso es parte de la vida. Por ejemplo, si les decimos algo en cuanto a la vida que llevan, nos dicen que mejor busquemos otras amistades, ya que ellos están satisfechos como están, sin darse cuenta ni aceptar el hecho de que, en última instancia, acabarán destruyendo sus vidas por haber decidido vivir en pecado. Ahora bien, la palabra de Dios tiene algo que decir en cuanto a la tentación, y es algo tan claro como el cristal. Los padres deben ponerse a reflexionar sobre cómo están viviendo, pues sus hijos siempre se están fijando en ellos. Si los padres ceden a la tentación, los hijos dirán, si eso es bueno para mis padres, pues debe ser bueno para mí. Y no debemos asustarnos de que estemos formando una generación de jóvenes que son esclavos de todo tipo de vicios y pecados, pues los han visto en sus padres. Bien, este es el segundo mensaje de la serie, Cómo vencer en las luchas de la vida. Y hoy quiero hablar de la lucha con la tentación. Y le invito a que tome su Biblia y busque 1 Corintios capítulo 10. Y conforme vamos leyendo, iré explicando lo que vemos en este pasaje y luego nos concentraremos especialmente en un versículo. En la primera parte de este capítulo, Pablo les recuerda a los creyentes de Corinto la forma en que Dios intervino en el pueblo de Israel en el pasado, de cómo Él los bendijo y cómo reaccionaron ellos pese a esas bendiciones. Leamos entonces lo que dice. 1 Corintios, capítulo 10, comenzando con el versículo primero, que dice, «Porque no quiero, hermanos, que ignoréis que nuestros padres todos estuvieron bajo la nube, y todos pasaron el mar, y todos en Moisés fueron bautizados en la nube y en el mar, y todos comieron el mismo alimento espiritual». Aquí está hablando de cuando fue libertado de la esclavitud de Egipto, dirigidos por Moisés, y cómo Dios los condujo por medio de una nube y por fuego, y cómo suplió todo su alimento. Luego dice, versículo 4, y todos bebieron la misma bebida espiritual, porque bebían de la roca espiritual que los seguía, y la roca era Cristo. Pero de los más de ellos no se agradó Dios, por lo cual quedaron postrados en el desierto. O sea, muchos de ellos murieron durante esos años en el desierto porque eligieron ese camino a pesar de las bendiciones de Dios. Ahora quiero que note que en este pasaje dos veces dice casi lo mismo. Versículo 6. Mas estas cosas sucedieron como ejemplos para nosotros, para que no codiciemos cosas malas como ellos codiciaron, ni seáis idólatras como algunos de ellos, según es escrito. Se sentó el pueblo a comer y a beber, y se levantó a jugar. Ni forniquemos, como algunos de ellos fornicaron y cayeron en un día 23,000. Ni tentemos al Señor, como también algunos de ellos le tentaron y perecieron por las serpientes. Ni murmuréis, como algunos de ellos murmuraron y perecieron por el destructor. Y estas cosas les acontecieron como ejemplo, y están escritas para amonestarnos a nosotros, a quienes han alcanzado los fines de los siglos. Pablo dice que Dios incluyó estas cosas en las Escrituras a fin de que nosotros entendiéramos las consecuencias de vivir así. Continuemos con el versículo 12. Así que el que piense estar firme, mire que no caiga. Y luego afirma en el versículo 13 de 1 de Corintios 10, no os ha sobrevenido ninguna tentación que no sea humana, pero fiel es Dios que no os dejará ser tentados más de lo que podáis resistir, sino que dará también juntamente con la tentación la salida para que podáis soportar. Bien, es en este versículo 13 que quiero que nos concentremos y veamos lo que nos dice acerca de nuestras luchas con la tentación. Vimos conforme a lo que describe el pueblo de Israel, que ellos fueron tentados y se rindieron a la tentación. De hecho, toda la historia del pueblo de Israel en el Antiguo Testamento se resume en que desobedecían a Dios, caían en tentación, caían en la idolatría y se rebelaban contra Él. Luego Él los castigaba, ellos se arrepentían, se volvían a Dios y Él los bendecía. Pero volvían a rendirse a la tentación, caían en la idolatría, se arrepentían, Él los perdonaba y volvía a bendecirlos. Y este ciclo se repite una y otra vez en el Antiguo Testamento. Pero eso es lo que pasa con mucha gente hoy en día. O sea, se rinden a la misma tentación vez tras vez y terminan diciendo, mire, yo he tratado y me he esforzado por hacerlo mejor, pero por alguna razón no puedo hacerlo. Y así es como llegan a la conclusión de que es mucha la presión y que no pueden y que Dios los ha tentado, el diablo los ha tentado y que no es justo porque ellos han hecho todo lo que han podido, pero la presión fue demasiada y por eso cedieron a la misma. Bien, bien. Creo que en este pasaje de la Escritura Dios nos indica claramente qué debemos hacer ante la tentación y cómo Él puede darnos la victoria sobre ello, no importa qué tipo de tentación sea. Y note que lo primero que nos dice aquí es que las tentaciones son comunes a todo ser humano. Vea el versículo 13 otra vez. No os ha sobrevenido ninguna tentación que no sea humana. Ahora bien, definamos lo que es la tentación. Tal vez usted dice, pues yo creo que la tentación es algo que nos induce a hacer el mal. Eso es cierto. Pero, por otra parte, vemos que la tentación es algo que nos induce a ir más allá de los deseos naturales y de los límites que Dios ha establecido. Es decir, Dios nos creó con todo tipo de deseos que son normales y legítimos. Pero cuando traspasamos esos límites es cuando pecamos. Por ejemplo, no hay duda de que Dios nos creó con el deseo de comer, pues de lo contrario no podríamos vivir. Pero cuando vamos más allá del deseo normal que Dios nos ha dado y no ejercitamos el dominio propio, entonces, ¿qué hacemos? Pues que comemos y comemos más de la cuenta y nos convertimos en glotones, con unas cuantas libras extras. De igual manera, el deseo sexual es un don de Dios, pero al igual que los alimentos, debe tener sus límites. Y cuando traspasamos esos límites que Dios ha establecido, entonces caemos en pecado. De modo que la tentación es algo que nos induce a ir más allá de los deseos que Dios nos ha dado, más allá de los límites que Él ha establecido para esos deseos. Entonces, cuando somos tentados a desobedecer a Dios en realidad, somos tentados a traspasar la barrera de protección que Dios ha puesto para nuestro bien y para nuestra seguridad. Ahora, al hablar de la tentación y cómo se presenta, vemos que en realidad es algo sencillo. La tentación empieza con una idea. Esa idea se convierte en imaginación. La imaginación se convierte en un deseo. Y ese deseo se convierte en una decisión. Tenemos que decidir si vamos a obedecer o a desobedecer. Ahora bien, ¿cuál es el propósito de Satanás al tentarnos? No importa cómo lo haga, porque viéndolo bien, en resumidas cuentas, toda tentación tiene su origen en Satanás. Por ejemplo, lo vemos al principio con la primera familia. Satanás se presenta en el huerto, ¿y qué hace? Pues tienta a Adán y Eva. Dios les había dicho que podían comer de todo árbol del huerto menos de uno. Ese árbol del que no podían comer era el límite que Dios había establecido. Y ese árbol, Dios lo puso ahí para que el hombre ejercitara su facultad de elegir, para que pudiera decidir si iba a obedecer o desobedecer a Dios, si iba a amarle o no iba a amarle. Pero vea lo que hizo Satanás. De entre todos los árboles del huerto, solo había uno del que Adán y Eva no podían comer. ¿Y qué hizo Satanás? Precisamente escogió el árbol que estaba fuera del límite que Dios había establecido. Todos los otros árboles estaban dentro del límite. Pero Satanás escoge el que estaba fuera del límite que Dios estableció para tentarlos. Es interesante ver las tácticas que Satanás utiliza en nuestra vida. Por ejemplo, es posible que hayamos recibido muchas bendiciones en la vida, pero él siempre escoge algo que no nos conviene o que no podemos tener. ¿Y qué hace? Él exagera la importancia de ese algo que no nos conviene. ¿Por qué? Porque él sabe que así es como nos atrapa. Y recuerde que la meta de Satanás siempre es alejarnos de Dios. La meta de Satanás siempre es alejarnos de Dios. ¿Para qué? Para impedir nuestra comunión con Dios y hacer que pensemos en cómo satisfacer, cómo complacer y saciar los deseos de la carne, los deseos de la naturaleza humana que van contra Dios. Entonces dijimos que son comunes a todo ser humano, es decir, no hay ser humano que no haya tenido estas tentaciones, y recuerde que Satanás es el tentador del bien en estas tentaciones, y su propósito siempre es alejarnos de Dios y destruirnos. No hay nada de bueno en las tentaciones que Satanás nos presenta, es decir, no hay nada en ellas que posteriormente nos ayude a bien, absolutamente nada. Entonces, cuando dice, no nos ha sobrevenido ninguna tentación que no sea humana, quiere decir que nadie está exento de tentaciones y nunca se nos ocurra decir que esto o aquello no representa una tentación para nosotros porque en realidad no lo sabemos. Y esto es algo que oímos todo el tiempo. Nunca creí que iba a caer en eso. Nunca creí que llegaría a ser esclavo de ese vicio. Nunca me imaginé que llegaría a tomar parte en eso. Mire, Satanás sabe que si usted se pasa de la raya una vez, solo una vez, él sabe que la segunda vez será más fácil. Y cuando usted se pasa de la raya la segunda, la tercera y la cuarta vez, él sabe que lo tiene atrapado. Por eso debemos velar y estar alertas, como dice la Escritura. Ahora bien, quiero que veamos la diferencia entre la tentación y la prueba, porque a veces las confundimos una con otra. En primer lugar, estamos hablando de la tentación. Dijimos que la tentación es algo que nos induce al mal. Es algo que nos induce a ir más allá de los deseos naturales que Dios nos ha dado y tratar de satisfacerlos de una manera que no nos es lícita. En eso consiste la tentación, es algo que nos induce al mal. Ahora, la prueba es algo diferente. A veces pasamos por tiempos de prueba que el Señor permite, no para hacernos caer o destruirnos, sino para que seamos aprobados. Entonces el propósito de la tentación es hacernos caer en pecado. Mientras que el propósito de la prueba es fortalecernos, enseñarnos a resistir y edificarnos en la fe. Ahora quiero que veamos algunas ideas erróneas que la gente tiene en cuanto a la tentación. Y para muchos este es un verdadero problema. Porque si usted tiene ideas erróneas en cuanto a la tentación, eso puede llegar a descorazonarle y puede sentirse tentado a darse por vencido y decir, ¡caray, de nada me sirve! Bien, una de las ideas erróneas que la gente tiene es que consideran la tentación como pecado. O sea, cuando se ven tentados, creen que han pecado. Y si uno les pregunta, ¿por qué cree que ha pecado? Responden diciendo, es que tuve tal y tal pensamiento. Mire, el hecho de que pensemos en algo y que seamos tentados, eso no quiere decir que hayamos pecado. Si eso fuera así, entonces Cristo pecó. Pero sabemos que Él nunca pecó, pero sí fue tentado. En Mateo capítulo 4 dice que Satanás tentó a Cristo a que convirtiera las piedras en pan, a que se tirara del pináculo del templo y a que se postrara ante Él y le adorara. Pero esa no fue la única vez en que Satanás tentó a Cristo. Tenga por seguro que Él anduvo noche y día detrás de Cristo tentándole y viendo cómo le hacía caer. ¿Por qué? Porque Él era el peor enemigo de Cristo. Así que Cristo se vio tentado por Satanás muchas veces, pero el Señor siempre les respondió con la palabra de Dios. Ahora bien, cuando nos vemos tentados, Satanás viene y nos susurra. ¿No le da vergüenza pensar en esas cosas? Mire las cosas en que usted está pensando, porque mejor no las hace de una vez.
2: ya que las está pensando. Mire, esa es la gran mentira del diablo. El hecho de que estemos pensando en algo y tengamos una lucha interna en cuanto a esa tentación, si lo hacemos o no lo hacemos, aún en esa lucha tenemos la victoria si no cedemos a la tentación. Así que para que usted diga, bueno, como lo pensé, es como si lo hubiera hecho, así que, ¿qué importa hacerlo? Esa es la gran mentira del diablo. Y muchos caen en esa trampa diabólica porque dicen, si yo fuera un mejor cristiano, no tendría esas tentaciones, esos pensamientos. Pero precisamente es por ser lo que somos que tenemos las tentaciones. Y esto me lleva al siguiente punto, que es que mucha gente cree que si uno es un cristiano espiritualmente maduro, no tiene por qué ser acosado por las tentaciones, lo cual es una idea errónea. Más bien lo contrario es lo que sucede. Es decir, que cuanto más andemos en los caminos del Señor y llevemos una vida de rectitud y devoción a Dios, entonces más sensibles seremos al pecado y a la tentación. Mire, cuanto más andemos en santidad y cuanto más fruto llevemos para el Señor, más tratará Satanás de hacernos caer y destruir nuestra vida. ¿Cree usted que Satanás no le va a acosar y a molestar ya porque usted está comenzando a vivir la vida cristiana y está siendo transformado en la imagen de Cristo? No lo crea ni por un momento. Entonces recuerde esto, que cuanto más Dios nos utiliza como sus instrumentos, más nos ataca Satanás. ¿Sabe por qué? Porque Satanás no se va a molestar con los que no están causando molestias a su reino de tinieblas. ¿Por qué trata él de intervenir en nuestra vida y causar dificultades? ¿Por qué hace él todo lo posible para hacernos caer y destruirnos? Sencillamente, porque no le gusta lo que estamos haciendo como cristianos. Él aborrece la obra que estamos haciendo en el reino de Dios y trata por todos los medios posibles de destruirla. Ahora, una de las maneras en que Satanás trata de engañarnos y destruirnos es haciendo que las iglesias se fijen más en otras, que los cristianos se fijen unos en otros, que haya comparaciones. Cuando él logra que las iglesias y los creyentes se critiquen unos a otros, que se coman unos a otros, que se venguen unos de otros, entonces lo único que tiene que hacer es pararse a mirar cómo nos destruimos unos a otros. A Satanás le encanta ver cómo nos destruimos unos a otros. Y recuerde que su propósito es hacer todo lo posible para destruir la obra de Dios y a los hijos e hijas de Dios. Así que, mi amable oyente, si usted cree que puede deshacerse de Satanás para ser más espiritual, le aseguro que va a sufrir una gran desilusión. Porque cuanto más usted lleve una vida de santidad y rectitud, más le acosará y molestará a Satanás y más tratará de hacerle caer y destruirle. Me acuerdo de una persona muy estimada y apreciada. Una de las personas más espirituales que he conocido. Y un gran siervo del Señor y predicador de la palabra. Me acuerdo que dijo que había pasado por un tiempo de prueba en su vida. Tenía que ver algo con su salud. Y él me dijo, escuche bien, mire, no se imagina las cosas que pensé. Pensé en las cosas más sucias, en las cosas más impías y más horribles que jamás había pensado. No me imagino cómo pude haber pensado esas cosas, me dijo él. Permítame citarle un ejemplo. Supongamos que usted está orando y de pronto le viene un mal pensamiento. ¿Nunca le ha pasado algo así? ¿Cómo es posible tal cosa? ¿Cuando estamos orando? Sí, cuando estamos orando. ¿Cree usted que a Satanás no se le ocurrirá acosarnos y molestarnos? Mire, tenga por seguro que cuando usted se pone de rodillas para orar, Satanás ya estaba ahí esperándole. Porque si él puede lograr que los creyentes no oremos, a él no le importa lo demás. Y otra cosa es que si en verdad nos ponemos a orar, y no estoy diciendo que él siempre pueda interrumpirnos, pero sí busca la manera de hacer que pensemos en otras cosas. Dígame, ¿no le ha sucedido que cuando se ha puesto a orar, sin darse cuenta, Su mente como que comienza a divagar y comienza a pensar en otras cosas que nada tienen que ver con lo que estaba orando.
3: Oremos. A él no le importa lo demás.
2: Y otra cosa es que si en verdad nos ponemos a orar, y no estoy diciendo que él siempre pueda interrumpirnos, pero sí busca la manera de hacer que pensemos en otras cosas. Dígame, ¿no le ha sucedido que cuando se ha puesto

orar y pensar en otras cosas, ciertamente no fue el Señor, fue Satanás mismo. Porque él siempre está tratando de interferir de alguna manera e impedir que doblemos nuestras rodillas en oración. Pero no debemos darnos por vencidos, más bien, en esos momentos es cuando más necesitamos persistir en la oración hasta que rompamos esas barreras satánicas. Y desde luego que contamos con la ayuda y con el poder y con la presencia del Espíritu Santo para hacerlo.

0: Estimado amigo, amiga, ¿usted ha podido reconocer algún aspecto de su vida en el cual tiene problemas con la tentación? Según lo que se ha expuesto en este mensaje de hoy, de ser así, comience a poner en práctica los principios bíblicos que le darán la victoria sobre la tentación. Pero recuerde que para tener éxito debe ser constante en lo que hace. Tiene que velar y estar alerta siempre y saturar su mente con la palabra de Dios. Muchas gracias por acompañarnos en esta edición de En Contacto. 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
1: Mi amable oyente, miren, no se ponga a discutir con el diablo sobre esto o sobre aquello, ni siquiera se meta en una conversación con él. Recuerde que lo que él quiere es hacernos caer, destruirnos. Lo ha hecho con muchos siervos del Señor, comenzando con Adán, y por todas las escrituras lo vemos. A usted no le sirve para nada ponerse a discutir, a conversar con él. Su meta debe ser resistir al diablo y comunicarse con el Señor y hablar con el Señor. ¿Cómo resistimos al diablo? En el poder del Espíritu Santo. Para eso descendió el Espíritu Santo, para capacitarnos como siervos y siervas de Dios, como hijos de Dios, y para hacer la obra que Él quiere que hagamos. Le deseamos gracia y paz de Dios. Bendiciones.

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